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gracias a todos por escuchar la 94.5. Bienvenidos a la siguiente y última parte de mi turno de hoy, martes, por cierto, 22 de septiembre de 2026. Soy Chio Muñoz y escuchamos a Olivia Rodrigo con este tema que se llamó Drop Dead. Y ahora continuamos esta canción Cool for the Summer a cargo de Demi Lovato. Recuerda que si deseas comunicarte conmigo puedes usar varias formas. Por ejemplo, nuestro número de siempre en cabina vía telefónica 878-782-1966. Por WhatsApp al 878-115-2083. Y en las redes en Facebook, en Insta y en X como Dinámica 94.5. Estamos para ti

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en Dinámica presentamos esto que se llamó I Got a Feeling con Black Eyed Peas. Son las 19 horas con 37 minutos. Gracias por sintonizar la estación. Y bueno, en esta oportunidad, pues saludo a las personas que nos escuchan en su trabajo a esta hora, ya como por finalizar la jornada, quizá algunos, otros recién entrando. Bueno, ánimo, que les sea leve. Las personas que también están trabajando, por ejemplo, en el transporte público, mucha precaución en su manejo y gracias por elegir 94.5 con muy buenas canciones para acompañarlos durante sus trayectos. Igual las personas que en esta tarde festejan algo especial, pues que la sigan pasando de lo mejor y pues les deseamos, por supuesto, muchos, muchos días de celebración más. Te dejo esta canción que es con Doja Cat aquí en Dinámica.

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8:52, finalizamos el turno de hoy. Gracias por estar escuchando Dinámica 94.5 y permitirme acompañarte en tus actividades, ya sea trabajando o circulando por las calles y avenidas de Piedras Negras. Nos encontramos de nueva cuenta el día de mañana a las 15 horas, de 15 a 17 en Rock and Pop 94.5, con los éxitos dos mileros del indie alternativo y monumental y más. Por ahora te dejo a Nicki Minaj con esto que se llama Starships. No le cambies. Hasta mañana. Soy Chio y te deseo que tengas un fabuloso, espectacular y maravilloso cierre de martes.

Escucha Dinámica 94.5. Muchachos, ¿cómo están? Muy buenas tardes, noches. Me da mucho gusto saludarlos en este martes 22 de septiembre del 2026. Son las 8:07. Yo soy Daladier González y voy a estar con ustedes hasta que sean las 12 de la noche. Los invito para que se queden con nosotros. Vamos a escuchar la mejor música, pero para que bailes bien, porque lo bailan bien feo. ¿Cómo les explico, de verdad? Saludos, gracias muchachos. Recuerden que nos pueden escuchar a través de las redes sociales también, como Dinámica 94.5 para Facebook, Instagram y X. Bienvenidos a mi turno. Quédate conmigo.

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0: Un momento, Anspach. Recuerda que solo tú eres dueño de tus pensamientos. Por eso deben ser siempre positivos. Toma las críticas de manera positiva, sin buscar la aceptación de todos, ya que somos diferentes. El que se tiene que aceptar eres tú. No te exijas demasiado, porque puede que nunca te sientas satisfecho ni estés conforme y vivirás frustrado. Este fue un momento Anspach.
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de la noche con 5 minutos. Escuchas Dinámica 94.5. Qué rico un elotito con queso. Unos fritos con queso. Sí se antoja, de verdad. Ahorita se antoja más con este clima. Muchachos, la temperatura en Piedras Negras se encuentra en los... Gracias, de verdad, gracias por eso. No, pues ahí cuando quieras, ¿verdad? La temperatura en Piedras Negras se encuentra en los 32 grados Celsius. Así que, pues está caliente todavía.

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Son las 9:35. Estás escuchando Dinámica 94.5. Muchachos, mañana es el podcast de Dinámica, así que estén preparados y pendientes porque tenemos a un gran invitado para mañana. Y aparte, obviamente vamos a tener algunos regalillos que no se lo esperan, pero les vamos a dar regalillos para mañana. Así que mañana no se lo pueden perder. Podcast de Dinámica, Las Puercas Noches, en Dinámica 94.5. Lo pueden ver a través de Super Channel. Entonces, vamos con música.

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0: Es el momento de la oración de la noche.
1: Ya es de noche, Señor, y te decimos, quédate con nosotros.
2: Que la luz de tu gracia no conozca nunca el anochecer en nuestras vidas.
1: Que el trabajo de este día haya sido como ofrenda sin defecto agradable a tus ojos.
2: Que en nuestras palabras y acciones hayamos sido luz del mundo y sal de la tierra para cuantos nos trataron.
1: Ilumina, Señor, nuestra noche y concédenos un descanso tranquilo.
2: Que mañana nos levantemos en tu nombre y podamos contemplar con salud y con gozo el amanecer de un nuevo día.

muchachos, son las 10 de la noche con 8 minutos, 10 con 8. Y hoy sale el promo oficial del Dinatón 2026. Así que no te lo puedes perder, muchachos. Estamos de fiesta porque se acerca ya el mes de octubre. Y en el mes de octubre pasan muchísimas cosas. Muchísimas cosas pasan, pero sobre todo es el Dinaversario, Dinatón 2026 de Dinámica 94.5. No te lo puedes perder. Pendientes, que esto se pondrá bueno.

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Escuchen, diría Mijera 94.5, son las 10:41. Muchachos, mañana, 6:00 p.m, vamos a tener Las Puercas Noches, el podcast. Vamos a tener invitado especial. Vamos a estar regalando muchas cosas muy interesantes, así que no se lo pueden perder. Mañana está con nosotros el buen Oscar Villa, así que ustedes, si lo conocen, no se pueden perder la entrevista. Vamos a estar platicando un rato ahí con él. Vamos a cantar y vamos a hacer muchas cosas, ¿ok? 10:41, vamos con más música en Dinámica.

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2: Un momento, Anspac. Recuerda que solo tú eres dueño de tus pensamientos, por eso deben ser siempre positivos. Toma las críticas de manera positiva, sin buscar la aceptación de todos, ya que somos diferentes. El que se tiene que aceptar eres tú. No te exijas demasiado, porque puede que nunca te sientas satisfecho, ni estés conforme y vivirás frustrado. Este fue un momento Anspac.
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escuchamos a Justin Bieber en Dinámica 94.5. Son las 11 de la noche con 16 minutos. 11 ya con 16, muchachos. La temperatura en Piedras Negras se encuentra en los 29 grados Celsius. No hay probabilidad de lluvia para esta noche. La probabilidad regresa hasta el jueves con 24% solamente. Pero recuerda que esto es un pronóstico y que puede cambiar en cualquier momento. Vamos con más música en Dinámica. 11 de la noche con 16 minutos.

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Son ya las 11:46, muchachos. Les recuerdo que mañana a las 6:00 p.m. nos vemos a través de Super Channel 12 en Las Puercas Noches, el podcast. Tenemos invitado especial y vamos a tener regalos. Recuerden que también lo pueden ver a través de nuestro Facebook de Dinámica 94.5, a través del Facebook de Super Channel 12 y a través del Facebook de Radio Zócalo. Yo regreso mañana en punto de las 8:00 p.m, si es que allá arriba no disponen otra cosa. Se van a quedar con Luis Minor y la música de Dinámica 94.5. Gracias. Bye.

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4: Hola, hola, bienvenidos una vez más a este espacio de Ya Oíste. Yo soy Génesis Sainz, más que feliz, emocionada de tratar un tema pues del que se habla muy poco, la sarcopenia. A veces te sientes con menos fuerza, te cuesta más trabajo cargar cosas, subir escaleras, levantarte de una silla. Pues todos esos puntos hoy los vamos a aclarar. Y para eso tenemos una invitada muy especial. Nos acompaña la doctora Claudia Santillán Arriaga, que es especialista en medicina interna. Doctora, bienvenida. Muchas gracias.
5: Muchas gracias, buenos días, gracias por la invitación. Y bueno, vamos a hablar de lo que es la sarcopenia, como lo mencionaban ahorita. Conocido desde ya muchos años, últimamente en boga en México. ¿Por qué? Porque vamos todos para ese diagnóstico o ese síndrome que actualmente se conoce. A la sarcopenia se le menciona como sarcopenia del latín y griego, que es sars, carne, penia, disminución, que es disminución del músculo, o también se le conoce como miopenia, músculo mío, okay. Penia, disminución. Y esto va aunado a otros términos que se llaman dinamopenia, que es disminución en la fuerza, y por consiguiente también la cratopenia, que es la disminución en el músculo, disminución en la fuerza, y por consiguiente disminución en la actividad funcional diaria. Anteriormente se conocía que era un síndrome geriátrico, porque todos los cambios que vamos teniendo a partir de los 65 años van generando parte de estos síndromes geriátricos. Pero conforme han avanzado los años y los tiempos, se han hecho varios estudios condicionando que no solamente el paciente geriátrico, sino también el paciente que tiene enfermedades metabólicas, como pueden ser la diabetes, la obesidad, la insuficiencia cardíaca y recientemente más estudios sobre la enfermedad renal crónica.
4: ¿Cómo lo podemos como centrar de que no solamente es algo para la gente mayor, sino que es como una un desgaste prematuro, se podría decir?
5: Sí, un desgaste prematuro. Ya fisiológicamente a partir de los 50 años empezamos a tener cambios en las células de todo el cuerpo, pero ahora México desafortunadamente somos el primer país de obesidad infantil. Al ser el primer país de obesidad infantil vamos generando mayor peso en nuestra estructura muscular y en futuro podemos llegar a desarrollar lo que es la obesidad, lo que es la diabetes mellitus y por consiguiente las enfermedades cardiometabólicas como la insuficiencia cardíaca. Entonces, todas esas enfermedades al tener un desgaste progresivo y crónico van a dar una disminución en la masa muscular corporal. Se comenta que después de 50 años vamos perdiendo por cada año un 2% de masa muscular.
4: Wow.
5: Y después de los 65 años esto puede incrementarse hasta 13 a 24% anual, pero si tenemos otras enfermedades o no hacemos actividades preventivas, podemos llegar a un grado mucho mayor que puede llevarnos inclusive a la muerte.
4: ¿Cómo vamos a diferenciar que a lo mejor estamos en una buena etapa para tomar acción y decir, bueno, voy a hacer ejercicio o esto? O en dado caso, ¿cómo sé que yo tengo, ya estoy empezando con la sarcopenia o esta parte prematura?
5: En un paciente mayor de 65 años, ya podemos pensar en la sarcopenia. ¿Por qué? Porque tenemos alteraciones en todos estos factores sensoriales, marcha, se van modificando. Si estamos mucho tiempo en una sola posición, vamos a hacer contracturas musculares. Entonces, cuando yo me quiero estirar para ese ejercicio, me duele. Y si me duele, ya no lo hago o ya no lo realizo. Y un adulto mayor, que son afortunadamente no es una gran mayoría, porque ya actualmente vemos en los parques, en los gimnasios, en algunos bosques, mucha gente mayor haciendo actividad física. Entonces, ese poco que nosotros le invertamos en el ejercicio, que se considera que son 30 minutos al día o 150 minutos semanales distribuidos en lo que nosotros podamos administrarlo de acuerdo a nuestros tiempos, nos va a ayudar mucho. Pero no solamente se considera que sea la caminata, la yoga, natación, que son ejercicios aeróbicos, sino también ya incrementarle un poquito en peso, ya sea con un poco de mancuernas, con polainas, o inclusive podemos en casa, si no puedo comprarme mi mancuerna o polaina, puedo llenar unos botecitos de agua o un recipiente con arroz, con frijol, con lenteja, con alpiste y cargarlos.
6: Claro.
5: Y en las piernas podemos hacerlo con la tela que tenemos en casa, que ya no sobra, llenarlo igual, se considera que sea de arena, pero no vamos a tener arena tan fácilmente, llenarlo igual con la semilla más chiquita que tengamos y ponerle un resortito o ponerle un velcro o unos broches para que lo podamos agregar tanto a los brazos como a las piernas. Y unos minutos, de 5 a 10 minutos que lo hagamos en casa, en lo que vemos las noticias, la televisión, nuestro programa favorito, o inclusive ya hay programas de ejercicio, sobre todo para adulto mayor, hay que hacerlos, y con ese pesito que le pongamos nos va a ayudar a disminuir ese riesgo de la sarcopenia a corta edad. Cualquier paciente que tenga enfermedades crónicas, vamos a mencionar diabetes, obesidad, enfermedad cardíaca, paciente geriátrico, que curse con una recaída, como son una enfermedad o que requiere estar en el hospital por algún proceso infeccioso o descompensación, o inclusive que pueden llegar a requerir aditamentos como ventilación mecánica, están postrados en cama. Entonces su músculo no lo moviliza.
6: Claro.
5: Entonces muchas veces podemos ver al paciente hospitalizado y el familiar va y nos apoya a darle de comer en la boca, lo tiene apapachando en la cama, y no, al contrario, llegando hay que moverlo, sentarlo, que él coma para que no pierda esa funcionalidad. Y aquí tenemos que pedir apoyo, si lo hubiera, con una fisioterapia para que nos esté apoyando qué ejercicios puede mantener durante esa hospitalización para que se desgaste menos y pierda menos músculo. Otro es nutrición. Desde que llega el paciente al hospital, hacemos como un plan alimenticio para no perder tanto músculo y garantizar que el paciente esté ingiriendo su alimento. E inmediatamente que se egresa, mandarlo a rehabilitación física, a nutrición, psicología si está en condiciones y psiquiatría.
7: La proteína que venden o que pues consumen, que es como un suplemento, ¿eso ayuda? ¿O estamos hablando de mejor natural?
5: De todo natural. Mucha de la gente que va al gym le sugieren suplementos proteínicos, pero muchas veces pueden dañar o el hígado o el riñón. Claro. Y hablamos que la enfermedad del riñón es una de las que más sufren de sarcopenia. Wow. Entonces, nuestro músculo ya está establecido. Lo importante es trabajarlo y mantenerlo y movernos. Ya sea que yo tenga una enfermedad renal o cualquier enfermedad, mientras yo me mantenga activo dentro de las posibilidades, yo mantengo mi músculo. Pero si el paciente va a perder peso por la misma enfermedad y yo le doy un aditamento o un suplemento, todo es de preferencia natural, porque eso nos va a ayudar desde la digestión, desde la salivación, de la masticación, la deglución, la absorción de nutrientes, que es mucho mejor a darle un suplemento preparado. ¿Por qué? Porque la absorción va a ser diferente. Sí, y eso se llama un suplemento que Exacto. no equivale a la alimentación. Y muchas veces los familiares o los pacientes dicen, denme una nutrición, porque no me da hambre. Es por eso un suplemento nos ayuda, pero no sustituye a la alimentación.
7: Yéndonos a la prevención, para que no lleguemos, o sea, en estos casos yo que tengo 27 años, ¿no? Y yo no quiero que cuando llegue a la edad de los 60 tenga sarcopenia. ¿Qué puedo hacer desde yo ahorita para decir, voy a prevenir?
5: Si una persona es sana, no tiene ninguna enfermedad, ninguna comorbilidad, puede tener una alimentación, pero siempre sería ideal llevarlo a cabo con un nutriólogo.
7: Okay.
5: Y conjunto con un dietista, ya que el nutriólogo nos detectó que estamos sanos, entonces el dietista nos puede dar inclusive ciertas recomendaciones de cómo balancear lo que es el plato saludable, donde un porcentaje son verduras, carnes, cereales, proteínas, y en sí todo, y sobre todo los líquidos.
6: Claro.
5: Sobre todo hidratarnos en forma correcta, porque nuestro cuerpo se basa en toda esta homeostasis o que sea todo parejo para que pueda absorberse todos los nutrientes, y sobre todo no saltarnos alimentos.
6: Importante.
5: Eso es algo muy importante, porque si no llevamos el desayuno, comida y la cena, entonces nuestro cuerpo va a tomar energía de donde no tiene y entonces va a empezar a alterar todo el metabolismo. Trata de hacer un sueño reparador.
7: Nuestro cuerpo habla y hay que escucharlo, hay que saber escucharlo y tomar el tiempo para darle, porque nada más tenemos una sola vida, hay que cuidarla. Nos vemos en el siguiente episodio de Ya Viste. Yo soy Génesis Zaine Silva. Hasta luego.

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Las 12 de la medianoche con 5 minutos. Ahí está Gracie Abrams con Hit the Wall en Dinámica. Gracias a Daladier González. La cabina está en perfectas condiciones. Todo bien, todo contento, todo a gusto para que su servidor Luis Minor esté listo para trabajar y para estar con ustedes. Tenemos información deportiva. Por supuesto, hablaremos de lo que nos dejó la actividad de las grandes ligas, ¿eh? Hoy también hay AEW Dynamite. También pocas veces lo hacemos, pero hablaremos de NXT. Porque lucharon pues personajes de AAA. Pero eso lo platicamos más adelante.

Amigos, ahí está la voz de Lady Gaga con Runaway a través de Dinámica 94.5. Bueno, más adelante tenemos información deportiva. Más adelante me refiero, antes de la una, vamos a hacer ahora, por esta ocasión, resumen un poquito más corto, pero obviamente con la información precisa, porque hay cosas que tenemos que platicar. Por supuesto, sigue todo este drama, que ya lo hablamos ayer, pero igual se sigue dando de qué hablar el tema de lo que pasó en los juzgados. Bueno, más bien que la intención de los diputados para buscar la manera de reintegrarse por la forma legal, políticamente hablando, por leyes, en este caso, para lo que viene siendo el retorno del ascenso y descenso deportivo, porque es hablar de méritos deportivos, es lo que quieren constituir. Claro, esto tomará su tiempo, evidentemente, pero si se da, pues ahí va. De hecho, se habla de algo, pues, porque lo estaba más o menos investigando, de que supuestamente se hizo una junta así de emergencia de los dirigentes de la Liga MX con gente, algunos equipos de la Liga de Expansión que no estaban dentro del grupo de los que estuvieron el día martes, estuvieron presentes, el día lunes, quiero decir, en esta reunión que invitaron en este foro llamado Fuera del Lugar, algo así, creo que tenía ese nombre. Pero sí, es un tema importante que tenemos que platicar. En el béisbol de las Grandes Ligas, pues bueno, la lucha por puestos de postemporada sigue. Otra vez hay empate en el oeste de la Americana, aunque ahorita la ventaja la toma el equipo de Houston. También, por ejemplo, porque Texas perdió, ganó Houston el día de ayer. Ya hay un campeón divisional más, se dio así ya de manera oficial. Un equipo se niega a morir y decir, ya no quiero quedarme fuera. Y pues otros resultados que se han dado en estos días, ahorita lo vamos a platicar todo con los detalles correspondientes, así y de sencillo. También la cartelera que vamos a tener hoy en AEW Dynamite y lo que pasó ayer en NXT. Exacto.

Y bueno, seguimos con más aquí a través de Dinámica. Esto fue la voz de Alex Warren con Fever Dream. Pues sí, hay muchas cosas que tenemos que platicar. Como les digo, también sigue el Campeonato Mundial de Ciclismo de Ruta. Obviamente hablaremos de cómo le está yendo Isaac del Toro en esta competición, en este Campeonato Mundial, y otras cosas más que ahí estaremos platicando contigo.

Ok, gente, bienvenidos a la información deportiva a través de Minor Deportes en Dinámica. ¿Cómo están? Excelente madrugada para todos los que me están escuchando, por supuesto. Y pues, gracias por hacerlo. Y bueno, estaremos con ustedes platicando lo que obviamente va a ser todo esto que, les digo, va a estar bastante, bastante interesante. Bueno, ¿Qué les digo, gente? Pues es algo muy importante que vamos a estar platicando. Esta información que tengo, que es bastante, muchísima información deportiva, gente.

Ahora sí, gente, vamos a platicar de la información deportiva. Por supuesto que sí. Es que tuve aquí unos pequeños problemitas con unos audífonos para poderme escuchar. Bueno, vamos rapidito con la información deportiva y alguien que está en boca de todos, literalmente en el sentido de la fama que está adquiriendo, es el mexicano Isaac del Toro. Ahora con todo el tema del Campeonato Mundial de Ciclismo, que le está yendo bien al mexicano, por cierto, pues ahora el mexicano está siendo, pues, del agrado de los participantes del certamen. Y es que es una inspiración de las promesas mexicanas del mundo. Bueno, esto hablándolo por nuestro país. Bueno, es mucho más que una estrella hoy en día Isaac del Toro, gente. No solo por él mismo, por su equipo en el que él le representa, el equipo de los Emiratos, sino que para el equipo mexicano a futuro en los Juegos Olímpicos o en competiciones internacionales. Y es que la prueba de ciclismo mexicano, que el ciclismo mexicano, perdón, sigue creciendo y pueden soñar en grande, mucho, ¿eh? El Campeonato Mundial se sabe distinto para los jóvenes, pues no solo piensan en cruzar la meta, no, quieren brillar a nivel internacional y eso los inspira en el Torito, o sea, en Isaac. Y de hecho, por ejemplo, Omar Andrade, luego de su prueba contra el reloj junior en el Campeonato Mundial Junior en Montreal, Canadá, dijo lo siguiente: esa es esa motivación que nos hizo ver que los mexicanos sí podemos llegar a la cima. Así lo dijo él, eso obviamente en referencia a lo que ha construido y ha hecho hoy en día Isaac del Toro con todo lo que ha participado a lo largo de estos pocos años de carrera que tiene, ¿eh? Hay que decirlo. Bueno, Isaac dice, CRI Junior, bueno, en el que participó en el campeonato, en el CRI Junior, Emilio Rodríguez, dijo también: Isaac es una persona que en la forma en la que te habla, platica las cosas, es una persona que me inspira mucho a ser como él. Padre, ¿no? Saben que el ciclista azteca está creciendo y creen que el ciclista del equipo de los Emiratos les ha abierto puertas a otros equipos, a otras competencias. Gracias a él, el ciclismo mexicano está creciendo muchísimo. Y es que el rol del Torito en el combinado nacional es de líder y mentor, un modelo a seguir para todo el equipo. Y de hecho, Romina Hinojosa, la ciclista del equipo Lotto International Ladies, explica que ve cómo las personas lo siguen. Dice que es una persona que admira mucho en su liderazgo. Y de hecho, dice que es alguien que hace su parte y lo hace bien. Así lo hablan los mexicanos, de hecho, de Isaac del Toro. Y es que en el tercer día de competencia del Campeonato Mundial de Ciclismo de Ruta, Navien Cabareño se robó los reflectores luego que terminara en el lugar 13 de la prueba contrarreloj individual junior. Por su parte, Gagnara Alash hizo lo propio y llegó en el lugar 37. Por el lado varonil, Emilio Rodríguez fue el que se colocó en la mejor posición, en el lugar 22 del mundo, mientras que Omar Andrade lo hizo en el lugar número 54. Esto le digo en las pruebas junior del Campeonato Mundial. Ahora, ¿por qué le hablo de Isaac del Toro? En el sentido de que muchos lo están admirando hoy en día y también hasta incluso le piden fotos. Y es que ciclistas internacionales, y se hizo viral esos videos, se acercaron en este Campeonato Mundial que se está celebrando en Montreal, bueno, en Canadá, haciendo fila incluso para poderse tomar una foto con Isaac del Toro. Y es que el mexicano se convirtió en uno de los protagonistas del Campeonato Mundial de Ciclismo de Montreal, donde incluso sus rivales buscaron llevarse un recuerdo con él. Y es que la superestrella del momento, Isaac del Toro, fue uno de los protagonistas del Mundial de Ciclismo de Montreal, y su participación, que ya terminó en la prueba contrarreloj, recibió un curioso gesto por parte de varios de sus rivales. De hecho, las imágenes hablan por sí solas, como dice una frase muy conocida: una imagen vale más que mil palabras. Y es que una peculiar escena se vivió en la zona de vestidores y calentamiento del Mundial de Ciclismo, de acuerdo con imágenes difundidas por la empresa o la televisora, más bien, que transmite el Campeonato Mundial de Ciclismo, que es ESPN. Y es que varios ciclistas durante estos días de prueba se acercaron a Isaac del Toro para tomarse una fotografía con el mexicano. Del Toro accedió a los solicitudes y posó junto a los corredores que se acercaron a él uno por uno, en una muestra de reconocimiento que ha conseguido dentro del pelotón internacional. De hecho, aquí está la imagen que les digo, que corre. Ahí tenemos a competidor de Colombia, tenemos a otros europeos, americanos,

0: de otros países incluso, pero ahí está, todos ellos acercándose con Isaac del Toro. Aquí está otro, por ejemplo, ahí hay varios, y véanlo, ahí lo tenemos a Isaac del Toro siendo un ídolo, y también pues alguien que es ya una figura reconocida en el mundo del ciclismo, gente. Así que pues es algo, como les digo, muy positivo para el mexicano verlo entre los mejores. Obviamente recordemos su gran participación el año pasado en el Giro de Italia, y en este año ni se diga lo que ha hecho en el Tour de Francia. Así que Isaac, la embestida del Toro de Ensenada, Baja California, sigue haciendo las cosas de una manera impresionante de cara a lo que se viene en los próximos años, sobre todo, ya lo saben, los Juegos Olímpicos. Diez minutos a la una de la mañana, vamos con más información, y es que Dorian Pin, la piloto de Mercedes, que está en otras categorías inferiores, pues apunta a un futuro estar en la Fórmula 1, y de hecho fija un plazo de 5 años. Se ven 5 años que llegará a la máxima categoría, y es que la campeona de la F1 Academy quiere abrir las puertas a las mujeres en el deporte motor. Y es que Dorian Pin, la francesa, o la piloto de origen francés, tiene claro el objetivo que es alcanzar en su carrera dentro del automovilismo. La piloto de Francia, integrante del programa de desarrollo del equipo Mercedes, aseguró que busca conseguir un asiento como piloto titular en la Fórmula 1 en un plazo máximo de cinco años, una meta que planteó durante una entrevista para la serie Mercedes in Combo with Kids. Y es que la joven piloto, cuestionada sobre dónde se imagina dentro de un lustro, o sea, hace 5 años, y ella respondió de una manera directa: en la Fórmula 1. Ella, Pin, actualmente compagina diferentes actividades en categorías de resistencia y monoplazas. También explicó lo que significaría para ella convertirse en una piloto titular de la máxima categoría del automovilismo, que recordemos, si no tengo mal memoria, nunca en la vida ha existido una mujer piloto en la Fórmula 1, o al menos tengo entendido que no ha existido. Bueno, de hecho ella dijo, declaró la francesa, durante la conversación con el equipo Mercedes, o con la gente de Mercedes, dijo: sería genial, abriría las puertas a todas las chicas o mujeres que sueñan con ser pilotos de Fórmula 1. Pin, de 22 años, muy joven por cierto, llegó al programa de desarrollo de la escudería Brackley después de conquistar el campeonato de la F1 Academy en 2025. Su trayectoria dentro de las categorías formativas le permitió avanzar hacia diferentes programas vinculados con Mercedes y ampliar su experiencia al volante de distintos puntos de monoplazas. En este año 2026, en abril, ella se convirtió en la primera mujer en pilotar un monoplaza de Fórmula 1 de Mercedes. La francesa tuvo la oportunidad de conducir el W12, automóvil utilizado por la escudería durante la temporada 2021, en una prueba realizada en el circuito emblemático de Silverstone. Además de su vínculo con Mercedes, Pin mantiene actividades en otras categorías del automovilismo internacional. Ella se desempeña funciones como piloto de desarrollo de Peugeot en el Campeonato Mundial de Resistencia de la WEC, y también trabaja con Citroën dentro de la Fórmula E. Así que hay muchas cosas, ¿eh? Y es muy talentosa a sus 22 años esta chica. Recuerden su nombre, Dorian Pin. Por cierto, este fin de semana se correrá el Gran Premio de Azerbaiyán de la Fórmula 1, y este Gran Premio, de hecho, para Checo va a significar su carrera número 300 en la Fórmula 1. Sería algo interesante, y de hecho, recordemos que en este circuito, precisamente el de Bakú, el circuito callejero de Bakú, Checo ya ha ganado en este circuito al menos una vez, o dos, no recuerdo bien, pero ya ha conseguido la victoria Checo Pérez en este circuito, obviamente muy distinto hoy en día con el monoplaza que pues maneja actualmente, que es Cadillac. La verdad hay que decirlo, no es de los más confiables, ni siquiera lo pone en el top 10, por lo menos, pero bueno, oigan, de veras lo de multimedios me sigue dando, pero bueno, es otra cosa. Oigan, que el Canelo Álvarez, hablando de tema de boxeo, pues intimidó a Christian Mbili previo a su combate, y es que dice: no puede vencerme en esta vida, así lo dijo el Canelo. Y es que ya se avecina el regreso del Colorado de Saúl el Canelo Álvarez cuando se enfrente al camerunés Christian Mbili en búsqueda de lo que viene siendo el cinturón del Consejo Mundial de Boxeo de las 168 libras que combate que está pactado a celebrarse en Riyadh, allá en Arabia Saudí. Como uno de los últimos pasos, ambos boxeadores tuvieron un cara a cara en el programa Face Off de DAZN, y el tapatío no dudó en dejar un mensaje bastante directo hacia el boxeador de origen africano, diciéndole: voy a estar muy bien, voy a estar listo, puedo lastimarlo y detenerlo, no podría vencerme ni aunque tuviera 50 o 60 años, no puede vencerme en esta vida. Así lo resaltó y lo recalcó el Canelo presente, bueno, teniendo de frente a su rival. El mexicano no paró en dejar alguna palabra picante ante su oponente y catapultó: es un campeón, por eso lo elegí, quiero pelear contra campeones, no sé si tiene la capacidad para manejar la situación, pero ya lo veremos. Así que bueno, ahí lo tenemos, su rival, el africano Christian Mbili, camerunés de nacimiento. Bueno, nació, también tiene la nacionalidad francesa, pero pues es originario de Brasil, de Camerún, más bien, nacido un 26 de abril de 1995, su carrera ha ido en ascenso constante, posicionándose como uno de los nombres más activos dentro de la categoría de los 168 libras, más bien. Es campeón con el título mundial del Consejo Mundial de Boxeo, que llegó a sus manos en enero de este año. Luego de una serie de movimientos en la división, Mbili fue ascendido a campeón tras quedar vacante el cinturón que dejó Terrence Crawford, precisamente quien le quitó ese título al Canelo Álvarez. Así que bueno, ahí lo tenemos, que este combate será el próximo 31 de octubre, en donde el mexicano buscará recuperar el título que perdió con Crawford hace un par de años, si no mal recuerdo, o el año pasado, más bien. Pero bueno, ahí está lo de el Canelo, que quiere recuperar su cinturón. Vámonos con la información de la lucha libre, en este caso la tierra de desarrollo, o la tercera marca de WWE, porque tiene cuatro, contando lo que viene siendo AAA. Bueno, su tercera marca, nos referimos a NXT. Gente, pues, el día de ayer tuvimos el martes habitual de NXT, en el cual la Catalina, recordemos que ella luchó el lunes en Raw en esa triple amenaza buscando un lugar en Money in the Bank. Bueno, ahora hizo equipo la chilena campeona de Reina de Reinas, hizo equipo para enfrentarse a este equipo que actualmente son las campeonas, una campeona norteamericana y la otra campeona de NXT. Así que excelente lo de la Catalina, que sigue generando cosas muy interesantes. Pero bueno, repasemos la cartelera. Hubo un intercambio de palabras antes de su combate titular, que será la próxima semana, de Grayson Waller, actual campeón de NXT. Oigan, qué cambio tan radical del australiano, de estar en un equipo con, ¿cómo se llama?, con Austin Theory, luego se separaron, luego se unió al New Day, el New Day se fue, ahora son New Level, y pues ahora se fue en solitario a hacer cosas muy buenas en NXT, y ya es campeón, y se va a enfrentar a Mason Rourke. Bueno, también tuvimos una lucha de lo que viene siendo el Bill Wright, Lexi King, Uriah Connors y Channing Stacks Lorenzo, se midieron a Ariana Grace, en el cual vencieron a Sila Fatu, Saint Legacy y Ikki Prosper en una lucha por equipos. Luego tuvimos a los Creed Brothers en este torneo del Dusty Road Tag Team Classic, en el cual los Creed Brothers vencieron a Harley Riggins y a Jax Presley para avanzar a la segunda ronda del torneo de Dusty Roads. Otro combate que se dio de este torneo, Noam Dar y Romeo Moreno vencieron a los americanos para avanzar a la segunda ronda. Y finalmente, Skylar Raye venció a Kali Armstrong tras una intervención de Reina Volcán. La Catalina y Tia Hael vencieron a Kelani Jordan y Saria en una lucha por parejas. Además, Dion Lennox interrumpió una promo que estaba haciendo Cruz Santana, así que el ex luchador de TNA. Así que bueno, ahí está lo que nos dejó la actividad de NXT el día de ayer. Y para el día de hoy, pues tenemos la cartelera de AEW Dynamite, evento que se celebrará en la ciudad de Indianápolis, en Indiana, sirviendo como la última parada antes del evento de All In, que será este fin de semana. All Out, que se va a celebrar precisamente en la misma ciudad que este fin de semana se celebrará Worlds Collide, o sea, en Chicago. Bueno, tenemos como destacado, Swerve Strickland y el New Level se midieron ante la The Demand. Todos tuvimos segmentos, un cara a cara, una última interacción entre el campeón mundial de AEW Will Ospreay y Jon Moxley antes de su esperado combate titular en All Out. También de la división femenina, seguimiento al careo y tensión entre Tecla y Willow Nightingale de cara a su lucha para definir a la retadora número uno por el campeonato. También tendremos lucha por el campeonato internacional. Continuación de la revela entre el campeón Kazushita Okada contra Tommaso Ciampa. Y en la órbita de campeonatos, los últimos ajustes para el triple combate de escaleras por el campeonato mundial de parejas de AEW. Adam Copeland y Christian Cage ante FTR, ante los Young Bucks y la Street Fight de Chicago por los títulos femeninos en parejas. Además también este feudo que tiene Andrade con otros luchadores. Pero bueno, ahí está lo que tendremos hoy en AEW Dynamite. Prácticamente la 1:00 a.m, amigos, pero vamos a cerrar este primer bloque informativo. Después de la primera hora, o después de la legal y la canción, hablaremos de del segundo bloque informativo del deporte, con la actividad de las grandes ligas, noticias ahí de la NFL, y también algo del fútbol. También hay que recordar que ya se llegó a la mitad del torneo, así que hablaremos de lo bueno, lo malo y lo feo de esta mitad del torneo de apertura 2026 de la Liga MX. Pero bueno, tenemos que cerrar porque, oigan, qué lesión tan grave sufrió Bocaza II después de enredarse con las cuerdas en una reciente función en la cual él estuvo presente. Qué horrible. De hecho, vamos a estar viendo la imagen de el luchador mexicano no pudo librarse del encordado en un intento de vuelo intentó hacer un vuelo, no le salió y se enredó las cuerdas, y pues quedó la imagen bastante bastante fuerte, ¿eh? Y es que a lo largo de la vasta historia de la lucha libre, no solo en México sino en todo el mundo, se ha comentado en repetidas ocasiones que no es un juego, que sí piensan que pues obviamente está coreografiado, que la lucha libre es falsa, que los golpes que se dan son falsos. No todo es falso en la vida, y menos en la lucha libre. La lucha libre se tiene que respetar, señoras y señores, y tomárselo muy en serio, y porque hay que decirlo, pareciera que es un teatro, un show, pero no. La lucha libre es un deporte de riesgo, que se preocupan mucho los luchadores por salir, que les salgan bien sus movidas y que también sus compañeros de profesión las reciban de mejor forma, o al menos no tan fuerte como pues se supone lo quieren vender para el público. Y bueno, pues cada movimiento que se lleva a cabo tiene un grado de dificultad y mucho riesgo a la hora de llevarse a cabo. Si no, véanlo, hay una infinidad de videos, recopilatorios, de imágenes de la gravedad cuando algo no sale bien. Bueno, una de las pruebas recientes al respecto, pues tuvo como principal involucrado al luchador Bocaza II, quien sufrió una fuerte lesión al tratar de volar en medio de las cuerdas en una de sus combates, de sus luchas, causando la preocupación de sus compañeros y por supuesto el público que estaba presente en esa noche. Y bueno, ¿qué le pasó al Bocaza? Bueno, fue en el penúltimo fin de semana del mes de septiembre, precisamente de este año, durante una función independiente en la ciudad, en el estado de Tamaulipas, y es que la lesión tuvo lugar de manera completamente inesperada, pues él se disponía a realizar un vuelo sobre uno de los rivales en la lucha, en específico uno llamado Brillo Dorado. En dicho movimiento, el luchador que lo realice tiene que cuerdear de lado a lado para posteriormente apoyarse en la segunda cuerda y lanzarse por encima de la tercera, o sea, el tope suicida, vaya, para provocar el daño a su rival, quien ya se encontraba en la falda del cuadrilátero para recibir al luchador que iba a hacer la movida. En el caso del Bocazas, al intentar lanzarse con el apoyo de la segunda cuerda, su pierna derecha resbaló, por lo que no pudo apoyarse, y por el contrario terminó enredándose, causando que la fuerza de la cuerda hiciera palanca con la misma extremidad que tenía atorada, provocando una terrible lesión que se ha hecho viral, de hecho, en las últimas semanas. Bueno, cuando sus compañeros lograron desatarlo del encordado, trataron de atenderlo de inmediato, pues fue demasiado evidente que la lesión no fue menor. Así que los involucrados, incluido Demonio Infernal, pidieron la ayuda del servicio médico mientras Bocaza ya se mantenía en el suelo esperando a que eso pues sucediera, que tuviera el apoyo del cuerpo médico de ahí de la arena. Bueno, ¿cuál es el reporte médico? Por el momento no se sabe cuál es la lesión específica que ha sufrido el guerrero mexicano. Sin embargo, luego de la función fue trasladado a un hospital en donde se le han aplicado la mayor cantidad de estudios pertinentes para saber la gravedad de la lesión. De hecho, hay una gran posibilidad que tenga que operarse. Sin embargo, por el momento aún se desconocen estas cosas, así que se espera todavía por el comunicado en algunas de las redes sociales de el luchador. Bueno, aquí vamos a ver la imagen precisamente de lo que le sucedió al Bocaza. De hecho, aquí lo vamos a ver. Ahí se ató. ¡Oh! ¡Oh! No puede ser. Sí. Horrible, ¿eh? No. Sí. Esto sí es terrible. Vean nada más se dobló literalmente su pierna derecha, se dobló de una manera horrible. Y es evidente que sus compañeros ahí estuvieron atentos para sacarlo, desatorarle la pierna de las cuerdas y bueno, que lo atendieran. La verdad, terrible la imagen, lo acabamos de ver. Bueno, qué triste por él. Ojalá no sea tan grave esa lesión. Así que bueno, con esto, como les digo, terminamos este primer bloque. Vamos a identificar la estación, vamos con algunas rolas y regresando platicamos del resto de la información deportiva.
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0: Ahí está la voz de Justin Bieber con Yukon aquí a través de Dinámica. Bienvenidos, vamos con el segundo y pues último bloque informativo. Por cierto, comienza la Nations League, ¿eh? Recordemos que va a ser 3 semanas largas, pero largas de fecha FIFA. Así que pues ya van a comenzar los partidos de las Liga de Naciones. En Europa, de hecho, va a comenzar también la actividad de la Nations League y también la Nations League en la CONCACAF, además de partidos amistosos. De hecho, se jugará Messi su último partido con la camiseta de la selección de Argentina. Así que vamos con los amistosos internacionales de la fecha FIFA, que pues ya tendremos algunos partidos. El fin de semana, como ya lo saben, el sábado México jugará ante la selección de Colombia, así que es lo que tenemos para platicarles sobre pues lo que se viene de la fecha FIFA de este mes de septiembre y octubre. O sea, se mezclan las dos fechas FIFA de septiembre y octubre, por esa razón va a ser larga, del 24 al 27 de septiembre, y luego tendremos más actividad después de la próxima semana. Pero bueno, amistosos que se van a celebrar. Por ejemplo, a partir del día de mañana, 24 de septiembre, Japón contra Uruguay, Corea del Sur contra Ecuador, China ante Maldivas o Malvinas, Maldivas, Uzbekistán contra Irán, Palestina o Nueva Zelanda, Papúa Nueva Guinea contra Nueva Caledonia. De la Nations League tendremos duelos como estos, que es Andorra ante Malta, Liechtenstein, Lituania, Serbia contra Grecia, Países Bajos, Alemania, Austria contra Serbia, Israel, quiero decir, Kosovo ante Irlanda, Portugal, Gales, que está convocado, por cierto, Cristiano Ronaldo, y Noruega ante Dinamarca. De la CONCACAF tendremos duelos de Nations League como Puerto Rico-Guyana, República Dominicana ante Nicaragua, Isla Caimán contra Dominica, Haití contra Trinidad y Tobago y Costa Rica contra Curazao. Todo esto el 24. Para el 25, Australia contra Brasil e India ante Panamá. Y de la Nations League, lo destacado, por ejemplo, Turquía contra Francia, Italia-Bélgica, Suecia, Rumania y Polonia contra Bosnia y Herzegovina. De la CONCACAF en la Nation League estaría participando El Salvador ante Martinica, Honduras, Surinam, Jamaica, Guatemala y también Granada contra Cuba. Y el sábado, pues el ya mencionado juego de la selección mexicana contra Colombia, Estados Unidos, Perú, Canadá contra Chile. En la Nation League tendremos a San Marino ante Finlandia. Estaría también, por ejemplo, Chequia ante Croacia, Inglaterra, España. Vaya partido este, el día 26, el sábado. Y de la CONCACAF, ahí están otros partidos. Y finalmente, el 27 de este mes de septiembre, el domingo, Bolivia, Paraguay, China, Nueva Zelanda, Jordania ante Siria, Fiji contra Papúa Nueva Guinea. En la Nation League de Europa, lo destacado, Serbia ante Países Bajos, Alemania, Grecia, Dinamarca, Gales, Noruega, Portugal, Cristiano contra Haaland, buen partido este el próximo domingo 27. Y bueno, de lo último de esta fecha FIFA, del 27 me refiero, obviamente, estaría Haití contra Costa Rica, Curazao contra Nicaragua y Trinidad y Tobago ante la República Dominicana. Así que ahí está la actividad de la Nations League en Europa y en CONCACAF, que también se jugará, y además, obviamente, la actividad de la Nations League de los amistosos internacionales de México y del mundo. Además de la Liga MX, que se jugará el fin de semana. ¿Por qué no? No se suspende la Liga, gente. Pero bueno, antes de llegar a la Liga MX, platiquemos de la actividad de las grandes ligas. Como les digo, pues se van a jugar algunos partidos el día de hoy. Bueno, de ayer se jugaron las series que faltaban. El resto, más bien, de las series de esta última semana de temporada regular. Puestos de postemporada que siguen en vilo, que se siguen peleando. La central de la Liga Americana entre Cleveland y el conjunto de Medias Blancas estarán peleando codo a codo hasta el final. Esta va a ser una guerra encarnizada entre estos dos equipos. A lo mismo, o al igual más bien, en el oeste de la Americana entre los Rangers y el conjunto de los Astros de Houston, que hoy están empatados en récord 78-79, y posiblemente el campeón de esa división termine o con récord de 500 o con récord perdedor. Puede terminar y aún así ser campeón. Imagínense, con otros equipos con récord así muy alto como Boston o como Yankees, van a estar por debajo, porque Yankees ayer sí ganó el primer partido temprano, pero con una gran actuación de Rasmussen, 11 ponches en su labor de picheo el día de ayer contra los Yankees en el juego 2 de esta serie. Pues ya el equipo de Tampa ha amarrado su título de la división este de la Liga Americana. Digo, Yankees ya estaba clasificado, Boston también ya lo había logrado, ya estaban los dos comodines. Queda un comodín que se estarían peleando Cleveland, Medias Blancas, Texas y el conjunto de los Astros. Obviamente todo esto dependiendo de lo que hagan de aquí al final de la temporada. Los números son claros. Ay, disculpe, si los Rangers, independientemente de lo que haga el conjunto de los Astros, ganan de estos últimos 5 partidos, ya contando, sin contar ya este que ya lo perdieron, y Houston ganó. Pero si Texas de los últimos 5 partidos gana 4, aunque gane todos sus partidos los Astros, los Rangers estarían ya clasificados como campeón divisional y Houston estaría pues prácticamente eliminado, o también dependiendo de lo que pase, ya sea con Cleveland o con los Medias Blancas de Chicago. Pero bueno, ahí está el panorama de la Liga Americana. En la Liga Nacional, la cosa ya está definida en cuanto a los tres líderes divisionales. En cuanto a los comodines, también ya está casi definido. Por ejemplo, tras lo ocurrido ayer, les platicamos, momentito. Ahí está. Los comodines al momento serían Yankees, Boston y Chicago. Texas está a 3 juegos. Obviamente, de estos 5 que quedan, el número mágico para Medias Blancas o el equipo de Cleveland es, podemos decirlo de esa manera, 3. Sí, básicamente. De 3 partidos, dependiendo de lo que pase. Si alguno de ellos en esos 3 partidos Texas no logra pues al menos bajar la distancia a 2 o a 1 juego, a falta de 3 partidos que le queden, pues ya prácticamente estarían nada más buscando pelear o ser campeón divisional. Es lo único que le queda. Houston de los últimos 10 partidos ha perdido 7 y Texas de los últimos 10 ha ganado 6. Así de disparejos han sido estos dos equipos en esta recta final de la temporada. A los Astros aún así les está alcanzando. Van a terminar visitando Seattle y visitando a los Atléticos, y Texas le quedan 2 partidos de local contra los Mets y le quedará 3 partidos visitando al conjunto de Minnesota. Así que la pelea está ahí, les digo, que arde en la Liga Americana, mientras en la Nacional los 3 boletos ahí están. Hasta el momento los 3 equipos empatados, Chicago, los Cachorros, Filadelfia y San Diego. El que está a 4 juegos y todavía está negado, se niega a morir, los Diamantes de Arizona. Buena temporada de Pittsburgh, a pesar de ya estar eliminados, 80-77, buen récord, para cerrar la temporada. Y ya Colorado, por cierto, ya llegó a las 100 derrotas. Los Angels están a punto de llegar también a las 100 derrotas de la temporada. Qué pésima temporada ese equipo, hay que decirlo. Horrible la temporada de los Angels, y los Atléticos también están cerca de llegar a las 100 derrotas en la temporada. O sea, horrible. Solamente serían 3 equipos, o a lo mucho 2, que pudieran llegar a las 100 derrotas en la temporada 2026. Bueno, pues ahí está el béisbol de Grandes Ligas, gente. Bueno, en cuestión de la NFL hay noticias. Lamentablemente tenemos que hablar lo de Jackson Dart. Recordemos lo que le sucedió al quarterback titular de los Gigantes de Nueva York. Lamentablemente, que se lesionó el lunes en el Monday Night contra el conjunto de los Rams. Bueno, lamentablemente sufrió una lesión de rodilla muy grave, que al principio todos decían que no era tan grave, pero se le hicieron estudios posteriores y resultó que era más grave la lesión de lo que se esperaba. Y al final, ante el malestar de John Harbaugh y obviamente el equipo de los Rams, de los Giants y también de la afición, porque estaban viendo ahora sí, porque dio una gran actuación ante Dallas, y apenas en las pocas jugadas de la primera serie ofensiva que tenía Gigantes, pues Dart salió fuera del partido, un choque horrible. Y bueno, su lesión en la rodilla, de acuerdo a la información de Ian Rapport y también de Mike Garafolo de NFL Network, pues han confirmado que es una lesión bastante grave. Pues sí, horrible la lesión, y sí tendría que someterse a una cirugía que pondría lamentablemente final a la temporada muy temprana de Jackson Dart en este 2026. La verdad, ha sido una primeras 2 semanas de muchísimas lesiones, ¿eh? Ya le pasó a estos, le pasó a Jalen, al quarterback de los de los Osos, a Caleb Williams. Lesiones así importantísimas. De hecho, uno de los vaqueros también se lesionó. Así que vamos a ver la lista de lesionados. Muchísimos lesionados que se han dado recientemente. Aquí está, por ejemplo. Por ejemplo, que tenemos así lesionados. Fuera, por ejemplo, Will Johnson de Arizona. De Atlanta, pues obviamente hay muchos fuera, muchos lesionados. También, de los Osos de Chicago, lo de Caleb Williams está en duda. No se sabe cuándo podrá volver. Por ejemplo, está fuera Kyle Gordon, Shemar Turner. De Dallas, por ejemplo, se confirmó la lesión de Kobe Durant, que estará fuera un buen rato, hasta el 4 de octubre, unas 3-4 semanas está fuera. Recordemos que también el tackle titular, Tyler Smith, el guarde más bien, hasta el 8 de octubre pudiera darse el caso de que regrese. Bueno, muchísimas lesiones, demasiadas lesiones en estos equipos. Complicado semanas que ha tenido, esas primeras semanas de la NFL, con muchos jugadores que se han lesionado, algunos que están por regresar. De hecho, se habla de uno de los quarterbacks de los Halcones de Atlanta que estaría volviendo. Así que estaría bien para ellos, porque lo de Cooper Rush, de veras, lamentable. Por cierto, hablando de información de la NFL, los 49ers el día de ayer hicieron oficial la firma del ex receptor de los Vaqueros de Dallas, Brandon Cooks. Así que este receptor, ya veterano de 32 años, se une a un cuerpo de receptor bastante interesante con Jordan Watkins, con Deebo Samuel Jr., Mike Evans, el veterano, y Christian Kirk, el ex jugador de los Jacksonville Jaguars. Además, ya contaban con Brandon Ayuk, que regresó, Deebo Samuel, el novato de Sean Stribling y de Marcus Robinson, y también obviamente el ala cerrada George Kittle. Así que armas le están dando bastantes a Brock Purdy, y para que no haya pretextos, está 2-0, ha iniciado muy bien el conjunto de los 49ers. Van a enfrentar en la semana 3 un partido complicado, tendrán un juego muy complicado los 49ers este fin de semana, en la semana número 3. Déjenles digo más o menos cómo va a ser la semana 3. Iniciará mañana precisamente cuando Green Bay reciba Atlanta. Por ejemplo, tenemos el partido de San Francisco, que va a jugar ante Arizona. Bueno, van de local contra los Cardinals, que se vieron muy mal contra Seattle, aunque le ganaron al equipo de los Chargers, pero van contra Seattle. Bueno, y luego con Seattle cayeron, ahora van a visitar al equipo de los 49ers. Dallas, por su parte, en la tarde en Brasil. Todavía se está confirmado que va a jugarse allá. Bueno, será Brasil, en Brasil, Dallas, que jugará contra el conjunto de Baltimore. Otro duelo atractivo. ¿Cómo se llama? Josh Allen contra Herbert. O sea, buen duelo de quarterbacks. También tendremos a Patrick Mahomes visitando Miami para enfrentar a los Dolphins, un equipo que la verdad es una lágrima. Seattle tendrá un día de campo, aunque visita el equipo de los Commanders. Denver, que ha iniciado titubeante 1-1, va contra los Rams, que también van 1-1. Duelo de equipos sorpresas hasta ahora, los Raiders con 2-0 y Nueva Orleans, que le pegó de visita al conjunto de Baltimore, se medirán en la semana 3 en casa de los Santos de Nueva Orleans. Duelos del mediodía, Gigantes contra Titanes. Ahora veremos a los Giants sin Jackson Dart cómo le va, y con Jalen Winston, bueno, Dios los bendiga. Aaron Rodgers va a enfrentar a un equipo que anda muy enchufado, como es el caso de los Bengalíes de Cincinnati, Detroit contra los Jets, Indianapolis ante los Tejanos de Houston, Tampa contra Minnesota. Dos contrastes, mal inicio de Baker Mayfield, 0-2, y gran inicio de parte del equipo de los Vikingos, con 2 ganados y 0 perdidos. Carolina contra el equipo de Cleveland, ambos equipos con una victoria por bando. Jacksonville 1-1, y también el conjunto de Nueva Inglaterra, que tiene 1 ganado y 1 perdido. Así que bueno, así está la actividad de la semana 2 de la NFL, señoras y señores, que ya lo hablaremos más adelante. Bueno, por cierto, hablando de la NFL, Jerry Jones, el dueño de los Vaqueros, está todavía insistente de que quiere que algún día los Vaqueros jueguen en México. Y es que dice, de hecho, el propio propietario de los Cowboys, que nuestra preferencia es jugar en México, así lo dijo. El equipo ya estará viajando en estos días a Río de Janeiro para enfrentarse el domingo a los Cuervos. Sin embargo, dentro del equipo ya piensan en un nuevo viaje, el cual contemplan que sea nuestro país. Y es que el juego en Brasil será tan solo el segundo juego fuera de los Estados Unidos para el equipo de la Estrella Solitaria. Su único antecedente fue en 2014 cuando visitaron junto con los Jaguars Londres, allá en Inglaterra. Y bueno, ahora los Cowboys y los Ravens se medirán este fin de semana en el Maracaná, allá en Río de Janeiro. De hecho, el dueño y gerente de los Vaqueros, para el programa de The Fan en la 105.3 de la radio, allá en Dallas, contó lo siguiente: nos tocaba a nosotros, existe una especie de calendario que determina cuándo debe jugar cada equipo a nivel internacional, y este era nuestro turno, perdón, así que me parece bien. También comentó, si miramos hacia el futuro y nos preguntamos qué opinamos al respecto, sin duda nuestra preferencia es jugar en México. Siempre nos ha encantado jugar en México y mantenemos presencia allí, siempre que podemos. Así que, si pudiéramos elegir libremente, México es el lugar donde nos gustaría jugar partidos. Así lo dijo el empresario de los Vaqueros. Así que, bueno, ¿por qué no? En un momento dado, se pueda dar que los Cowboys jueguen en nuestro país. Y bueno, gente, tenemos que cerrar la información deportiva con actividad del fútbol, aunque ya platicamos al principio de lo que se viene en la fecha FIFA de este fin de semana, partidos amistosos, partido de Nation League en Europa y en CONCACAF, pero también hubo actividad en otras áreas, como en la UEFA Champions League femenil, ahí está. Tuvimos actividad de la Champions femenil en estos días, bueno, el día de ayer particularmente, y es que el Benfica le ganó a la Juventus, Arsenal también ganó, el Inter ganó, el City y el Bayern empataron, el Real Madrid y el Paris Saint Germain también empataron a un gol, así que ahí está parte de la actividad de la Champions, bastante atractivo que estará. Bueno, es la femenil, obviamente hay pocos equipos, pero es interesante. Bueno, hablemos de lo bueno, lo malo y lo feo que ha sido la primera mitad de este torneo Apertura 2026, de este torneo de la Liga MX, dejando a un lado el tema de lo que fue ayer con lo del, y antier sobre todo, sobre lo del, esta discusión que hasta lo están llevando al Senado, bueno, a la Cámara de Senadores, con el tema de esta ley que quieren impulsar para la reglamentación con el tema de que se permita el digamos juego limpio, el digamos no manejos de monopolio, y que pues se modere el tema de el mérito deportivo, que se dé prioridad al mérito deportivo, o se hace en este caso que las ligas deportivas en nuestro país exista sí o sí bajo leyes el ascenso y el descenso. Pero bueno, ese es otro tema que ya hablamos y que vamos a seguirles dando seguimiento. Bueno, lo bueno, lo malo y lo feo de esta primera temporada, tenemos que ir directamente a lo feo. Sin duda alguna, el equipo de Bravos de Juárez, ese es un gran ejemplo de por qué hoy en día no está el tema del ascenso y el descenso. Sí, podemos meter al Santo Laguna también ahí, pero con Santo Laguna, al menos poquitito, pero ya tienen una rachita al menos de 3 partidos sin perder, un empate con Tigres y 2 victorias contra Juárez y contra Toluca, que ha sido la más sorpresiva de todas ellas. Pero si hablamos de feo, sí, está Juárez, porque tenían 7 partidos sin ganar hasta este partido, bueno, 8 partidos sin ganar hasta este que les tocó. Todos eran derrotas hasta que le ganó a Tigres. Y ahí es donde sí, tenemos que poner en lo feo a los Tigres, sí. Por supuesto, ¿qué está haciendo Tigres en el lugar 16 de la tabla general con 7 puntos, empatado en puntos con Santos Laguna? Hágame el favor. Increíble lo que está pasando con el equipo de la Sultana del Norte, que la verdad ha sido una lágrima esta temporada. Y eso tiene mucho que ver con lo que está pasando en la interna. Jugadores peleados, jugadores que les vale 3 reverendos cacahuates la vida. Ya ven, un jugador de ellos se fue al día siguiente de esta humillante derrota ante Juárez, aunque fue en la frontera, se fue pues a agarrar el pisto, a agarrar la jarra, literalmente. O sea, horrible, horrible lo que está pasando allá, internamente todo mal, la directiva queriendo tapar el sol con un dedo, diciendo que no pasa nada, que no vamos a recuperar, que ahí viene, que el perfil Tigre, que no sé qué. Bueno, su perfil Tigre está hoy por los suelos y el equipo está en un momento desastroso, horrible, en todos los ámbitos, deportivo, administrativo, cuerpo técnico, en lo emocional también, les ha pegado, pero en serio. Y ya veremos la reacción que tendrá la afición de Tigres este fin de semana cuando sea el partido contra Puebla, veremos si hay poca gente o si es que, digamos, pues es una de las aficiones, hay que reconocerlo, más pasionales del país, como la de Tigres. Pero esto, sin duda, está sembrando cosas muy negativas, el mal paso de los Tigres dentro de lo feo. Lo malo, lo que ha sido lo malo hoy en día, los Pumas. No ha estado bien desde que se fue Efraín Juárez. Pumas ha sido un desastre en general. También, si metemos en lo malo, bueno, vamos a poner la tabla general, porque pues luego, ¿cómo nos basamos en datos para darles a conocer lo malo? Bueno, lo malo también ha sido el tema de la poca afición, también hay pocos partidos que en el que se ha presentado las aficiones. En Necaxa muy poca afición, en Querétaro de repente poco, también en las plazas como Tijuana, bueno, Tijuana sí ha ido más o menos la gente, pero no tanto. En Bravos sí ha ido muy poca gente, en Puebla ni se diga, y eso que el equipo no anda mal. Pero bueno, dentro de lo malo, pues también puedo meter ahí al San Luis, al Necaxa. Pachuca, pues más o menos se iba recuperándose, pero digo, es lo malo. Lo malo, pues sí, también podemos, ahí si quieren, engloben al Santos Laguna, porque digo, lo peor pudo haber sido Santos, pero ya más o menos ahí va la cosa con el equipo de los guerreros. Bueno, pues Rayados también, a pesar de que el equipo tiene buen plantel, buenos jugadores, buen proyecto, que lo está poco a poco preparando, lo está pues acoplando a su estilo, Matías Almeida, pero aún así, lo de Monterrey, pues no. También lo del Atlante, es cierto, tiene muchos empates en el torneo, es un equipo que no golean tan fácilmente, pero no, o sea, se entiende y se ve claramente que es un equipo con muchos jugadores que vienen de la Liga de Expansión, hay que decirlo, pero el Atlante, pues no. Y como les digo, los Pumas, se fue Efraín Juárez y la cosa ha estado, pero fea, ahí con el equipo universitario. Y lo bueno, pues, digamos, el Toluca sigue siendo el máximo candidato. Sí, perdió con el Santos, es cierto, aunque le expulsaron un jugador, pero ¿qué culpa tiene Santos de la expulsión? Fue una tontería del propio jugador del Toluca, pero el Toluca sigue bien, 20 goles a favor, 9 en contra, la mejor ofensiva, una de las mejores defensivas, está bien el equipo del Toluca, muy bien. Y ahí está otro, las Chivas. Solo que con el tema de Chivas es el hecho de que no saben guardar resultados. Piensan que ya tienen todo resuelto y cuando menos lo esperan les alcanzan o hasta incluso en algunas ocasiones los han rebasado. No ha sido correcto lo que ha pasado con Chivas, pero no quita el gran trabajo que ha hecho Milito, el buen fútbol que maneja el conjunto de Chivas en lapsos muy importantes del partido. Y ahí está. El América, que sí está en reconstrucción, no ha sido el torneo de las Águilas como tal, están en tercer lugar, tienen un partido pendiente con Tijuana, el equipo pues más o menos, pero ahí van de a poco también acoplándose los refuerzos de las Águilas. Pero también hay que decirlo, en el América la defensa es muy mala y la media cancha con el Chiquito y con Cervantes, Dios mío, ni a cuál ir, los dos son malísimos. Pero bueno, Cruz Azul tiene buenas victorias, ha sacado resultados, pero también se los han sacado. Y con América estuvo cerca incluso de que les empataran. Pero bueno, Cruz Azul también está ahí en la calle de la amargura. Ahora, si hablamos de sorpresa, porque la de Tijuana y León, yo digo que no tanto, porque se ha visto un buen trabajo con los entrenadores, con Gandolfi en León y con el Loco Abreu en Tijuana. Ahí está, o sea, está bien. Pero para mí las sorpresas del torneo sin duda son Querétaro y Puebla. Puebla en este momento está en zona de clasificación, en octavo lugar. Tiene 14 puntos. Le ha hecho partidos a equipos importantes. Al América le hizo partido, aunque perdió con Cruz Azul, pero le hizo un buen partido. A Chivas no le pudieron ganar. O sea, Chivas no le pudo ganar al Puebla, aunque fue local. Y Puebla, les digo, ha hecho cosas, méritos. Le fue a ganar a Pachuca de visita. O sea, ha hecho buenos méritos el conjunto poblano. pero como que empieza ahí. Ahora, dejaron ir a Emiliano Gómez y eso sí les, no sé si les puede afectar a futuro, aunque llegó Heriberto Jurado de Europa, que fracasó, hay que decirlo. Y lo de Querétaro de la mano del técnico Esteban González, la verdad es un equipo muy aguerrido. Sí, sus únicas dos derrotas han sido una con el América, que perdió, y el otro con Toluca, equipos que hoy en día son primero y tercero de la tabla general. Bueno, primero Toluca, tercero el América. Pero Querétaro ya le sacó el triunfo a Tigres, aunque fue local. Empató con León. Le ganó a Pachuca de visitante. Juega muy bien Querétaro de visitante. Ojo, las victorias de Querétaro, algunas han sido de locales, cierto, pero muchas también han sido de visitante. Sume buenos resultados, por ejemplo, la última, visitando Tijuana, le ganaron al equipo de los Xolos. Es que estoy esperando a ver si hay más de los partidos que ha jugado el equipo de Gallos. Bueno, van a jugar este fin de semana contra las Chivas de visita. Va a ser muy complicada la visita ante el Guadalajara. Claro, Chivas va a perder algunos jugadores. No va a estar el Tala, ni tampoco va a estar el Piojo Alvarado. Y muy probablemente no esté tampoco Brian González por la lesión que tuvo contra el América. Pero pues pueden ocupar ahí bien sus lugares otros jugadores que tiene ahí el rebaño sagrado, que le digo, anda bien. Pero lo de Querétaro, hay que resaltarlo, porque está teniendo un torneo bastante bueno con Esteban González y con buenas posibilidades de meterse a la liguilla. Ojo, con el equipo de los Gallos. Así que bueno, ahí está lo bueno, lo malo y lo feo de la Liga MX. Otra de las cosas positivas, que hay algunos partidos que han sido muy buenos. Los últimos clásicos, el Nacional y el Clásico Joven, muy buenos. Lo malo o lo feo, el Clásico Regio fue muy feo, hay que decirlo. Y otros partidos que han estado decentes y otros, pues bueno, ahí cáncer visual diré en algunos. Pero bueno, ahí está la información deportiva, señoras y señores. Esto fue Minor Deportes en Dinámica. Muchas gracias por escucharme. Vamos con la identificación de la media, aunque ya es la 1:40. Y continuamos con Mar, porque aquí seguimos hasta las 2. Tengo dos temas del día interesantes, ¿eh? Ahorita los platicamos.
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0: Un momento, Anspach. Recuerda que solo tú eres dueño de tus pensamientos. Por eso deben ser siempre positivos. Toma las críticas de manera positiva, sin buscar la aceptación de todos, ya que somos diferentes. El que se tiene que aceptar eres tú. No te exijas demasiado, porque puede que nunca te sientas satisfecho, ni estés conforme y vivirás frustrado. Este fue un momento Anspach.
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Oigan, gente, en la próxima hora vamos a platicar un tema bastante importante y grave por lo que está sucediendo en el Océano Pacífico con el huracán Polo. Este huracán que en la madrugada de ayer ya era un huracán categoría 3 y en cuestión de horas antes, de hecho incluso antes de la 1 de la tarde ya era categoría 5. Y de hecho va a seguir siendo categoría 5 hasta la tarde de hoy o mañana, si no mal recuerdo. Y hoy gradualmente se irá alejando de las costas de México. Claro, sus bandas nubosas, es que si ven el tamaño de ese huracán, es impresionante. Tengo este tema, por supuesto que sí. Y también tengo otro tema interesante de cómo eliminar las moscas de tu casa. El método infalible para alejarlas y evitar una infestación de ellas. ¿Cómo podemos hacer eso? Ahorita lo platicamos. Y también algo que ayer se promulgó en la ley. Muy interesante ese tema, ¿eh?

Pues ahí está la voz de NSYNC. Vaya tiempo de no escuchar NSYNC, gente. Bueno, son las 2 de la mañana, quiero decir, con 12 minutos. El día de hoy, en este miércoles 23 de septiembre, en la siguiente intervención tendremos el primer tema del día. Platicaremos de esto, el tema importante del huracán Polo, que es un peligro en el Pacífico.

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Oigan, amigos, ahí está la voz de Leon Thomas con Mutes, que andaba buscando la pista perfecta para hablar de este tema, aunque claro, de hecho hay otro todavía más interesante o más así como de tensión. Pero de todas formas vamos a platicarles sobre esto, y es que lo del huracán Polo es increíble, porque pues sí tenían un conocimiento sobre este huracán. De hecho, desde ayer ya estaba en este territorio, que fue un huracán categoría 3, pero que de la nada, así de la noche, de la mañana hasta más o menos mediodía, una de la tarde, increíblemente ese huracán llegó a categoría 5. Era 3 y en cuestión de horas se volvió categoría 5, con un que es la categoría más alta de acuerdo al servicio de huracanes. Pero oigan, qué impresionante lo que pasó con este huracán. De hecho, lo masivo que es el huracán. Y bueno, de hecho comenzó a formarse en las costas entre Jalisco y Michoacán, es cuando comenzó esta tormenta a desarrollarse desde el pasado fin de semana. Pero es el día de ayer, que fue el 22 de septiembre, llegó a la última categoría de la escala, que obviamente define lo poderoso que es un huracán, en este caso la Saffir-Simpson. Estados del Bajío, Oriente y Sureste del país deberán permanecer en alerta, en especial los siguientes estados, además de California, que también es otro de los posibles blancos de esta gran tormenta. Bueno, Polo ya es un huracán de categoría 5, gente, y es que el día de ayer el Servicio Meteorológico Nacional, el SMN por sus siglas, dio a conocer que el ciclón tropical que se comenzó a formar en las costas de Jalisco desde el pasado domingo, ayer alcanzó su categoría más alta, o lo más alto que puede llegar, que es la categoría 5. El huracán categorizado o nombrado por el nombre de Polo recordó al caso pues más reciente en cuestión de fatalidad y de destrucción, como lo fue el huracán Otis, en precisamente ahí en el estado de Guerrero, por su rápida intensificación. Sin embargo, se dio a conocer que Polo no estaría tocando tierra en México, pero sí estaría afectando a estados o algunos estados de la zona oriente, bajío, sureste y sur del país por sus pues bandas de nubosidad, las bandas de este masivo huracán. Bueno, a las 6 horas del día de ayer, 22 de septiembre, fue cuando el huracán, pues aquí está, míralo, ahí está el huracán Polo, alcanzó su categoría más alta. Bueno, está ubicado más bien a 355 kilómetros del sur de Zihuatanejo, en el estado de Guerrero, y a 580 kilómetros al sur sureste de Manzanillo, en el estado de Colima. Ahí es donde se encontraba en esas horas de la mañana del día de ayer, martes 22 de septiembre. Y bueno, de acuerdo al Servicio Meteorológico Nacional, confirmó que el huracán estaría afectando principalmente a las zonas de oriente, sureste y sur de la República Mexicana, con lluvias intensas, chubascos y descargas eléctricas en los siguientes estados a partir del día de ayer, y pues posteriormente a los próximos días, que es el 22, 23, 24, bueno, en estos días que les comento. Bueno, esos estados son Colima, Jalisco, Michoacán, Guerrero y Oaxaca. Esos serían los estados que estarían siendo afectados por este masivo huracán, el huracán Polo, que la verdad les digo, ha hecho pero de todo. Bueno, ha hecho méritos para estar ahí entre los más poderosos huracanes en las últimas horas. Y bueno, de hecho, habitantes de algunas localidades del estado de Guerrero, también del estado de Michoacán, entre otras, ya se están pues preparando para lo que viene, la llegada.

entidades de nuestro país y por supuesto también algunos municipios. Y la trayectoria, pues, tiene una trayectoria bastante, pues, interesante, que ahorita la platicaremos. Bueno, un poquito más para acá, sí, porque le digo, le está completa este tema, está bastante fuerte por el hecho, como les digo, de lo que está sucediendo con este huracán. Bueno, la Secretaría de Educación del Estado de Jalisco anunció la suspensión de clases entre del 23 al 25 de septiembre en el Estado de Jalisco, en algunas entidades del Estado, por la proximidad del huracán Polo. Bueno, estos municipios que estarían, pues, sin clases, pues, por prevención, por supuesto, están incluyendo las Costa Sur, Costa Norte, Sierra Occidental, Sierra de Amula y la región sur del Estado. Entre ellos están los municipios de Atengo, Atenguillo, Autlán de Navarro, Ayutla, Cihuatlán, Cuautla, Ejutla, El Limón, Huachinango, La Huerta, Mascota, Piuamo, disculpen ahí la traducción, Puerto Vallarta, por supuesto, Talpa de Allende, Tecolotlán, Tenamaxtlán, entre otras ciudades de ahí del estado de Jalisco, que están obviamente en alerta máxima ante esta cercanía del huracán Polo. Bueno, como saben, el huracán, ya lo hemos dicho y lo vuelvo a repetir, es un huracán que hoy en día tiene la categoría más alta registrada, que es la categoría 5, y pues su posible o futura trayectoria apunta que este huracán estaría, pues, pasando por las costas de Jalisco, de Guerrero. De hecho, aquí lo estamos viendo, el huracán, su posible trayectoria estaría ahí recorriendo incluso ya el estado de Michoacán, se estaría alejando de eso y estaría, por ejemplo, ya yendo a, pues, partes un poquito más frías del Océano Pacífico. De hecho, se estaría dando que el huracán estaría girando, haciendo un giro, estaría yéndose hacia, pues, más allá del Océano Pacífico, pero de acuerdo a esta información, parece ser que este huracán haría una trayectoria hacia el oeste, pero estaría haciendo un pequeño giro hacia el norte, bueno, el este, sureste más o menos, para, pues, enfilarse hacia lo que viene siendo, en algún punto, de lo que se veía en las imágenes de radar, acercándose a zonas del estado de Baja California. Así que sí es un poquito de peligro el huracán. De hecho, aquí está, como les digo, la posible trayectoria de Polo. De hecho, hoy, en el martes, ya estaba aquí, el miércoles ya era huracán categoría 5, sigue el jueves y así estaría desplazándose. El sábado estaría ya un poquito, ya alejado de la zona de Jalisco, de Nayarit, incluso de Sinaloa, pero como les digo, para el domingo estaría haciendo como una especie de desviación para enfilarse hacia esta zona de California y probablemente en Baja California Sur, ahí en las zonas de, bueno, estaría pasando Cabo San Lucas, San José del Cabo, Todos Santos, pasando La Paz, acercándose a Puerto San Carlos, a Puerto Cortés más o menos, y pues por ahí ya estaría enfilándose para esas zonas de Baja California, de acuerdo con esto, proyección de la de también del NOAA, del Servicio Meteorológico. Así que bueno, ahí está el tema del huracán Polo. Como les digo, es un huracán muy peligroso, pero según esto, pues no estaría afectando de manera directa al país, al menos no en estos días, pero sí estaría dejando sus bandas de nubosidad, afectaciones y lluvias intensas en algunos sectores de Jalisco, Guerrero y Michoacán. Así que bueno, ahí lo tienen la información sobre el huracán Polo.

Ok, son las 3 de la mañana con 11 minutos. Ahí está, con esto de My Universe de Coldplay. Iniciamos la cuarta hora, ya pasada, por supuesto. Viene la voz de Noah Kahan con The Great Divide. Divine, quiero decir. Ahorita tenemos otro tema del día, que es el tema de las moscas. ¿Cómo poder eliminarlas de la casa? Ahorita hablamos de eso y también de la ley de que prohibirán los celulares a los niños de primaria y secundaria. Eso es algo positivo, ¿eh? Ahorita platicamos y analizamos eso.

amigos, 3:28 a.m. Olivia Dean con eso llamado Men I Need, aquí a través de Dinámica. Oigan, vamos a platicarles el cómo poder eliminar a las moscas que están en la casa, digo. Son, aunque no lo crean, son pues seres vivos que se necesitan y que son importantes en la vida. Aunque no lo parezca, sí lo son, ¿eh? Pueden ser molestos, buscas un matamoscas y pues los matas. Pero en el ciclo de la vida ellos son importantes porque obviamente depositan las moscas, sus huevecillos en los cadáveres de animales o incluso de los seres humanos y hacen que la descomposición sea más rápida. Y pues obviamente pues es un ciclo así, un ciclo de la vida, así que sigue y sigue y sigue y así es. No es una vida muy larga la que tiene la mosca, es una vida corta y por eso mismo son que se reproducen muy rápido, pero bueno, cada uno tiene pues si tiene gustos por las moscas o les gustan las moscas o de plano no las tolera. Digo, hay unos que toleran más a otros insectos que a las moscas, pero obviamente no se compara con las cucarachas, que es otra cosa. Pero les voy a platicar sobre esto. ¿Cómo eliminar las moscas de tu casa? Y el método infalible para poder alejarlas y evitar una infestación de ella, porque también es cierto. Si hay demasiadas moscas, pues es infestación. Y eso no habla bien de la higiene, porque pues también, por ejemplo, eso pudiera pues molestar a uno cuando está en la comida, que ves demasiadas moscas. O cuando, por ejemplo, estás afuera en el patio preparando la carnita asada y de repente ves en la mesa que ya colocas que la salsita, que las tortillas ya recién calientitas, que la carne, el pollo, salchichas, bueno, lo que quieras, y las ves llenos de moscas. Dices, por Dios. Pero bueno, les voy a platicar. Miren, las hembras de las moscas son capaces de hasta depositar 500 huevecillos, siendo su eclosión muy discreta. O sea, ni siquiera te das cuenta cuando los huevecillos de las moscas abren. Miren, ahí están, por ejemplo. Y aparte, las que nosotros decimos las moscas panteoneras, esas, las grandotas, esas son las buenas. Bueno, la presencia de materia orgánica en descomposición, basura expuesta o humedad, impulsa que las moscas se encuentren en los hogares, sí. Así como lo oyen. En el cual, pues, ellas, bueno, las hembras de las moscas llegan a colocar sus huevecillos en la basura, restos de comida, en las, digamos, desechos de los animales o en los cadáveres de los animales muertos. Bueno, por lo que una buena limpieza es indispensable para pues que estén, las puedas ahuyentar. Bueno, sin embargo, no todos los métodos terminan por ser efectivos. Conlleva el uso de ciertos elementos y su correcta aplicación de estos, porque por ello aquí vamos a explicarte unas combinaciones que te pueden hacer y te pudieran dar posibilidades para que puedas prevenir la presencia masiva de las moscas de forma natural en tu casa. Bueno, ¿dónde pones sus huevecillos las moscas en tu hogar? Como lo platicamos, es con la mosca doméstica, la común, disculpen, es conocido como la especie más común que llega a los hogares en todo el territorio de México, llegando incluso a contener más de 300 especies de bacterias en una sola mosca, entre las cuales destaca la salmonella, la Escherichia coli, según datos del Centro de Investigación en Alimentación y Desarrollo, por sus siglas CIAT. Así que, imagínense, a pesar de que su presencia en los hogares puede ser, parecer molesta, y lo es en muchas ocasiones, realmente indica la existencia de un foco de suciedad cerca de la ubicación. Esta especie llega a depositar sus huevos en materias orgánicas húmedas durante su etapa de descomposición, tal como ocurre con el estiércol, los restos de comida, fruta, verdura, basura echada a perder, y carne, bueno, lo que se descompone, vaya. Bueno, quienes tengan el bote de basura sin tapa y mascotas que llegan a hacer sus necesidades suelen ser el blanco principal de estos insectos, de la presencia de las moscas, o que estén en presencia de las moscas, destacando que una hembra, como lo platicamos, puede llegar incluso a depositar 500 huevecillos en diversos grupos de entre 75 y 150 en 3 o 4 días, de acuerdo con información de la extensión de la Universidad de la Florida. Bueno, de igual manera las moscas suelen poner huevos en suelos contaminados con materia orgánica, siendo otro punto además de la basura visible, por lo que regar cerca de botes de basura o dejar agua en esos contenedores puede crear un criadero extra sin que los habitantes del hogar pues
lo noten. Bueno, ¿cómo podemos eliminarlas de nuestras casas? O al menos erradicarlas de a poco. Bueno, la medida más efectiva se centra en la erradicación de materia orgánica, obviamente vaciando regularmente la basura, utilizando bolsas bien cerradas y manteniendo la tapa de los botes ajustadas, o sea, cerradas, selladas, para que no haya ninguna abertura pequeña o que sea así abierta, así muy pequeñito, porque ahí, por ahí caben. Bueno, existen trampas caseras que pueden aprovechar las personas para olvidarse de la presencia de esta especie, aunque también pueden aprovechar otras dinámicas, tanto para cortar la reproducción y alejar su presencia en la casa. Entre los métodos más efectivos que uno puede utilizar se encuentran los siguientes: vaciar basura, cerrar bolsas y ajustar tapas para cortar la reproducción, evitando siempre la acumulación de materia orgánica, o sea, que no se te llene el bote de basura y que tampoco haya tanta materia orgánica que fácilmente se puede echar a perder. Fruta, verdura, carnes, lácteos, eso. Preparar trampa de vinagre, combinado dicho elemento con jabón líquido y agua, hundiendo a las moscas y rompiendo la tensión superficial, o sea, para que pues no se queden, o sea, hagan de cuenta que es como si hicieras para las moscas el lugar, por ejemplo, esos lugares que hay materia orgánica en descomposición o así, como un lugar resbaloso para que no se queden fijos y se resbalen o pues no pueden estar en ese lugar quietos. Se estarían resbalando, vaya. Usar ventilador para generar aire sostenido, el cual dificulte el vuelo de las moscas en espacios cerrados. Obviamente, pues, son animales que tienen alas. Colocar macetas junto a ventanas y puertas, principalmente de albahaca, lavanda, menta y laurel. Y con eso, evitas el uso de insecticidas. Así que, bueno, son, digamos, algunos métodos, algunos procedimientos naturales que podemos aprovechar y utilizar para, pues, alejar a las moscas, eliminarlas, vaya. Y son naturales, ¿eh? Así que eso también es ecológico. Continuamos con más en Dinámica. Aquí está el segundo tema del día.

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Ahí está Nelly Furtado con Sadie's Right. Aquí en Dinámica, ya estamos en la última hora. 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Bueno, de Dinámica más que nada. Así que continuamos. 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

4 de la mañana con 26 minutos. Le recordamos que a las 5 de la mañana viene la información, los avances a través de Radio Zócalo Noticias, periodismo de verdad. A partir de las 5, y obviamente a esa hora también estará con ustedes Emanuel Pato Infante. El Pato aquí estará en este miércoles. Disfruten la mitad de semana. Hoy a los cumpleañeros, pues muchas felicidades a los que celebren su onomástico santoral también. Muchísimas felicidades en este día del año 2000, de este 2026, este 23 de septiembre. Cada vez nos acercamos al final de este mes. El próximo miércoles, de hecho, será el último día de septiembre, y el jueves inicia el mes de octubre.

0: Un momento, Anspach. Recuerda que solo tú eres dueño de tus pensamientos. Por eso deben ser siempre positivos. Toma las críticas de manera positiva, sin buscar la aceptación de todos, ya que somos diferentes. El que se tiene que aceptar eres tú. No te exijas demasiado, porque puede que nunca te sientas satisfecho, ni estés conforme y vivirás frustrado. Este fue un momento Anspach.
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Bien, gente, con esto nos despedimos. Fue la música que escucharon de Ariana Grande con Dangerous Woman aquí. Más bien, sí, con esto que se llama Dangerous Woman, gente. Bueno, yo me despido. Gracias por escucharme. Se quedan en la compañía del Pato, Emanuel Infante, Emiliano, y también, por supuesto, de lo que viene siendo los avances informativos en la voz de Armando López Capetillo. Por mi parte es todo. Regreso mañana en punto de la medianoche con la previa de la semana 3 de la NFL. Y sí, los dejo con la música de Jeremiah. Cuídense.

0: Son las 5:05 a.m. La temperatura se encuentra en los 27 grados centígrados, que son equivalentes a los 81 grados Fahrenheit, de acuerdo a la estación meteorológica que tenemos en Radio Zócalo, en la colonia Roma. La humedad relativa en el ambiente es del 89%. Para hoy esperamos un día que estará nublado, gradualmente irá cambiando a mayormente soleado. La máxima temperatura va a estar alcanzando los 37 grados centígrados, equivalentes a los 98 grados Fahrenheit, pero se sentirán 104 grados Fahrenheit, viento soplando con dirección del sureste entre 5 y 10 millas por hora, equivalentes a 10 a 15 kilómetros por hora. Esta noche cielo parcialmente nublado con una temperatura mínima en los 24 grados centígrados, 76 grados Fahrenheit, viento soplando del este entre 5 y 10 millas por hora. El día de mañana, jueves, esperamos una máxima de 36, 97 grados Fahrenheit, sensación térmica de 39, 102 grados Fahrenheit, mínima otra vez en los 24 grados centígrados, 75 grados Fahrenheit. Para el viernes esperamos una máxima de 36, una mínima de 24. El sábado máxima en los 36, mínima en los 25 centígrados. El domingo máxima de 37, mínima en los 26 grados centígrados. Y para el lunes igual, 37 como máxima y 26 como mínima. Les saludamos en este avance de Radio Zócalo Noticias, periodismo de verdad. Hoy es miércoles, mitad de semana, miércoles 23 de septiembre del año 2023. Pío, Zacarías y Tecla celebran su onomástico en la semana número 39, el día 266. Restan 99 días nada más para concluir el presente año. En la información, empresarios transportistas se manifestaron frente a la compañía TransMBK, propiedad de los hermanos Jorge y Rodolfo Sierra, por un adeudo de más de $500,000 y la falta de respuesta tras meses de servicios que no fueron pagados. Entre los afectados destacan Transportes TGL, Tamés Hermanos, Travel y Flex Coahuila, con deudas individuales que van desde los 80,000 hasta los $177,000, incumplimientos que iniciaron desde el año pasado, afirmó José Tamés.
1: Que les deben a unos 60, otros 80, no sé, queremos pensar que son 800, $1,000,000 entre todos los transportistas, que nomás no nos contestan, y vas y te dicen que sí, que la otra semana, Eagle Pass tiene la empresa, y vas y te dicen, sí, en 15 días no tengo ni un dólar, espérate compadre, te voy a dar 1,000, espérame, pues, me debes 140, ¿cómo me vas a dar uno de 1,000? O sea, ya es una burla para todos nosotros, es una burla lo que está haciendo estos dos hermanos, ¿verdad?
0: Por su parte, Gerardo Velázquez afirmó que buscan asesoría legal para exigir a los dueños que cumplan, al tiempo que exhortaron a otras empresas del ramo a evitar hacer negocios, nuevos negocios con esa compañía para evitar más afectados.
2: A mí me deben del año pasado, ya va para un año de la deuda, entonces bueno, eso es el fraude, que estos señores así trabajan, contratan un transportista, le dan el trabajo, lo traen como loco, ¿verdad?, trabajando, y les abren las puertas de su casa, de aquí de la empresa, y luego agarran a otro, y lo agarran a otro, y le deben a uno, y le deben a otro.
0: La crisis económica que aqueja al condado de Mabre, que está obligando a la administración a valorar la posible venta de cuando menos 3 propiedades, que no solo permitirían obtener recursos, sino reducir costos por temas de mantenimiento. Entre las propiedades se encuentra el lago del condado, mismo que está un 15% de su capacidad debido a que no se compra agua suficiente, según reveló el comisionado del precinto número 4, Roberto Ruiz. También se tiene contemplado vender la arena Caballo Dorado, así como la antigua casa que albergó a las oficinas de la Fiscalía de Distrito, tema que será discutido durante la próxima reunión que sostendrá la Corte de Comisionados. En más noticias, darle a conocer que el día de ayer en Nueva York, el presidente de Estados Unidos, Donald Trump, tuvo participación. Acusó al gobierno mexicano de no tener bajo control todo su territorio y que es el epicentro de la violencia de los cárteles. Desde la Asamblea General de las Naciones Unidas, el mandatario norteamericano dijo que es inaceptable que su país comparta una frontera de 2,000 millas con un territorio controlado por los cárteles de la droga. Aquí en Piedras Negras, tras el hallazgo de pintas en el baño de la primaria Ignacio Altamirano sobre un supuesto tiroteo en el plantel, este martes se aplicó el operativo Mochila por parte de elementos de la Policía Preventiva Municipal, confirmó Cruz Eliud Mercado. El comisario de la corporación afirmó que dicha acción fue coordinada con los maestros y los padres de familia, además de que se efectuaron otras actividades, tanto durante el receso como a la salida de clases, para mayor tranquilidad.
3: Se realiza el operativo Mochila Seguro, que se reporta sin novedad. Efectivamente encontraron un mensaje en uno de los baños de los niños, decía que iba a haber un tiroteo. Afortunadamente, pues fue nada más una simple broma.
0: María Moreno, gestora social de la colonia Nueva Imagen, denunció públicamente el acoso por parte de elementos de seguridad o de la Policía Preventiva Municipal, ya que le imputan la supuesta compra de objetos robados y venta de droga en ese sector. Lo anterior aunado al arresto injustificado de Rosalba N., sobreviviente de cáncer, y dos acompañantes más, a las que consignaron ante el Ministerio Público con más de 30 grapas de metanfetamina tras su detención en la mencionada colonia. En más noticias, darle a conocer que el hombre detenido por la policía de Eagle Pass en posesión de un cargamento de 57 libras de cocaína ha sido entregado a la oficina de la DEA, la cual ahondará en las investigaciones para procesarlo en una corte. De acuerdo al teniente Alberto Zapata, el hombre de 64 años de edad relacionado al decomiso fue objeto de una fianza e inclusive se encuentra en manos de la autoridad federal aportando sus declaraciones al respecto. Dora Verónica N., de 45 años de edad, fue detenida por elementos de la Policía Preventiva Municipal después de que hirió de un cuchillazo en el antebrazo a su pareja sentimental. Luego de una discusión en su domicilio ubicado en la colonia 24 de agosto, el coordinador de Ministerios Públicos, Rogelio Gómez Rodríguez, dio a conocer que la mujer, acusada del delito de violencia familiar, se encuentra dentro del término de las 48 horas para resolver su situación jurídica. Jessica Barrientos Muñoz, de 31 años de edad, ingresó a la clínica 79 de Seguro Social la mañana del martes, después de que el fin de semana fuera agredida a golpes por Rubí N., cuando se encontraban en una fiesta en la colonia Croc. El coordinador de Ministerios Públicos, Rogelio Gómez Rodríguez, dio a conocer que ya se tomó conocimiento de los hechos y será el médico legista de la Fiscalía General del Estado quien valore las lesiones que presenta la afectada. 5:13, temperatura 27 grados, 81 grados Fahrenheit. Hasta aquí este avance de Radio Zócalo Noticias, periodismo de verdad.
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0: Son las 5:33 a.m. La temperatura se encuentra en los 27 grados centígrados, que son equivalentes a los 81 grados Fahrenheit. Hay una humedad del 76% en el ambiente. El más reciente reporte del Servicio Meteorológico Nacional de los Estados Unidos nos advierte que tendremos un día nublado, gradualmente irá cambiando a soleado. La máxima temperatura va a estar alcanzando los 37 grados centígrados, equivalentes a los 98 grados Fahrenheit, con una sensación allá afuera de 40 grados. 104 grados Fahrenheit, viento soplando de sureste entre 5 y 10 millas por hora, equivalentes a 10 a 15 kilómetros por hora. Para esa noche esperamos cielo en su mayor parte nublado con una temperatura mínima en los 24 grados centígrados, 76 grados Fahrenheit, vientos del este entre 5 y 10 millas por hora. Mañana jueves esperamos una máxima en los 36, 97 grados Fahrenheit, pero se sentirá en 39, 102 grados Fahrenheit, mínima de 24, 75 grados Fahrenheit. Para el viernes, máxima de 36, mínima de 24. El sábado, esperamos una máxima en los 36, una mínima de 25 grados centígrados. El domingo, máxima de 37, mínima de 26 grados centígrados. Y el lunes de la próxima semana, ya en la recta final del mes de septiembre, 37 como máxima y 26 como mínima. Les saludamos en este avance de Radio Zócalo Noticias, periodismo de verdad. Hoy es miércoles, mitad de semana, miércoles 23 de septiembre del año 2026. Pío, Zacarías y Tecla celebran su onomástico en la semana número 39, el día 266. Restan 99 días para concluir el presente año. En la información, empresarios transportistas se manifestaron frente a la compañía TransMBK, propiedad de los hermanos Jorge y Rodolfo Sierra, por un adeudo de más de $500,000 y la falta de respuesta tras meses de servicios que no fueron pagados. Entre los afectados destacan Transportes TGL, Tamés Hermanos, Travel y Flex Coac, con deudas individuales que van desde los $80,000 hasta los $177,000, incumplimientos que iniciaron desde el año pasado, afirmó José Tamés.
1: Que les deben a unos 60, otros 80, no sé, queremos pensar que son 800, $1,000,000 entre todos los transportistas, que nomás no nos contestan, y vas y te dicen que sí, que la otra semana, Eagle Pass tiene la empresa, y vas y te dicen, sí, en 15 días no tengo ni un dólar, espérate compadre, te voy a dar 1,000, espérame, pues, me debes 140, ¿cómo me vas a dar uno de 1,000? O sea, ya es una burla para todos nosotros, es una burla lo que está haciendo estos dos hermanos, ¿verdad?
0: Por su parte, Gerardo Velázquez afirmó que buscan asesoría legal para exigir a los dueños que cumplan, al tiempo que exhortaron a otras empresas del ramo a evitar hacer nuevos negocios con esta compañía para evitar más afectaciones.
2: A mí me deben del año pasado, ya va para un año de la deuda, entonces bueno, eso es el fraude que estos señores así trabajan. Contratan un transportista, le dan el trabajo, lo traen como loco, ¿verdad?, trabajando, y les abren las puertas de su casa, de aquí de la empresa, y luego agarran a otro, y lo agarran a otro, y le deben a uno y le deben a otro.
0: En más noticias, la crisis económica que aqueja al condado de Maverick está obligando a la administración a valorar la posible venta de cuando menos 3 propiedades, que no solo permitirían obtener recursos, sino reducir costos por temas de mantenimiento. Lo anterior fue revelado por el comisionado del precinto 4, Roberto Ruiz, quien añadió que entre dichas opciones se encuentra el lago del condado. Sí, escuchó usted bien, quieren vender el condado, el lago del condado, mismo que está a un 15% de su capacidad, debido a que no están comprando el agua suficiente. También se tiene contemplado vender la arena Caballo Dorado, así como la antigua casa que albergó a las oficinas de la Fiscalía de Distrito. Tema que será discutido durante la próxima reunión que sostendrá la Corte de Comisionados. Tras el hallazgo de pintas en el baño de la primaria Ignacio Altamirano sobre un supuesto tiroteo en el plantel, ayer martes se aplicó el operativo Mochila por parte de elementos de la Policía Preventiva Municipal, confirmó Cruz Eliud Mercado. El comisario de la corporación afirmó que dicha acción fue coordinada con los maestros y los padres de familia, además de que se efectuaron otras actividades tanto durante el receso como a la salida de clases para mayor tranquilidad.
3: Se realiza el operativo Mochila Seguro, que se reporta sin novedad. Efectivamente encontraron un mensaje en uno de los baños de los niños, decía que iba a haber un tiroteo. Afortunadamente, pues fue nada más una simple broma.
0: 5:39 El presidente de Estados Unidos, Donald Trump, acusó este martes al gobierno mexicano de no tener bajo control todo su territorio y que es el epicentro de la violencia de los cárteles de la droga. Desde la Asamblea General de las Naciones Unidas, dijo que es inaceptable que su país comparta una frontera de más de 2,000 millas con un territorio controlado por los grupos delincuenciales. En más noticias, darle a conocer que el día de ayer un bocateo se efectuó en la colonia El Edén, encabezado por elementos de la Fiscalía General del Estado, apoyados por efectivos del Ejército Mexicano, Guardia Nacional y Policía Estatal, en una vivienda sobre la calle Juaristi. Sin que se hayan precisado los resultados de este operativo, se sabe que se logró la detención de 2 personas, así como el aseguramiento de drogas y otros objetos del delito tras el reporte sobre la presunta venta de narcóticos en el lugar. En más información, María Moreno, gestora social de la colonia Nueva Imagen, denunció públicamente el acoso por parte de elementos de la Policía Preventiva Municipal, ya que le imputa la supuesta compra de objetos robados y venta de droga en dicho sector. Lo anterior aunado al arresto injustificado de Rosalba N., sobreviviente de cáncer, y 2 de sus acompañantes, a quienes consignaron ante el Ministerio Público con más de 30 dosis de metanfetamina tras su detención en esa colonia. Enrique Buentello, detenido por la policía de Eagle Pass en posesión de un cargamento de 57 libras de cocaína, ha sido entregado a la oficina de la DEA, dependencia que ahondará en las investigaciones para procesarlo en una corte. De acuerdo con el teniente Alberto Zapata, el hombre, de 64 años de edad, relacionado al decomiso, fue objeto de una fianza e inclusive se encuentra en manos de la autoridad federal, aportando sus declaraciones al respecto. En más información, un cuarto caso de aseguramiento de migrantes escondidos en un vagón de tren ocurrió cerca de la comunidad de Gnipa, en las inmediaciones de Ubalde, donde 4 individuos se encontraban encerrados en el interior. La localización se dio durante una revisión por parte de agentes de la patrulla fronteriza apoyados con un perro entrenado, quienes localizaron a 3 ciudadanos mexicanos y 1 de origen chino, por lo que fueron trasladados a la estación de Ubalde. Nora Verónica N., de 45 años de edad, fue detenida por elementos de la Policía Preventiva Municipal después de que hirió de un cuchillazo en el antebrazo a su pareja sentimental tras una discusión en una vivienda de la colonia 24 de agosto. Rogelio Gómez Rodríguez, coordinador de Ministerios Públicos, dio a conocer que la mujer acusada del delito de violencia familiar se encuentra dentro del término de las 48 horas para resolver su situación jurídica. 5:42, 27 grados centígrados, 81 grados Fahrenheit es lo que marca el termómetro. Hasta aquí este avance de Radio Zócalo Noticias, periodismo de verdad.
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0: Son las 6:03, 26 grados centígrados, 78 grados Fahrenheit, es lo que marca el termómetro. Y la humedad relativa en el ambiente se ubica ahora en el 78% en el ambiente. De acuerdo al más reciente reporte del Servicio Meteorológico Nacional de los Estados Unidos, esperamos un día que estará nublado, gradualmente irá cambiando mayormente soleado con una máxima temperatura de 37 grados centígrados equivalentes a los 98 grados Fahrenheit. Sin embargo, la sensación térmica será de 104 grados Fahrenheit, vientos de sureste entre 5 y 10 millas por hora. Esta noche cielo parcialmente nublado con una temperatura mínima en los 24 grados centígrados, 76 grados Fahrenheit, vientos soplando del este entre 5 y 10 millas por hora. Para mañana jueves, máxima en los 36, 97 grados Fahrenheit, se sentirán 39, 102 grados Fahrenheit, mínima de 24, 75 grados Fahrenheit. Para el viernes, máxima de 36, mínima de 24. El sábado, máxima de 36, mínima de 25. El domingo, máxima en los 37, mínima de 26 grados. Y para el lunes, igual, 37 como máxima y 26 como mínima. Les saludamos en este avance de Radio Zócalo Noticias. Periodismo de verdad. Hoy es miércoles, mitad de semana. Miércoles 23 de septiembre del año 2026. Pío, Zacarías y Tecla celebran su onomástico. En la semana número 39, el día 266, restan 99 días para concluir el presente año. En la información, empresarios transportistas se manifestaron frente a la compañía TransMBK, propiedad de los hermanos Jorge y Rodolfo Sierra, por un adeudo de más de $500,000 y la falta de respuesta tras meses de servicios que no fueron pagados. Entre los afectados destacan Transportes TGL, Tamés Hermanos, Travel y Flex, Coal, con deudas individuales que van desde los $80,000 hasta los $177,000, incumplimientos que iniciaron desde el año pasado, afirmó José Tamés.
1: Que les deben a unos 60, otros 80, ¿no? Queremos pensar que son 800, un millón de dólares entre todos los transportistas, que nomás no nos contestan. Y vas y te dicen que sí, que la otra semana, ahí el Paz tiene la empresa. Y vas y te dicen, sí, en 15 días no tengo ni un dólar. Espérate, compadre, te voy a dar 1,000. Espérame, pues, me debes 140, ¿cómo me vas a dar uno de 1,000? O sea, ya es una burla para todos nosotros. Es una burla lo que está haciendo estos dos hermanos, ¿verdad?
0: Por su parte, Gerardo Velázquez afirmó que buscan asesoría legal para exigir a los dueños que cumplan, al tiempo que exhortaron a otras empresas del ramo a evitar hacer nuevos negocios con esta compañía para no tener más afectados.
2: A mí me deben del año pasado, ya va para un año de la deuda, entonces bueno, eso es el fraude que estos señores así trabajan. Contratan un transportista, le dan el trabajo, lo traen como loco, ¿verdad?, trabajando, y les abren las puertas de su casa, de aquí de la empresa, y luego agarran a otro, y lo agarran a otro, y le deben a uno, y le deben a otro.
0: La crisis económica que queja el condado de Maverick está obligando a la administración a valorar la posible venta de cuando menos 3 propiedades, que no solo permitirían obtener recursos, sino reducir costos por temas de mantenimiento. Lo anterior fue revelado por el comisionado del precinto 4, Roberto Ruiz, quien añadió que entre dichas opciones se encuentra el lago del condado. Imagínese usted vender el lago del condado, mismo que se encuentra a un 15% de su capacidad, pues sí. Dicen que no tienen dinero y no compran suficiente agua. También se tiene contemplado vender la arena Caballo Dorado, así como la antigua casa que albergó a las oficinas de la Fiscalía de Distrito, tema que será discutido durante la próxima reunión que sostendrá la Corte de Comisionados. Son las 6:07, tras el hallazgo de pintas en el baño de la primaria Ignacio Altamirano sobre un supuesto tiroteo en el plantel. Ayer martes se aplicó el operativo Mochila por parte de elementos de la Policía Preventiva Municipal, confirmó Cruz Eliud Mercado. El comisario de la corporación afirmó que dicha acción fue coordinada con los maestros y los padres de familia, además de que se efectuaron otras actividades tanto durante el receso como a la salida de clases para mayor tranquilidad.
3: Se realiza el operativo Mochila Seguro, que se reporta sin novedad. Efectivamente encontraron un mensaje en uno de los baños de los niños. Decía que iba a haber un tiroteo. Afortunadamente, pues, fue nada más una simple broma.
0: En más noticias, el presidente de Estados Unidos, Donald Trump, acusó este martes al gobierno de México de no tener bajo control todo su territorio, que es el epicentro de la violencia de los cárteles de la droga. Desde la Asamblea General de las Naciones Unidas, dijo que es inaceptable que su país comparta una frontera de más de 2,000 millas con un territorio controlado por los grupos delincuenciales. Un nuevo cateo se efectuó en la colonia El Edén, encabezado por elementos de la Fiscalía General del Estado, apoyados por efectivos del Ejército Mexicano, Guardia Nacional y Policía Estatal, en una vivienda sobre la calle Juaristi de dicho sector. Sin que se hayan precisado los resultados de este operativo, se sabe que se logró la detención de dos personas, así como el aseguramiento de droga y otros objetos del delito, tras el reporte sobre la presunta venta de narcóticos en el lugar. María Moreno, gestora social de la colonia Nueva Imagen, denunció públicamente el acoso por parte de elementos de la Policía Preventiva Municipal, ya que le imputan la supuesta compra de objetos robados y venta de droga en dicho sector. Lo anterior, aunado al arresto injustificado de Rosalba N., sobreviviente de cáncer, y de sus dos acompañantes también en esa colonia, las cuales fueron consignadas ante el Ministerio Público con más de 30 dosis de metanfetaminas. Enrique Buentello, detenido por la policía de Eagle Pass en posesión de un cargamento de 57 libras de cocaína, ha sido entregado a la oficina de la DEA, dependencia que ahondará en las investigaciones para procesarlo en una corte. De acuerdo al teniente Alberto Zapata, el hombre relacionado al decomiso de 64 años de edad fue objeto de una fianza e inclusive se encuentra en manos de la autoridad federal aportando sus declaraciones al respecto. Un cuarto caso de aseguramiento de migrantes escondidos en un vagón de tren ocurrió cerca de la comunidad de Nipa, en las inmediaciones de Ubalde, donde cuatro individuos se encontraban encerrados en el interior. La localización se dio durante una revisión por parte de agentes de la patrulla fronteriza, apoyados por un perro entrenado, quienes rescataron a tres ciudadanos mexicanos y uno de origen chino. Dora Verónica N., de 45 años de edad, fue detenida por elementos de la Policía Preventiva Municipal después de que hirió de un cuchillazo en el antebrazo a su pareja sentimental tras una discusión en una vivienda de la colonia 24 de agosto. Rogelio Gómez Rodríguez, coordinador de Ministerios Públicos, dio a conocer que la mujer acusada del delito de violencia familiar se encuentra dentro del término de 48 horas para resolver su situación jurídica. 6:11 a.m, temperatura 26 grados, 78 grados Fahrenheit. Hasta aquí este avance de Radio Zócalo Noticias, periodismo de verdad.
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0: Son las 6:32 a.m. La temperatura se encuentra en los 26 grados centígrados, 78 grados Fahrenheit, y la humedad se sitúa en el 81% en el ambiente. Para hoy esperamos un día que estará nublado, gradualmente irá cambiando a soleado con una máxima temperatura de 37 grados centígrados, equivalentes a los 98 grados Fahrenheit, con una sensación térmica de 40 a 104 grados Fahrenheit, vientos de sureste entre 5 y 10 millas por hora, equivalentes a 10 a 15 kilómetros por hora. Esta noche cielo parcialmente nublado con una temperatura mínima en los 24 grados centígrados, 76 grados Fahrenheit, vientos del este entre 5 y 10 millas por hora. El día de mañana, jueves, máxima de 36, 97 grados Fahrenheit, pero se sentirán 39, 102 grados Fahrenheit. Mínima de 24, 75 grados Fahrenheit. El viernes, máxima de 36, mínima de 24. Para el sábado, máxima de 36, mínima de 25. El domingo, máxima de 37, mínima de 26 grados. Y para el lunes, igual, 37 como máxima y 26 como mínima. Les saludamos en este avance de Radio Zócalo Noticias, periodismo de verdad. Hoy es miércoles, mitad de semana, miércoles 23 de septiembre del año 2026. Pío, Zacarías y Tecla celebran su onomástico, es la semana número 39, el día 266. Restan 99 días para concluir el presente año. En la información, empresarios transportistas se manifestaron frente a la compañía TransMBK, propiedad de los hermanos Jorge y Rodolfo Sierra, por un adeudo de más de $500,000 y la falta de respuesta tras meses de servicios que no fueron pagados. Entre los afectados destacan Transportes TGL, Tames Hermanos, Travel and Flex, con deudas individuales que van desde los 80,000 hasta los $177,000. Incumplimientos que iniciaron desde el año pasado, afirmó José Tamés Valdés.
1: Que les deben a unos 60, otros 80, no sé. Queremos pensar que son 800, un millón de dólares entre todos los transportistas, que nomás no nos contestan. Y vas y te dicen que sí, que la otra semana, Eagle Pass tiene la empresa. Y vas y te dicen, sí, en 15 días no tengo ni un dólar. Espérate, compadre, te voy a dar 1,000. Espérame, pues, me debes 140, ¿cómo me vas a dar uno de 1,000? O sea, ya es una burla para todos nosotros. Es una burla lo que está haciendo estos dos hermanos, ¿verdad?
0: Por su parte, Gerardo Velázquez afirmó que buscan asesoría legal para exigir a los dueños que cumplan, al tiempo que exhortaron a otras empresas del ramo a no hacer nuevos negocios con esta compañía para evitar más afectados.
2: A mí me deben del año pasado, ya va para un año de la deuda, entonces bueno, eso es el fraude que estos señores así trabajan. Contratan un transportista, le dan el trabajo, lo traen como loco, ¿verdad?, trabajando, y les abren las puertas de su casa, de aquí de la empresa, y luego agarran a otro, y lo agarran a otro, y le deben a uno, y le deben a otro.
0: En más noticias, la crisis económica que aqueja el condado de Maverick está obligando a la administración a valorar la posible venta de cuando menos tres propiedades, que no solo permitirían obtener recursos, sino reducir costos por temas de mantenimiento. Lo anterior fue revelado por el comisionado del precinto 4, Roberto Ruiz, quien añadió que entre dichas opciones se encuentra el Lago del Condado, mismo que está a un 15% de su capacidad debido a que no se compra agua suficiente. También se tiene contemplado vender la arena Caballo Dorado, así como la antigua casa que albergó a las oficinas de la Fiscalía de Distrito, tema que será discutido durante la próxima reunión que sostendrá la Corte de Comisionados. 6:36 a.m, temperatura 26 grados, 78 grados Fahrenheit. Tras el hallazgo de pintas en el baño de la primera Ignacio Altamirano sobre un supuesto tiroteo en el plantel, ayer martes se aplicó el operativo Mochila por parte de elementos de la Policía Preventiva Municipal, confirmó Cruz Eliud Mercado. El comisario de la corporación afirmó que dicha acción fue coordinada con los maestros y los padres de familia, además de que se efectuaron otras actividades tanto durante el receso como a la salida de clases para mayor tranquilidad.
3: Se realiza el operativo Mochila Seguro, que se reporta sin novedad. Efectivamente encontraron un mensaje en uno de los baños de los niños. Decía que iba a haber un tiroteo. Afortunadamente, pues, fue nada más una simple broma.
0: El presidente de Estados Unidos, Donald Trump, acusó este martes al gobierno mexicano de no tener bajo control todo su territorio y que es el epicentro de la violencia de los cárteles de la droga. Desde la Asamblea General de las Naciones Unidas dijo que es inaceptable que su país comparta una frontera de más de 2.000 millas con un territorio controlado por los grupos delincuenciales. Un nuevo cateo se efectuó en la colonia El Edén, encabezado por elementos de la Fiscalía General del Estado, apoyados por efectivos del Ejército Mexicano, Guardia Nacional y Policía Estatal, en una vivienda sobre la calle Juaristi de dicho sector. Sin que se hayan precisado los resultados de ese operativo, se sabe que se logró la detención de dos personas, así como el aseguramiento de droga y otros objetos del delito, tras el reporte sobre la presunta venta de narcóticos en el lugar. María Moreno, gestora social de la colonia Nueva Imagen, denunció públicamente el acoso por parte de elementos de la Policía Preventiva Municipal, ya que le imputan la supuesta compra de objetos robados y venta de droga en dicho sector. Lo anterior aunado al arresto injustificado de Rosalba N., sobreviviente de cáncer, y de sus dos acompañantes también en esa colonia, las cuales fueron consignadas ante el Ministerio Público con más de 30 dosis de metanfetamina. Enrique Buentello, detenido por la policía y golpazo en posesión de un cargamento de 57 libras de cocaína, ha sido entregado a la oficina de la DEA, dependencia que ahondará en las investigaciones para procesarlo en una corte. De acuerdo al teniente Alberto Zapata, el hombre relacionado al decomiso, de 64 años de edad, fue objeto de una fianza e inclusive se encuentra en manos de la autoridad federal aportando sus declaraciones al respecto. Un cuarto aseguramiento de migrantes escondidos en un vagón de tren ocurrió cerca de la comunidad de Nipa, en las inmediaciones de Uvalde, donde cuatro individuos se encontraban encerrados en el interior. La localización se dio durante una revisión por parte de agentes de la patrulla fronteriza, apoyados con un perro entrenado, quienes rescataron a tres ciudadanos mexicanos y uno de origen chino. Nora Verónica N., de 45 años de edad, fue detenida por elementos de la policía preventiva después de que hirió de un cuchillazo en el antebrazo a su pareja sentimental tras una discusión en una vivienda de la colonia 24 de agosto. Rogelio Gómez Rodríguez, coordinador de Ministerios Públicos, dio a conocer que la mujer, acusada del delito de violencia familiar, se encuentra dentro del término de las 48 horas para resolver su situación jurídica. Jessica Barrientos Muñoz, de 31 años de edad, ingresó a la clínica 79 de Seguro Social la mañana del martes después de que el fin de semana fuera agredida a golpes por Rubí N. cuando se encontraban en una fiesta en la colonia Croc. El coordinador de Ministerios Públicos, Rogelio Gómez Rodríguez, dio a conocer que ya se tomó conocimiento de los hechos y será el médico legista de la Fiscalía General del Estado quien valore las lesiones que presenta la afectada. Son las 6:40 a.m, temperatura 26 grados, 78 grados Fahrenheit. Recuerde que esta y mucha, pero mucha más información se la presentaremos a detalle en punto de las 7 de la mañana en la primera emisión de Radio Zócalo Noticias, periodismo de verdad. Por su atención, gracias. Regresamos los micrófonos a cabina.
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0: Son las 7:02 a.m. El termómetro está marcando en Piedras Negras una temperatura en los 26 grados centígrados, que son equivalentes a los 78 grados Fahrenheit. Hay una humedad relativa en el ambiente del 83%. Les saludamos la mañana de este miércoles con parte de lo que hemos preparado en esta primera emisión. Transportistas denuncian adeudo de $500,000 por parte de la empresa MBK.
1: Condado analiza vender el lago, arena, caballo dorado y antigua fiscalía de distrito.
2: Montan operativo mochila tras amenaza de tiroteo en primaria Ignacio Altamirano.
3: México es el epicentro de la violencia de los cárteles de la droga, afirma Donald Trump.
0: Nuevo cateo en la colonia El Edén deja 2 detenidos, droga y objetos asegurados.
1: Denuncian a policías municipales de detener injustamente a mujer con cáncer.
2: Policía de Eagle Pass turna a la DEA decomiso de 26 kilos de cocaína.
3: Rescatan a 4 migrantes dentro de un vagón del tren en Nipa.
0: Mujer navajea a su esposo tras pleito conyugal en la colonia 24 de agosto.
1: Hospitalizan a mujer tras ser agredida por estilista durante una fiesta en la Croc.
2: Sujeto acusado de asesinato en Eagle Pass es detenido ahora por robo en una vivienda.
3: Ebrio sujeto vandaliza nueva ambulancia de bomberos. Ya fue detenido y consignado.
0: Robos bajan 11% en septiembre, efectividades del 53% en el mes.
1: Policía y tránsito sí están facultados para sancionar scooters, dice el municipio.
2: El gobernador Manolo Jiménez visita la ciudad de Austin para promover a Coahuila en Texas.
3: Se reúne Carlos Jacobo Rodríguez con senadores Luis Fernando Salazar y Cecilia Guadiana en la Ciudad de México.
0: Más de 4,000 personas se benefician con cursos de los centros comunitarios.
1: Descartan 2 casos de rickettsia y 1 de dengue en la semana epidemiológica.
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0: 7:07 a.m, 26 grados centígrados, 78 Fahrenheit marca el termómetro. La humedad relativa en el ambiente es del 83% y para hoy esperamos un día que estará nublado por la mañana, gradualmente irá cambiando mayormente soleado. La máxima temperatura estará rondando los 37 grados centígrados, equivalentes a los 98 grados Fahrenheit y una sensación térmica de 40, 104 grados Fahrenheit. Vientos que van a estar soplando del sureste entre 5 y 10 millas por hora, que son equivalentes a las 10 a 15 kilómetros por hora. Para esta noche, cielo parcialmente nublado con una temperatura mínima en los 24 grados centígrados, 76 grados Fahrenheit, vientos soplando del este entre 5 y 10 millas por hora. Mañana jueves, máxima de 36, 97 grados Fahrenheit. Se sentirán 39, 102 Fahrenheit, mínima de 24, 75 grados Fahrenheit. El viernes esperamos una máxima de 36, una mínima de 24. El sábado, máxima de 36, mínima de 25. El domingo, máxima de 37, mínima de los 26 grados. Y para el lunes, ya en la recta final del mes de septiembre, igual, 37 como máxima y 26 como mínima.
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0: Son las 7:08 a.m. Les saludamos en esta primera emisión de Radio Zócalo Noticias, periodismo de verdad. Es miércoles, mitad de semana, 23 de septiembre del año 2026. Pío, Zacarías y Tecla celebran su onomástico. Felicidades a quien lleve alguno de esos nombres o celebre alguna fecha importante el día de hoy. Le deseamos que se la pase de lo mejor. Es la semana número 39, el día 266, y nada más restan 99 días para concluir el presente año. Para quienes viajen a Eagle Pass, bueno, pues la fila en el puente 1 es habitual, está lleno porque acaba de abrir sus puertas, pero caso contrario, el puente 2 registra quizás menos de un tercio de su capacidad, así que es la mejor opción a esta hora de la mañana.
1: La cotización del peso dólar este miércoles se mantiene en 16 pesos con 30 centavos a la compra y en 17 pesos con 30 centavos a la venta.
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0: 7:10 a.m. Vamos a la vía de comunicación rápidamente con nuestro compañero Armando Valdés, porque nos tiene bastante información de carácter policiaco y lo más reciente, lamentablemente, un nuevo suicidio ahora en la colonia Argentina. ¿Cómo estás, Tocayo? Buenos días.
7: Muy buenos días, Tocayo. Buenos días a la audiencia de Radio Zócalo Noticias. Me encuentro en la colonia Las Argentinas, donde hace algunos minutos reportaban o solicitaban el apoyo de las autoridades policíacas luego de que se reportara el intento de suicidio, pero ya confirmado, un suicidio por ingesta de medicamentos de una persona de nombre Juan Antonio, de 33 años de edad. Bueno, eso es un reporte, un intento de suicidio este. Sin embargo, ahorita, eso fue a las 11 de la noche. Sin embargo, ahorita en la calle Sierra del Colorado, nos encontramos en estos precisos momentos en la calle Sierra del Colorado, en el sector de la colonia de Las Argentinas, donde reportan el suicidio de una persona. De acuerdo a los primeros informes, los hechos ocurren en la calle Sierra del Colorado 1711, en este sector donde nos encontramos en estos precisos momentos. Sin embargo, bueno, vamos a tratar de esperar a ver cuál es la información concreta, si en estos minutos nos dan a conocer ya detalles, el nombre de la persona que pierde la vida. Por lo tanto, repito, la persona fue localizada, sin vida. Estamos aquí en la calle Sierra del Colorado y lo que es en la calle, en la altura de la calle de Rafael Talamante, Esperanza Cepeda, donde tienen cerrado el lugar. Es en la calle Sierra del Colorado 1711, entre la calle Palenque. Encontraron un control menor de tan solo 15 años que encontró a su tío colgado en el baño, por lo que solicitó los apoyos, el apoyo de las autoridades policíacas en ese sector. Va fluyendo la información sobre estos hechos que se registran aquí en la colonia Las Argentinas, en el sector de la colonia Las Argentinas. Es una persona, fue localizado sin vida en el interior del baño, según la información que se da a conocer por parte de las autoridades policíacas. Bueno, Tocayo, también en otra información que se generó anoche, dos personas fueron detenidas por elementos de la policía luego de que se realizara un cateo en las calles, calle Juaristi y Corpus, en la colonia Ledén. Fue en una pareja, la cual decomisaron marihuana y cristal. También, repito, como lo podamos a conocer hace unos momentos, a las 11 de la noche, ingresó al Seguro Social por ingesta de medicamentos una persona de nombre Juan Antonio. De la información que se generó anoche, esta información se reportó anoche. También es otra información generada el día de ayer, pues una unidad volcó en lo que es un camión, volcó allá en lo que es en el, a la altura de la, pues prácticamente entre Zaragoza, donde una unidad circulaba por parte de los elementos de seguridad preventiva municipal, vuelca una persona en un camión blanco sobre la carretera allá, allá el día de ayer en la tarde. También en otra información que se generó, pues una movilización por parte de elementos de bomberos luego de que reportaron un incendio allá en el monte, allá lo que es a la altura de la colonia 24 de agosto, donde se reportan solamente daños materiales. Estuvo una intenso movilización por parte de los elementos de bomberos, quienes lograron controlar la situación que se presentó. Del otro, el accidente, repito, es Mario Hilario Pérez Martínez, 57 años, iba transitando y al llegar a la altura del rancho El Papalote no se dio cuenta de una curva muy cerrada, por lo que se salió del camino. Al reincorporarse perdió el control del volante y volcó su unidad Gen C modelo 1998 con placas de donde resulta lesionado su acompañante José Román Galván Alvarado, de 21 años de edad. Este es en la calle Las Tinajas, según la información que se nos dio a conocer el día de ayer. También, en otra información también generada el día de ayer, recordemos, dábamos cuenta de la detención de María Moreno, gestora social de la colonia Nueva Imagen. Denunciaba públicamente el acoso por parte de los elementos de seguridad preventiva municipal, a la que le imputan las compras de objetos robados en ese sector y también la venta de drogas. Además, el arresto injustificado, según ella, de una sobreviviente de cáncer de nombre Rosalba y de sus dos acompañantes de nombre Diana y Diana, a las que le encontraron algunas grapas de cristal, según esto, cuando acudieron a ayudar a un joven ahí en la calle Fernando Montes de Oca. En otra información también, Nora Verónica, de 45 años, fue detenida por elementos de la policía después de que hirió de un cuchillazo en su antebrazo a su pareja sentimental tras una discusión en la colonia 24 de agosto. En otra información también, Jessica Barrientos Muñoz, de 31 años, ingresó la mañana de ayer a la clínica 79 luego que el pasado sábado fuera agredida a golpes por Rubí N, estilista de la colonia Villarreal, en domicilio de la colonia CAP, allá a la altura de la colonia, la colonia Los Doctores, según el informe. Y bueno, Tocayo, pues prácticamente esta es la información más importante que se han ido generando hasta este momento. Nosotros todavía nos encontramos aquí en la calle Sierra del Colorado, en la colonia Las Argentinas, donde, repito, muestra de esta persona, de este menor de tan solo 15 años de edad, que localiza a su tío pues en el baño, colgado, por lo que solicitó el apoyo de las autoridades para que tomen conocimiento de estos hechos. Así pues está la situación que se viene generando en estos precisos momentos aquí en la ciudad de Piedras Negras, Coahuila, en las colonias argentinas, y con esto ya serían 31 los suicidios que se reportan aquí tan solo en Piedras Negras, Coahuila.
0: Bueno, pues una noticia lamentable, como todos los suicidios que se presentan en la ciudad, así que estaremos pendientes de los pormenores que se vayan revelando, Tocayo.
7: Así estaremos pendientes, daremos a conocer mayores detalles de esta situación.
0: Perfecto, es Armando Valdés Martínez, el hombre más enterado en temas policíacos. Recapitulando, un intento de suicidio, también se presentó un suicidio en la colonia de Las Argentinas, información que todavía está en proceso. Son las 7 de la mañana con 17 minutos. La temperatura se encuentra en los 26 grados centígrados, que son equivalentes a los 78 grados Fahrenheit, y la humedad relativa en el ambiente se ubica en el 84%. Imagínese usted que en cualquier municipio de nuestro país, pero pues hablemos aquí de la región, lo que conocemos, no lo que vemos habitualmente, que la crisis económica por la que atraviese el gobierno de ese municipio sea tan grave que no nada más descuide áreas que son públicas y que pertenecen a su administración, sino que incluso valore la posibilidad de venderlas, de hacerlas privadas, porque no puede con ellas y necesita el dinero. Bueno, eso está pasando en el condado de Maverick. La ciudad de Eagle Pass tiene la ventaja o su salvación de toda la vida. Auméntale 50 centavos, $1, $2, $3 al puente. El condado no tiene esos ingresos. Y ahí está la crisis. El lago del condado podría ser vendido. La arena, Caballo Dorado, la antigua Fiscalía de Distrito. Qué difícil está la situación allá en el condado de Maverick. Los detalles con esta información y otra generada del lado americano con nuestro compañero periodista Eleazar Ibarra Escobedo. Te escuchamos, Eleazar, ¿cómo estás? Buenos días.
8: Muy bien, ¿qué tal, Armando? Compañeros, audiencia de Radio Zócalo Noticias. Es lo que mencionó el día de ayer el comisionado Roberto Ruiz, este tema de la posible venta del lago del condado, una extensa propiedad que se ubica pues justo dentro de los límites municipales, pero también el edificio o la casa antigua donde ocupaba el fiscal sus oficinas, Roberto Serna, de la Corte 293. Él se mudó el año pasado a lo que es la calle Main, ahí enfrente de la casa de corte de 365. Además de las instalaciones del Caballo Dorado, donde hacen eventos de rodeo y otras actividades propias de esta comunidad, lo llevarían a propuesta para que la Corte de Comisionados lo valore y pues emita alguna decisión. El comisionado se anticipa a decir de que no todos los miembros del tribunal estarán de acuerdo, pero pues es simplemente para poder tener otras posibilidades de ingresos si es que llegan a venderse. Dice que la situación financiera en la que se encuentra el condado de Maverick pues así lo amerita. Entonces, bueno, pues esto lo van a tener que discutir en las próximas reuniones. Vamos a tomar en cuenta de que todavía el presupuesto del condado de Maverick para poder trabajar en las siguientes, en el siguiente periodo fiscal, pues no está listo todavía. Entonces se está trabajando también en eso para poder establecer el recurso, el monto con el que van a trabajar los cuatro comisionados, obviamente de los cuatro precintos, con todos sus departamentos, para la realización de los diversos proyectos de beneficio para la comunidad. Entonces, pues hay que ver qué es lo que va a decidir la administración del condado de Maverick, que corre a cargo interinamente de Pablo García. Y bueno, pues el condado lo dejó entrever también este funcionario, podría negociarse con la ciudad. No tiene problemas el municipio para poder mantener una propiedad de esta naturaleza como lo tiene el condado de Maverick. Recordar que se encuentra en muy bajo nivel del agua. Estos dos pues lagos artificiales, el mayor, el principal, es el que es utilizado para actividades de recreo, y bueno, pues por el momento no es posible pues comprar o adquirir agua como se le hacía, lo hacían periódicamente para mantenerlo a su nivel, y es que pues las autoridades están enfocando mejor pues en obtener líquido o agua para poder llevarla allá a las comunidades que se encuentran cerca del quemado, junto con esta población en Normandy, donde sí, el problema del abastecimiento del vital líquido pues está siendo un problema muy grande. No hay agua, los pozos también se están secando. Entonces todo esto conlleva una problemática que tiene que ver con esto de la situación financiera con la que atraviesa el condado de Maverick, y por supuesto el tener pues un abastecimiento total del vital líquido, obviamente para el consumo humano solamente se está llevando para eso, pero no es posible. Hemos tenido más información sobre que el agua no puede ser consumida directamente, hay que emplear algunas métodos para que pueda ser bebida por los ciudadanos de esa población. Los rancheros se están quejando porque tampoco tienen agua para sus animales, para el riego, para la cosecha. Entonces, pues habrá que ver qué es lo que sucede pues en los próximos meses, cuando quizás ya lleguen las lluvias. No sé qué solución tengan las autoridades para este tipo de problemas. Entonces, bueno, pues le hablamos de otra información. El día de ayer, las unidades especiales antirrobo de autos del departamento del sheriff del condado de Zavala y también de la policía de Eagle Pass han asegurado durante una serie de operativos en lugares donde se desmantelan vehículos en talleres de esta localidad, dos remolques tipo U-Haul, así lo menciona el jefe de los diputados Roberto de León, que tenían reporte de robo allá en San Antonio, uno y otro en Houston, Texas. La recuperación, bueno, pues se llevó a cabo gracias a la cooperación de la agencia de las inspecciones, de las agencias involucradas. Las inspecciones utilizaron la tecnología y, bueno, pues esto se está viendo muy continuamente, los operativos que realiza la autoridad local en coordinación con otras agencias como la policía de Eagle Pass y foráneas como la que ahora le menciono del condado de Zavala. Por supuesto que ya se han hecho los trámites correspondientes para la recuperación de estos dos remolques y pues en su momento se notificará a las autoridades correspondientes donde fueron interpuestos los reportes por el delito de robo. Y se registró un nuevo rescate de indocumentados que estaban siendo trasladados, ocultados en un vagón del ferrocarril. Es una nueva situación que ocurre justo en donde anteriormente se presentaron otros tres, prácticamente en este mismo sector, en esta misma zona de Uvalde. Esto allí en Quinipa, una población muy cercana a esta población que ya le comento. Son tres ciudadanos mexicanos y otro de origen chino que pues fueron rescatados después de haber sido detectados por personal de la patrulla fronteriza que emplearon sus perros entrenados, los que percibieron por ahí el movimiento o la presencia de humanos. Y bueno, pues estos indocumentados que con toda seguridad habrían egresado por un área del condado de Maverick, de la ciudad de Piedras Negras, fueron llevados a un centro de procesamiento justamente de esa población, Uvalde, para ser verificados en sus antecedentes personales y posteriormente preparan la deportación. Desde el 30 de agosto se presentó el primer hecho con la presencia de indocumentados ocultos en los vagones, otros el 7 de agosto y otros el 11, y ahora este último que lo comento, que aunque lo dan a conocer días después, ocurrió en septiembre, el día 16. Cabe señalar que en una de estas situaciones un niño se encontraba entre los migrantes y en otra de estas, pues uno de los indocumentados falleció lamentablemente. Y bueno, pues por parte del departamento del sheriff se informó la detención de Mark Anthony Torres, de 39 años de edad. Este sujeto pues está involucrado en una serie de robos cometidos a casa habitación y por esa razón ha sido detenido, porque tenía órdenes de arresto. Él fue detectado a bordo de un vehículo Jeep en el que viajaba con otro sujeto, con Philip Joe López. Este último también era requerido por la justicia porque tiene cargos pendientes por el delito de posesión de sustancias controladas. En el caso de Mark Torres, bueno, pues su detención se llevó después de que cometió infracciones de tráfico allí sobre el callejón Terán, y bueno, pues por esa razón fue detenido. Este sujeto tiene antecedentes criminales porque se encuentra bajo investigación por un delito de asesinato, lo que se encuentra todavía bajo esclarecimiento porque faltan resultados de la autopsia, análisis que tiene que revelar el forense en Laredo, pero bueno, por el caso del que le menciono, por el robo, pues él se encuentra detenido. Y también por parte de la policía, Enrique Buentello, 64 años de edad, el hombre que fue detenido con 57 libras de cocaína el sábado pasado, su caso, pues por la cantidad, por el monto de la droga, el caso fue llevado ante la DEA, entonces va a enfrentar cargos federales. Mi reporte por el momento, Armando, compañeros.
0: Muy completo, bastante información. Muchas gracias, Eleazar, y estaremos pendientes pues de esta determinación que habrá de dirimirse en la Corte de Comisionados en las próximas semanas. Gracias, Eleazar.
8: Ok, gracias, muy buenos días.
0: Buenos días. 7:29 a.m. y en la otra vía de comunicación recorriendo las calles de Piedras Negras, siempre puntual, siempre con información importante, nuestro compañero Salvador González, el reportero urbano de Radio Zócalo Noticias. Adelante, Chava, buenos días, ¿cómo estás?
9: Hola, ¿qué tal? Armando, te saludo con muchísimo gusto en esta mañana. Muy buenos días a la audiencia de Radio Zócalo Noticias. Como bien lo señalas, pendiente de los reportes de la ciudadanía ya recorriendo las colonias de Piedras Negras. Fíjate que hay una petición de motociclistas, ciclistas y automovilistas, Armando, en el paso ferroviario del sector de Villa de Fuente, tanto de ida por la calle Mina, que topas ahí con Revillagigedo, en ese cruce ferroviario, como de venida acá en la famosa curva de los Sabinitos, ya que hay ciertos tramos, ciertos espacios en las vías férreas que se encuentran muy deteriorados. Esto dificulta el tránsito en la zona, el tránsito vehicular ahí en ambos lugares, por lo que se pide al personal de Ferromex poder atender, darle mantenimiento a los durmientes, darle ahí una solución a esta problemática para evitar a que algún vehículo pudiera quedar varado en esa zona, que pudiera tener algún accidente, algún automovilista en ese lugar, algún motociclista. Es por ello que nos comparten esta petición ciudadana para el personal de Ferromex, Armando.
0: ¿Y tú qué crees? ¿Van a escuchar, van a atender o...? ¿Tú qué crees?
9: Pues confío, porque la verdad es que hemos hecho reportes anteriores también de la misma situación, pero a la altura, recordarás, a la altura de la colonia Altamira, donde había algún tipo de grava separando los temas de los líneas férreas, y que tanto insistimos que se tardaron bastante, cabe hacer mención, pero que hasta que atendieron, insistimos tanto el tema, que atendieron el reporte, se tardaron aproximadamente entre 4 a 6 meses para poder atender ese paso, porque los vehículos se quedaban atascados en plenas vías férreas, Armando, en el cruce de acá de la colonia Altamira, y era un riesgo. Imagínate que quedara varado el vehículo y que viniera el tren de paso, bueno, sería una situación mayor. Por ello insistimos en el tema de la Altamira. Ahora pues confiemos de que se van a tardar, eso sí, se tardan bastante para tener ese tipo de reportes, pero esperemos que les den solución para mayor seguridad de quienes transitan por esos tramos, tanto de Mina y Revillagigedo como el de la curva de los Sabinitos.
0: Hombre de mucha fe, pudiéramos decirte. A ver cuándo se le antoja a Ferromex ponerse las pilas. Gracias, Chava.
9: Muy buenos días.
0: Buenos días, 7:32 a.m. México llegó, escuche usted, compañeros, amigos de la audiencia, a 130.9 millones de habitantes en 2025, una cifra que confirma que la población sigue en aumento. Sin embargo, ese avance demográfico, ojo, ocurrió a una velocidad menor que en años recientes. La población registró una tasa de crecimiento promedio anual de 0.7% entre 2020 y 2025, un ritmo menor respecto al 1% observado en el periodo previo, según informó el Instituto Nacional de Estadística, Geografía e Informática al presentar la encuesta Intercensal 2025. Uno de los factores de medición y que responde a dicha desaceleración en el crecimiento poblacional aparece en el promedio de hijas e hijos nacidos de mujeres de 12 años y más. El indicador bajó de 2.1 que se registró en el 2020 a 1.9, es decir, 0.2 puntos porcentuales, a pesar de que también disminuyó el porcentaje de hijos e hijas fallecidos respecto al total de nacidos vivos. Entre 2020 y 2025 pasó de 5.9 a 5.6 por cada 100 nacidos vivos. Y en ese tenor, dentro de estos resultados, se dio a conocer que Coahuila sumó 268.357 habitantes entre 2020 y 2025. Recordemos que los censos poblacionales que realiza el INEGI son cada 10 años. Sin embargo, a la mitad de ese lapso, a los 5 años, se realiza esta encuesta intercensal, que es quizás una medición un poquito menos profunda que el censo, pero que tiene datos importantes. De acuerdo a esta información, también se superó el millón de viviendas habitadas, mientras que hay más casas habitadas, hay menos residentes, según los datos, que es una numerología muy importante, muy trascendental y que sirve bastante para quienes realmente sepan usar estas estadísticas, porque hay otras que no las saben usar, para programar o proyectar programas de fondo, programas de atención, estrategias y muchas otras cosas más. Es una información muy completa la que se da a conocer prácticamente un año después de haberse aplicada. Se da a conocer los resultados de esta encuesta intercensal del INEGI. 7:35 a.m. Hacemos una pausa. Enseguida regresamos.
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1: En otra información, el presidente estadounidense Donald Trump destacó la coordinación con el gobierno de México, liderado por la presidenta Claudia Sheinbaum, y señaló que están logrando grandes avances. Esta intervención tuvo lugar durante su discurso en la Asamblea General de las Naciones Unidas, que se está llevando a cabo hoy en Nueva York. Me enorgullece decirles que tenemos una excelente relación con el gobierno mexicano. Hemos logrado grandes avances con México. Ellos tampoco quieren a los cárteles y cuando llegue ese día, toda esta región será un lugar mejor, más seguro y más hermoso para vivir y prosperar, sostuvo ante delegados de 193 países reunidos en la sesión inaugural de la 81 Asamblea General de Naciones Unidas en Nueva York. El mandatario estadounidense ha elogiado en varias ocasiones a la presidenta de México, calificándola como una mujer maravillosa y fantástica, lo que Sheinbaum ha agradecido, resaltando que la relación con Estados Unidos se encaminará siempre en el respeto. A mediados de este mes, Trump resaltó en su determinación anual, publicada este miércoles, la labor de su homóloga mexicana en la lucha contra el narcotráfico y destacó también el aumento de la cooperación en materia de seguridad entre Estados Unidos y México, que considera que ha contribuido a eliminar a algunos de los jefes de cárteles como más notorios del mundo. Aunque destacó la buena relación con el gobierno de la presidenta Sheinbaum, Trump también aseguró que México es el epicentro de la violencia de los cárteles del narcotráfico y llamó a las autoridades a recuperar el control del territorio.
2: 7:39 a.m. En otra información, el presidente de los Estados Unidos, Donald Trump, acusó este martes al gobierno de México de no tener bajo control todo su territorio y afirmó ante la Asamblea General de Naciones Unidas que el país es el epicentro de la violencia de los cárteles. Lamentablemente, México es el epicentro de la violencia de los cárteles. Es inaceptable que Estados Unidos comparte una frontera de 2.000 millas con un territorio controlado por cárteles enemigos, afirmó Trump durante su discurso. México debe recuperar el control de su suelo de manos de los enemigos de la humanidad, añadió. Aunque más adelante también presumió tener una muy buena relación con el país y aseguró que se ha avanzado mucho en la relación bilateral, dijo que el gobierno mexicano tampoco quiere a los cárteles de la droga. No obstante, no faltó el tono amenazante y las duras advertencias. Dijo que los cárteles de la droga son el ejército islámico del hemisferio occidental y aseguró que su gobierno está haciendo sentir el poderío de nuestro ejército cuando sea necesario. La declaración de Trump ante la ONU introduce ahora un señalamiento más amplio. No solo acusa a México de ser el principal escenario de la violencia de los cárteles, sino que representa el control territorial como un problema de seguridad directa para Estados Unidos. El planteamiento adquiere relevancia también por el debate sobre una eventual participación militar estadounidense contra organizaciones criminales dentro de territorio mexicano.
3: El medio estadounidense The Washington Post publicó recientemente que los cárteles de México le están apostando a la contratación de colombianos combatientes en la guerra de Ucrania para el manejo de drones en contra de sus enemigos. De acuerdo con esta publicación que cita a un funcionario estadounidense y otras personas de reconocimiento en el asunto, los grupos criminales hacen uso de dinero o la coacción para reclutar a latinoamericanos que regresan del país europeo para que se unan a sus filas y operen los vehículos no tripulados. Pero uno de ellos afirmó que los cárteles envían activamente a sus afiliados al campo de batalla entre Rusia y Ucrania con contratos de un año y a veces amenazan a sus familias para asegurarse de que regresen. Por su parte, a los especialistas en drones colombianos les ofrecen grandes sumas de dinero y los trasladan a México para entrenar a grupos de pilotos de drones. A pesar de que las alertas en Estados Unidos y México están encendidas, las autoridades ucranianas le restan importancia y aseguran que los voluntarios internacionales tienen diversas razones para unirse al combate. Taras Palianitsia, funcionario de la Policía de Reclutamiento Extranjero del Ministerio de Defensa de Ucrania, afirmó que los nuevos reclutas son sometidos a controles de antecedentes para detectar a personas con malas intenciones. En ese sentido, las personas de reconocimiento en asuntos que apuntaron a The Washington Post que los cárteles estudian el uso de frecuencias de radio y otras técnicas para evadir los sistemas de interferencias antidrones, además de adquirir modelos avanzados que pudieran permanecer en el aire mucho más tiempo y transportar más explosivos. Un funcionario de inteligencia mexicana reconoció que hay una creciente preocupación por la proliferación de vehículos no tripulados capaces de llevar explosivos y drogas. El medio estadounidense revisó un documento de inteligencia en que se revelaba que al menos un cártel posee aeronaves con entre 6 y 8 hélices, lo que permite vuelos de varias horas y transportar más de 68 kilos.
0: Un presunto operador de la facción de los Chapitos del cártel de Sinaloa fue detenido en Mazatlán junto con otras 3 personas, informó Omar García Harfuch, secretario de Seguridad y Protección Ciudadana. Se trata de Jesús Antonio N., alias El Peli, a quien las autoridades identifican como un generador de violencia y operador relevante de Genaro Aarón N., integrante de esa facción criminal. De acuerdo con García Harfuch, El Peli coordinaba la logística, el abastecimiento y los recursos económicos de la organización provenientes de la venta de droga. También participaba en la privación ilegal de la libertad de personas, detalló el funcionario. La detención fue resultado de un operativo conjunto de la Secretaría de la Defensa Nacional, Secretaría de Marina Armada de México, Secretaría de Seguridad y Protección Ciudadana, Fiscalía General de la República y Centro Nacional de Inteligencia, como parte del reforzamiento de la seguridad en Mazatlán.
1: Y la fundadora de Madres Buscadoras de Sonora, Ceci Flores, exigió a las autoridades federales atender a las mujeres que permanecen afuera de la Fiscalía General de la República, exigiendo avances de la búsqueda de sus hijos desaparecidos. A través de un video difundido en X, Flores se dirigió a la presidenta Claudia Sheinbaum y a la fiscal Ernestina Godoy para pedirles que reciban a las madres y escuchen sus demandas. ¿Qué les cuesta recibirlas?, cuestionó la activista. La buscadora compartió su propia experiencia. Lleva 11 años buscando a su hijo Alejandro Guadalupe y Isla Flores, y durante este proceso también localizó sin vida a otro de sus hijos tras 7 años de búsqueda. Desde ese lugar dijo comprender el dolor de las mujeres, algunas de edad avanzada, que hoy exigen respuesta frente a las oficinas de la Fiscalía. Aunque lamentó no poder acompañarlas físicamente, Flores expresó su solidaridad con todas las madres que buscan a sus familiares y llamó a las autoridades a trabajar en las investigaciones pendientes. Lo único que queremos es que trabajen y que nos entreguen a nuestros hijos, que los busquen y los encuentren, afirmó.
2: 15 minutos a las 8 de la mañana. Nota información: una jueza federal rechazó este martes levantar el bloqueo de las cuentas bancarias del contralmirante Víctor Manuel Osuna Díaz, quien fue director general de Fomento y Administración Portuaria de la Secretaría de Marina en los últimos 2 años del sexenio pasado. Luz María Flores Alba, jueza tercera de distrito en materia administrativa, negó la suspensión definitiva en el amparo promovido por Osuna en julio pasado. La unidad de inteligencia financiera incluyó a Osuna Díaz en su lista de personas bloqueadas el pasado 4 de mayo mediante el acuerdo 151/2026, lo que implica que lo considera sospechoso de manejar recursos de procedencia ilícita. Hasta ahora, ni la UIF ni alguna otra autoridad ha hecho referencia pública a este bloqueo o las razones para imponerlo, ni se ha señalado a Osuna por algún delito. Resulta improcedente otorgar la suspensión, ya que el bloqueo de las cuentas bancarias que reclama la parte quejosa encuentra su razón de ser en la determinación de la UIF, de la Secretaría de Hacienda y Crédito Público, de manera que, de concederse tal medida cautelar, se atentaría contra el interés de la colectividad y contravendrían disposiciones de orden público, explicó la jueza. La reforma de octubre del 2025 a la Ley de Amparo prohíbe a los jueces suspender bloqueos de la Unidad de Inteligencia Financiera, pero les permite dar acceso restringido para que los afectados accedan a recursos básicos para su manutención. En el caso de Osuna, no hay alguna referencia a este beneficio. En su amparo, el contralmirante impugna un artículo de la Ley de Instituciones de Crédito que fija el plazo para iniciar ante la propia UIF un procedimiento administrativo para acreditar el origen legal de dinero de cuentas bloqueadas. El pasado 16 de junio, la Unidad de Inteligencia Financiera aparentemente resolvió que Osuna inició dicho procedimiento fuera de tiempo. Entre finales de 2022 y 2024, Osuna ejerció el control corporativo sobre las administradoras del Sistema Portuario Nacional, es decir, las 16 paraestatales a cargo de los principales puertos que en 2021 fueron transferidas a la Semarnat, a la SEMAR, desde la Secretaría de Infraestructura, Comunicaciones y Transportes. También estuvo a cargo de la administración, vigilancia y control de acceso a decenas de puertos de menor importancia que no están concesionadas a las Aziponas, pero a diferencia de otros miembros de la Armada que enfrentan acusaciones por huachicol fiscal y delitos relacionados, Osuna no participaba directamente en el manejo de las aduanas marítimas.
3: El exgobernador Ernesto Rufo, acusado de encabezar un grupo delictivo dedicado al huachicol fiscal, obtuvo una suspensión definitiva que no cambia su permanencia en prisión. La defensa del exmandatario de Baja California promovió un amparo con la intención de continuar su proceso en prisión domiciliaria. Aunque la resolución fue favorable, el órgano administrativo judicial aclaró que la suspensión definitiva concedida al exgobernador no implica su libertad ni la suspensión del proceso penal que enfrenta. Detalló que la medida establece que el imputado queda a disposición del juez de amparo respecto a su libertad en el lugar donde se encuentra interno o haya sido internado, al mismo tiempo que permanece a disposición de la autoridad que lleva el procedimiento penal, por lo que este puede continuar. El órgano administrativo judicial precisó que el juez de amparo no puede otorgar la suspensión en efecto distinto a lo previsto en la ley de amparo. El senador morenista Javier Corral destacó que la justicia federal dio la razón a la defensa de Ernesto Rufo, independientemente de que el exgobernador

0: legal en términos del artículo 166 del Código Nacional de Procedimientos Penales. Rufo, además de tener diferentes padecimientos de salud, tiene 74 años y, guste o no, tiene derecho a enfrentar el proceso penal en su contra en prisión preventiva domiciliaria. Es muy importante mantener el proceso penal en los cauces civilizatorios y respetar los estándares que nos hemos dado en el debido proceso para que la justicia sea auténtica y verdadera, resaltó Corral.
1: 7:49 a.m, la temperatura se encuentra en los 26 grados centígrados, 78 grados Fahrenheit. Pausa, enseguida regresamos con el escándalo de los hermanos Sierra. No nada más deben a medio condado de Maverick, también de este lado de la frontera hacia aire.
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1: 7:53 a.m. la temperatura en los 26 grados centígrados en estos momentos. Vamos a continuar con más informaciones que le mencionábamos también antes de la pausa comercial. Este caso en el adeudo que tiene una empresa denominada Transportes Maverick con muchos otros empresarios del ramo, a los cuales en conjunto ya asciende la deuda a más de $500,000. Y es que luego de haberse manifestado para expresar su inconformidad, ello ante los incumplimientos en el pago de sus servicios, diversos empresarios transportistas aquí en Coahuila y también de otras partes del país se plantaron este martes a las afueras de las empresas de la empresa Transportes Maverick, propiedad de los hermanos Jorge y Rodolfo Sierra, con un adeudo que en conjunto asciende a los $500,000, equivalente a más de 8,5 millones de pesos. Los afectados denunciaron la falta de respuesta de los propietarios de esta empresa tras varios meses de trabajo en el que no les fue remunerado sus servicios y únicamente han recibido falsas promesas de pago. Entre los afectados está la empresa de transportes TGL con un adeudo de $177,000, Transportes Tamés Hermanos con $143,000, Transportes Travel con $80,000 y Transportes Flex Coahuila con $100,000.

0: $100,000, entre otras más, cada una con un tiempo diferente en el incumplimiento de pago que data desde el 2025. En ese sentido, José Tamés Valdés, empresario de la empresa Tamés Hermanos, mencionó que mediante esta manifestación pacífica se busca tratar de llegar a un acuerdo con el corporativo de transportes Maverick luego de meses sin respuesta en el pago de sus servicios, ya que de lo contrario podrían proceder legalmente. Asimismo, indicó que la empresa señalada incurrió en varios incumplimientos al generar más contratos con otras compañías transportistas, a las cuales, después de cierto tiempo, también se desentendió con los pagos correspondientes.
1: Pues a manifestarnos pacíficamente aquí con las empresas Express Maverick, que no nos ha pagado, no tenemos respuesta, un que otro mensaje, no tenemos respuesta de pago. El día de hoy, pues no sé si ya estaba enterado que íbamos a venir o les avisaron sus propios medios que íbamos a venir y mandó un mensaje que el día 20 de noviembre empezaba a pagar. Es algo ya muy desesperante para todos nosotros. Como les decía, pues es muy considerable el tema del dinero que me deben a mí en lo particular, que son $143,000, y a los demás ahorita que ellos vayan diciendo cuánto es lo que nos debe, ¿verdad? Y aquí estamos en como les comentamos, una manifestación pacífica para ver qué podemos lograr que estas gentes nos escuchen, y si no, pues llegar a las instancias correspondientes, no sé si con demandas, las demandas correspondientes que se haya que tomar para poder que estas personas pues no se burlen de nosotros, porque tuvieron el mismo modus operandi con nosotros, vamos a llamarlos esos delincuentes, por el tema de que trabajaban con el señor, no le pagaban, agarraban a otro transportista, otros 6-8 meses, ya no le pago, y luego agarraban al señor y ya no le pago, y luego me agarraban a mí, pues en total ya son, no sé, no sabemos exactamente por qué más gente de Saltillo que no vino, ¿verdad? Que les deben a unos 60, otros 80, no sé, queremos pensar que son $800,000,000 entre todos los transportistas, que nomás no nos contestan, y vas y te dicen que sí, que la otra semana, ahí el Paz tiene la empresa, y vas y te dicen, sí, en 15 días no tengo ni un dólar, espérate compadre, te voy a dar 1,000, espérame, pues, me debes 140, ¿cómo me vas a dar uno de 1,000? O sea, ya es una burla para todos nosotros, es una burla lo que está haciendo estos dos hermanos, ¿verdad?
0: Por su parte, Gerardo Velázquez, representante de las empresas Transportes Travel y Transporte Flex Coahuila, aseveró que en su caso particular los adeudos se remontan desde fletes realizados en el año pasado, ya que eventualmente tras el incumplimiento de la remuneración económica se vio la necesidad de cortar la relación laboral. El afectado reprobó totalmente el poco profesionalismo con el que los representantes de esta señalada compañía se han conducido en los últimos meses, afectando con ello a más negocios transportistas en Coahuila y el país, por lo que aseveró que ya se están asesorando legalmente para exigir una respuesta de los hermanos Sierra y así tener certeza legal de que recibirán los pagos correspondientes. Finalmente, hizo un exhorto a las demás firmas del ramo para que eviten pactar negocio con la empresa de transportes Maverick, a fin de que también se pueda evitar que terceros continúen siendo afectados por el incumplimiento en el pago de sus servicios.
2: Esta empresa nos contrató el año pasado para hacer fletes nacional, solamente aquí en la parte aquí de Saltillo, bueno, al menos en mi caso Saltillo, Monclova, y los dejábamos aquí cargas de tanto automotriz como partes de MAVE. Bueno, traemos lavadoras básicamente, se las traemos aquí a este patio y luego ya de ahí a ellos se las llevaban a Estados Unidos. El trabajo que hacíamos nosotros era mover las cajas de ellos con sus cargas obviamente también, y bueno, ese es el fraude, que no nos pagan esos fletes. Desde el año pasado a mí me deben de octubre, noviembre y diciembre. Tuve que llegar a una instancia de tener que cortar el servicio porque, pues, bueno, mucho tiempo, ¿va? Entonces, a mí me deben del año pasado. Ya va para un año de la deuda. Entonces, bueno, eso es el fraude, que estos señores así trabajan. Contratan un transportista, le dan el trabajo, lo traen como loco, ¿va?, trabajando, y les abren las puertas de su casa, de aquí de la empresa, y luego agarran a otro, y lo agarran a otro, y le deben a uno y le deben a otro. Entonces, bueno, hasta de allá en Nuevo León dando una persona ahí que también le deben. Entonces, eso es la molestia de nosotros.
0: ¿Desde cuándo en su caso empezó la relación laboral y cuánto es la deuda hasta el momento
2: también? Bueno, la relación laboral se dio el año pasado, exactamente en enero del año pasado. Okay. Y la deuda son viajes de octubre, noviembre y diciembre, como te repito, y son $80,000 lo que me deben a mí.
3: En otra información, mientras centenares de extrabajadores de AMSA tienen grandes esperanzas de que ahora sí se lleve a cabo la subasta de la acelera junto con Minosa, ninguno de los 6 postores inscritos ha depositado la garantía de 56.3 millones de dólares para participar en la venta pública de los activos. El plazo para comprobar el depósito de la garantía vence hoy, precisamente 23 de septiembre, de acuerdo con el calendario autorizado por el juzgado. Así, AMSA llega a la recta final antes de la subasta programada para el 25 de septiembre, mientras permanecen pendientes de la acreditación de las garantías de seriedad de los 6 postores que fueron calificados para participar en el procedimiento. La audiencia de subasta está programada para el viernes a las 10 horas en el auditorio del edificio sede del Poder Judicial de la Federación. El inmueble se localiza en la Avenida Revolución número 1508, Colonia Guadalupe Inn, en la Ciudad de México. La diligencia corresponde a los concursos mercantiles acumulados 19-2023 de AMSA y 77-2022 de Minosa. El plazo para el depósito de la garantía vence hoy miércoles, según lo autorizado por el juzgado segundo de distrito en materia de concursos mercantiles. Hasta ahora no se ha confirmado públicamente que participantes cumplieran con este requisito financiero. La garantía individual establecida para los interesados asciende a 56.368.903 dólares, cantidad equivalente al 5% del valor mínimo de referencia fijado para la unidad productiva que será objeto de la operación. El cumplimiento de esta obligación está determinante para establecer que participantes podrán presentar una oferta económica durante la audiencia. La calificación previa a los 6 interesados no representa por sí misma la autorización definitiva para intervenir en la puja. Los 6 interesados que avanzaron en esta etapa son Argemen Kit Partners, compañía Yepal, Construcciones e Ingenierías Electromecánicas, Grupo Metals Mex, Truf Empresarial Mexicano y Octavio Pous Escalante.
4: 8:01 a.m, la temperatura en los 26 grados centígrados. Es momento de establecer comunicación con nuestra compañera Alma Proa, quien desde Ciudad Acuña ya está lista con su reporte de esta mañana. Alma, ¿cómo estás? Muy buenos días, gusto saludarte.
5: Muy buenos días, compañeros, buenos días a todo nuestro auditorio. Les saludo desde el bello puerto del futuro, donde en estos momentos nos encontramos con una temperatura que se ubica en los 24 grados centígrados. Y bueno, para darles a conocer que la empresa Homes Aeroespacial realizó la donación de $10,000 en especie a la benemérita institución de la Cruz Roja Mexicana, lo que les va a permitir precisamente avanzar con los cursos y talleres de capacitación que se imparten tanto en las escuelas como en las empresas de la localidad. Víctor Manuel Chávez Flores, presidente del patronato, informó que la Cruz Roja recibió la donación de vehículos especiales y gogles que son utilizados en los talleres de prevención. Esto con el fin de que las personas experimenten la sensación de manejar en estado inconveniente o alcoholizados y vean cuáles son las consecuencias de conducir de forma imprudente. La empresa realizó también la donación de maniquís que están equipados con tecnología moderna, lo que permite identificar o detectar las fallas en las que incurren las personas que participan en los talleres de primeros auxilios. Otro de los artículos que fueron donados a la corporación son proyectores, pantallas e instrumentos que serán de gran utilidad en el proceso de capacitación y entrenamiento tanto de los voluntarios como de los propios elementos de la benemérita institución. A nombre de la empresa, Gabriel Castillo, gerente general del corporativo, refrendó el compromiso de trabajar de la mano con las autoridades e instituciones como la Cruz Roja Mexicana, cuya función es precisamente salvar vidas. Les informo también que con una inversión de 5.5 millones de pesos, fue la que se destinó por parte del alcalde Emilio Alejandro de Hoyos Montemayor para la construcción de la red eléctrica que se entregó a las familias que radican en la colonia Burócratas Municipales. El alcalde manifestó que esta obra representa un avance significativo para las familias, las cuales hoy cuentan con un entorno más seguro y con vialidades iluminadas. La red eléctrica se construyó sobre la calle Aurelio Martínez, que es una de las principales avenidas del sector. Durante la ceremonia de entrega de esta importante obra, se resaltó la inversión que se realizó por parte de la Dirección de Desarrollo Social, que fue por el orden de los 647 mil pesos para la instalación de luminarias LED correspondientes a lo que es el sistema de alumbrado público. Las familias agradecieron el apoyo y el alcalde que han recibido por parte de esta administración, sobre todo con esta importante obra que viene a generar paz, tranquilidad y seguridad a los residentes de esta colonia. Darles a conocer también que el alcalde Emilio Alejandro de Hoyos Montemayor realizó la entrega de la cancha de fútbol 5 que se construyó en el Centro de Bachillerato Tecnológico Industrial y de Servicios CEBETI número 54, la cual viene a beneficiar a más de 800 alumnos que forman parte de esta institución educativa. Para esta obra se realizó una inversión de 1,066,000 pesos, recursos con los cuales se realizó la construcción de la cancha con pasto sintético, se realizó la colocación de porterías, luminarias y gradas para mayor comodidad de los alumnos. El alcalde manifestó que el compromiso que se tiene por parte de su administración es precisamente apostar en la implementación de acciones que conlleven a garantizar un entorno más seguro para los estudiantes, también desarrollar espacios deportivos y culturales que permitan encauzar sus energías en un sentido positivo. Con la tradicional patada o tiro penal, el alcalde realizó oficialmente la obra de esta cancha deportiva, además de refrendar el compromiso con la directora del plantel, Marta Julieta Rodríguez García, de continuar impulsando acciones que beneficien a la comunidad estudiantil. Por último, compañeros, darles a conocer que en unos instantes más se estará llevando a cabo la ceremonia de entrega del programa de becas que el municipio realiza de forma coordinada con la Fundación Don Antonio y Doña Herminia Gutiérrez. Serán un total de 1,200 estudiantes de nivel medio, superior y superior los que se van a ver beneficiados con este programa de apoyo. Cada uno de estos jóvenes hoy cuenta con las herramientas necesarias para poder concluir de manera exitosa su bachillerato o bien una carrera universitaria. Compañeros, esto es parte de la información generada en el Puerto del Futuro. Desde la redacción de Zócalo Acuña para Radio Zócalo, les informó Alma Proa.
0: Perfecto, Alma, muchas gracias por tu reporte. Que tengas una excelente mañana.
5: Igualmente, compañero, muy buenos días.
0: Muy buenos días y muchas gracias a nuestra compañera Alma Proa por su reporte desde Ciudad Acuña. Y regresamos nuevamente a las calles de Piedras Negras porque también ya listo con toda la información y siempre a temprana hora al pendiente de lo más relevante en la noticia. Saludamos y hacemos comunicación con nuestro compañero Salvador González, el reportero urbano que ya está listo en esta mañana de miércoles. Chava, ¿cómo estás? Muy buenos días.
6: Hola, ¿qué tal, Gabriel? Te saludo con muchísimo gusto en esta mañana acá en las calles de Piedras Negras, Gabriel. Hay una petición de acá de los vecinos de la colonia Los Montes sobre la calle Unidad, Gabriel, de la parte alta, de la parte de arriba de la calle Unidad. Hay un escurrimiento de aguas residuales que desembocan acá en la calle Rafael Talamantes, en el cruce de Unidad y Rafael Talamantes, en la mera esquina, Gabriel. Hay una tienda de conveniencia en el área de estacionamiento, se acumulan los escurrimientos de aguas residuales, por lo que piden ahí a nuestros buenos amigos del Sistema Municipal de Agua y Saneamiento atender este reporte ciudadano y darle solución a este problema, sobre todo por el foco de contaminación e infección, así como también por los fétidos olores, Gabriel, en estas zonas, tomando en cuenta que aparte de ser una zona comercial, porque está la tienda de conveniencia, y luego en el cruce de las calles Sierra del Colorado y calle Unidad, está una tienda de abarrotes, hay familias que habitan en esta zona de la calle Unidad, y obviamente con el tema de las temperaturas, esto se vuelve un poco más grave. La cuestión es que los fétidos olores, la contaminación, el foco de infección, el encharcamiento de las aguas residuales, bueno, es un problema serio para los vecinos de acá del sector de la colonia, de la colonia Los Montes. Es calle Unidad, cruce con Rafael Talamantes, escurrimientos de aguas residuales ahí para sus buenos amigos de CIMA.
0: Bueno, pues bien lo dices, Chava, otro reporte más para que sea atendido por las cuadrillas del Sistema Municipal de Aguas y Saneamiento, y sobre todo, bien lo dices, es importante atacar el problema de raíz en tiempo y en forma para evitar focos de infección, porque sabemos también los contagios de padecimientos como lo es el virus, el dengue u otros similares y derivados, pues están siempre a la orden del día. Todavía hay que recordar, sigue el calor, entonces son las condiciones necesarias para que esto se pueda dar.
6: Efectivamente, muy bien, señales, el escurrimiento y el estancamiento de aguas residuales provoca precisamente la larva, y bueno, para evitar alguna situación mayor, por ello piden vecinos de acá del sector Los Montes. Repito, es la calle Unidad, 15 con Rafael Talamantes, pero el problema viene de la parte de arriba de la calle Unidad, donde nos hacen ese reporte los vecinos de esta colonia.
0: Perfecto, Chava, pues esperemos se le pueda dar pronta respuesta y así también se siga manteniendo la alta efectividad de CIMAS en la atención a este tipo de situaciones. Te agradecemos el reporte, Chava, la información, esperando que tengas una excelente mañana de miércoles.
6: Igualmente, Gabriel, excelente mitad de semana.
0: Muy buenos días, muchas gracias a nuestro compañero Salvador González por la información, su reporte desde el fraccionamiento desde allá al sector Los Montes, cuando son ya las 8:11 a.m.
7: Y la temperatura en estos momentos oscilando entre los 24 y 25 grados, aparentemente más agradable, se percibe como que algo en el ambiente de humedad, pero está nublado. Y así va a continuar parte de la mañana y hasta el mediodía. Probablemente ya muy tarde, hasta pasadas ya las 6, 7 de la tarde, pudiera despejarse un poco más el cielo. Pero aunque no hay posibilidades de lluvias, se espera que continúen los cielos nublados y las ráfagas de viento de hasta 14 kilómetros por hora. Ya entrará el otoño.
0: Esperemos, porque
7: va a cambiar, tiene que cambiar.
0: Ya se tardó un poquito, ya se tardó.
7: No, de más.
0: Sí, de más.
7: Se pasó de la raya. El calor, ya estoy harto.
0: Sí, sí, bueno. ya somos varios los que ya queremos que bajen las temperaturas, pero lo veíamos escuchando la información de los pronósticos. Si bien ya se tardó, también va a ser un proceso muy gradual, no va a ser algo tan radical. Y sabemos que aquí, históricamente, bien lo decías, el calor empieza a disminuir un poco su intensidad a partir del mes de septiembre aproximadamente. Bueno, ya vamos a terminar septiembre y imagínate, todavía seguimos igual.
7: La próxima semana se espera que a mitad de la semana que viene ya las máximas anden en 30 grados. Bueno, ya esa es una...
0: Ya, excelente noticia.
7: Muy bueno.
0: Excelente.
7: Ahí vamos noticia. Bien, vamos bien, porque yo todavía estoy esperando ese día en que camino al noticiero en la mañana me tenga que regresar porque está el aire fresco.
0: Fíjatelo,
7: y que me diga mi esposa, ¿qué se te olvidó el celular? No, aquí lo traigo, pero está fresco, vengo por un suéter. Me tengo que regresar por un suéter de lo fresco porque salí en manga corta. Sueño, espero con ese día ya.
0: Ojalá, pronto, todos estamos contigo, Mike, y pues hay que seguir esperando, no hay más que esperar por las bajas temperaturas.
7: Excelente. Continuando con la información en esta segunda hora ya del espacio informativo de Radio Zócalo Noticias, le comento que este jueves será la reapertura en Chihuahua para exportar ganado a Estados Unidos, sobre lo cual el gobernador Manolo Jiménez dijo que se avizoran buenas noticias también para Coahuila, pues podría ser el siguiente estado, por lo que ya están listos el gobierno y los ganaderos locales. Con la estrategia conjunta para combatir el gusano barrenador en Estados Unidos y México, este 24 de septiembre se va a reanudar la exportación de ganado desde Chihuahua, luego de que el día 8 se reabrió en Sonora por la cuarentenaria de Agua Prieta, por lo que Coahuila podría ser el tercer estado autorizado para poder exportar. se avizoran en el horizonte buenas noticias. En la parte de exportación de ganado, los amigos y vecinos de Chihuahua ya anunciaron la apertura en sus fronteras. Y ahí viene la cascadita. Fue Sonora hace como 3 semanas, luego Chihuahua, y esperemos que ya se reactive a Coahuila, porque por aquí se exporta lo que se produce en Durango y también en Tamaulipas, dijo. El mandatario estatal expresó que para eso dio instrucciones al secretario de Desarrollo Rural, Jesús María Montemayor, para que se mantenga en constante comunicación con las autoridades y con los ganaderos de Sonora y Chihuahua, y también con los de Texas, para que estén muy al pendiente de lo que se tenga que hacer para la reapertura, se dé y que sea de lo mejor posible. Nosotros estamos listos, desde hace tiempo invertimos en la ganadera de Piedras Negras, luego nos dijeron que mejor la de Acuña, invertimos en la ganadera de Acuña, así que ya estamos listos, dijo Manolo Jiménez. Se prevé que la tercera reapertura que autorizará Estados Unidos sea en octubre, pero el gobierno de México aún no ha emitido una fecha, como sí lo hizo con Sonora y con Chihuahua. Desde el 23 de noviembre del 2024, que Coahuila, como el resto del país, dejó de exportar ganado ante las restricciones impuestas por los Estados Unidos.
0: Y asimismo, en su gira de trabajo por la ciudad de Austin, Texas, el gobernador Manolo Jiménez Salinas se reunió con Adriana Cruz, directora ejecutiva de Desarrollo Económico y Turismo de Texas, ello con la finalidad de seguir reforzando lazos de colaboración entre ambas entidades y construir una agenda de trabajo conjunta que sea de beneficio mutuo. Excelente reunión con nuestra amiga Adriana Cruz, secretaria de Economía y Turismo del Gobierno de Texas, con quien vamos a estructurar un plan económico para atraer en conjunto más empresas de energía, las cuales están interesadas en invertir en Coahuila y Texas. Agradezco a nuestros vecinos del norte por considerar a nuestro estado el mejor lugar para invertir en México, destacó el gobernador. Además, en esta jornada de trabajo se presentó el Rodeo Saltillo 2026, ello ante medios de esta comunidad tejana, evento que está programado para los días 15, 16, 17 y 18 de octubre. Acompañado por Blas Flores González, jefe de gabinete y proyectos estratégicos, Luis Olivares Martínez, secretario de Economía, y Sofía Delgadillo Díaz, directora de la Oficina de Promoción Económica y Turística Pro Coahuila, Manolo Jiménez reiteró que Coahuila y Texas son grandes aliados estratégicos para el desarrollo de ambos lados de la frontera. Asimismo, dio a conocer a las autoridades de Texas los avances y logros que se han obtenido en nuestra entidad en temas como desarrollo económico, seguridad, turismo, entre otros. Jiménez Salinas destacó también la colaboración que se tiene con Texas en temas como seguridad y control de migración y cómo todos estos factores han abonado a que siga habiendo un desarrollo económico en ambas entidades. El mandatario coahuilense resaltó la importancia que tiene la economía de Texas para nuestra entidad y señaló que la intención es que de esta reunión pueda desdoblarse más trabajo coordinado y en conjunto que detone más y mejores proyectos económicos, turísticos y de otra índole para Coahuila. De la misma manera, en el marco de lo que será el Rodeo Saltillo 2026, el gobernador dio a conocer que este proyecto se va a potencializar a nivel nacional e internacional para que sea un evento ancla en materia turística y económica para Coahuila. 8:17 a.m, la temperatura en los 26 grados centígrados. Con esta información, es momento de hacer nuestra siguiente pausa comercial. Nosotros enseguida volvemos con mucho más.
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9: En más información, el alcalde de Piedras Negras, Jacobo Rodríguez, inició su gira de gestión de recursos por la capital del país, en donde sostuvo reuniones con los senadores por Coahuila, Cecilia Guayana y Luis Fernando Salazar. El edil incompetense posteó en sus redes sociales que sostuvo reuniones con los senadores, a quienes agradeció por su tiempo y recibimiento para fortalecer el trabajo y la unidad por Coahuila. La gira de trabajo incluirá reuniones con el DIF Nacional, en donde se presentará el proyecto para gestionar recursos para la construcción de un centro de atención integral a personas con autismo. Además de reunirse con funcionarios de la Secretaría de Comunicaciones e Infraestructura para dialogar sobre el aprovechamiento del tren de pavimentación, en donde se busca un acuerdo para que el gobierno federal facilite la maquinaria y el municipio porte el asfalto y se atiendan las principales vialidades de la ciudad. Jacobo Rodríguez señaló que es necesario aprovechar que ya se tiene el proyecto para el Centro Integral de Atención al Autismo para acudir al DIF y tratar de amarrar así el proyecto, el tercer proyecto financiado a través de esta dependencia, donde ya se han logrado recursos para el nuevo asilo y el orfanato.
10: Y en más información, la carretera 57 es una de las principales vías de comunicación del estado al conectar la frontera con Piedras Negras, con el centro del país y la Ciudad de México. Dentro de esta ruta, el tramo conocido como Los Chorros, ubicado en el municipio de Arteaga, es uno de los puntos que representa mayores retos para la seguridad vial debido a sus pendientes y curvas donde de manera recurrente hay accidentes y cierres. Ante esta situación, el senador por Coahuila, Gabriel Elizondo Pérez, ya está trabajando desde el Senado para impulsar proyectos estratégicos de infraestructura carretera y gestionar así los recursos federales necesarios para atender estas necesidades de movilidad y seguridad vial, particularmente en este tramo. Uno de los principales objetivos es el de avanzar en la modernización y rectificación de Los Chorros, una zona por la que diariamente transitan miles de vehículos, entre ellos unidades de carga que llevan mercancías hacia varios puntos del país. En este sentido, Elizondo Pérez impulsa que dentro del presupuesto de egresos de la Federación 2027 se asignen y etiqueten recursos para atender de fondo esta problemática y así avanzar en la modernización de esta importante vía. Hago un llamado, dijo, muy respetuoso, a la Cámara de Diputados del Honorable Congreso de la Unión para que durante el proceso de análisis, discusión y aprobación del presupuesto de egresos de la Federación considere la asignación de los recursos necesarios para avanzar en la modernización y rectificación de este tramo carretero, mejorar sus condiciones de seguridad y fortalecer las acciones de prevención, vigilancia y atención de accidentes. Aunado a esto, Elizondo Pérez también se pronunció sobre los apagones que se han registrado en Coahuila, los cuales representan una problemática que afecta a distintas regiones del estado, lo que requiere una atención inmediata, particularmente en el estado industrial productivo y en constante crecimiento, donde las interrupciones al suministro eléctrico generan afectaciones para las familias, el abasto de agua a comercios, industrias y servicios que son esenciales. Desde esta tribuna hago un llamado respetuoso a la Comisión Federal de Electricidad para que implemente acciones inmediatas que permitan estabilizar y garantizar la continuidad del suministro eléctrico en las distintas regiones de Coahuila, sentenció Gabriel Elizondo Pérez.
0: 8:23 En otra información, actualmente el delito de violencia familiar se castiga con 6 meses a 6 años de prisión. El diputado Alberto Hurtado Vera propone sancionarlo con 2 a 8 años de prisión, dado que Coahuila ocupa el segundo lugar nacional en materia de violencia familiar. Cuando la violencia se ejerce en una contra una persona contra la que existe o existió una relación matrimonial, familiar, de pareja, noviazgo, custodia o guarda, además de protección, educación o cuidado, existe un elemento adicional que distingue esta conducta de otras formas de agresión. El agresor se encuentra vinculado a la víctima mediante una relación. Incrementar el mínimo de 6 meses a 6 años de cárcel responde a que el límite inferior vigente permite en la actualidad que una conducta que el propio Código Penal reconoce como atentatoria contra una familia libre de violencia tenga, en abstracto, una respuesta penal muy reducida. Elevar el máximo de 6 a 8 años permite ampliar el margen de individualización judicial en aquellos casos que, aun sin actualizar las hipótesis agravadas, presenten una mayor intensidad de violencia, reiteración, afectación psicológica, patrimonial o económica, duración de la conducta o circunstancias particulares que deben ser valoradas al momento de individualizar la pena. La familia constituye uno de los primeros espacios de desarrollo, protección, cuidado y la formación de las personas. Por ello, cuando la violencia se presenta dentro de este núcleo, sus consecuencias adquieren una dimensión particularmente grave. Se trata de una conducta capaz de vulnerar de manera simultánea la integridad física y psicológica, la dignidad, la libertad, el patrimonio, la seguridad y, en determinados casos, incluso la vida de quien la padece, así lo manifestó.
9: Y mediante adiciones a la Ley de Aguas para los municipios de Coahuila, el diputado Gerardo Aguado Gómez, del Partido Acción Nacional, plantea instalar en edificios públicos y en desarrollos habitacionales sistemas de captación de aguas de lluvia, como ya se hace en otros estados. La UNAM y otras instituciones recomiendan desde hace años transitar hacia tecnologías y sistemas que permitan captar el agua de lluvia en los hogares antes de que nada, como una alternativa para disminuir la escasez del vital líquido, reducir la presión sobre los mantos freáticos y, de paso, sobre los organismos operadores de agua. Este líquido de entrada no se utilizaría para consumo humano, porque implicaría otro proceso tecnológico para purificarlo, pero puede aprovecharse para limpieza de vehículos o maquinaria, lavado de superficies y de ropa, en sanitarios, riego de jardines y áreas verdes. De luego, la captación de agua de lluvia se puede extender a otros proyectos como la industria, el comercio, los parques, áreas verdes en las ciudades, hospitales, museos, centros deportivos y en general a cualquier tipo de construcción donde se necesite agua que no sea para consumo humano. En el Estado de México, Guanajuato, Chihuahua y otros estados, desde hace varios años instalan sistemas de captación de agua de lluvia con tecnologías adecuadas a las viviendas y edificios públicos con el impulso de las autoridades de gobierno para aprovechar el líquido. Cerca del 20% llega a ríos y arroyos, 73% se evaporiza o se transpira y regresa a la atmósfera, mientras que el porcentaje que se filtra en los mantos es muy poco, que es aproximadamente un 6%, acorde a los datos del Centro Virtual de Información del Agua. En México, cada año, alrededor de 711 milímetros de agua, es decir, 1,489,000,000,000 de metros cúbicos, y la mayor parte no se aprovecha y se pierde. El 66% de las lluvias cae en los meses de junio, julio, agosto y septiembre, pero no hay tecnología suficiente para captar, almacenar y aprovechar la precipitación pluvial, refirió.
10: Y también le informamos que con daños visibles en el vidrio y la puerta del conductor resultó la ambulancia recientemente adquirida por el municipio para la Dirección de Protección Civil y de Bomberos, luego de que una persona lanzara piedras contra la unidad. La ambulancia había acudido la madrugada de este martes a realizar un servicio y circulaba sobre el Libramiento Venustiano Carranza cuando repentinamente un sujeto, al parecer ebrio o intoxicado, empezó a lanzar las rocas. Daniel Omar Aguilar Muñoz, secretario del ayuntamiento, confirmó lo anterior y añadió que los proyectiles no nada más rompieron el vidrio del lado izquierdo, sino que también causaron abolladuras en la carrocería, aunque no en su funcionamiento, aseverando que se pidió el apoyo de la policía preventiva para detener al responsable, quien ya fue consignado ante el Ministerio Público, y se interpondrá la denuncia correspondiente para que hagan válida la póliza de seguro.
11: Bien, fue una ambulancia, nuestra ambulancia nueva, fue la que sufrió daños en el lateral izquierdo, en su ventana, en el marco de la puerta. Venían de prestar un servicio ahí a la altura del cortijo, y bueno, pues una persona en estado inconveniente se encontraba pues en la acera, en la vialidad, y lanzó, sin mediar explicación alguna, producto del estado toxicómano en el que se encontraba, pues lanza varias piedras que impactan, ustedes lo pueden ver ahí en las imágenes, impactan la ambulancia. La persona fue detenida, ya fue puesta a disposición del Ministerio Público. En las próximas horas se estará interponiendo la denuncia, no con el afán de perjudicar a una persona que no se encontraba en sus cinco sentidos, sino con el afán, pues precisamente, de que lo que nos obliga la póliza de seguro, es decir, ya el seguro entró. Desde anoche se le habló al ajustador, 4:30 a.m, 4:20 aprox, nos marca ahí el coordinador de Protección Civil que estaba en turno, y le hablamos al ajustador, ya se están haciendo cargo para ese efecto, pues nos piden, como todo debe ser, pues que se interponga la formal querella contra esta persona, independientemente de que se quede, de que repare, pues es un requisito que para que cubra el seguro tenemos que cubrir, y en las próximas horas se estará pues dando ese requisito. Motivos: la persona seguramente bajo el influjo de algunas sustancias hizo el lanzamiento de estos artefactos, de estas piedras, y bueno, pues se causa este daño a la ambulancia. El daño recibido por el vehículo pues no altera ni impide su operatividad.
0: Ocho de la mañana con 30 minutos, la temperatura en los 26 grados centígrados. Vamos a continuar con más información. Hoy, 23 de septiembre, seguimos todavía en el mes patrio, estamos exactamente una semana para que termine este mes muy distinguido por las fiestas, por las fechas, tanto el 15, el 16 ni se diga, y en ese tenor es importante también destacar que estamos también a días para que se dé una edición más de este evento musical, de este evento patriótico, que se siente el fervor cada año de ser mexicanos y el orgullo del mismo. Mexicanísima, una noche más que pues estarán galardonándonos con todo este repertorio de canciones, repertorio de un evento bastante satisfactorio de presenciar. Reiteramos con el hecho y la intención de volver a destacar el fervor mexicano. Y en ese sentido también tenemos el gusto de recibir esta mañana aquí en el estudio de Radio Zócalo Noticias a la señora Beatriz Ballesteros, que nos viene justamente a dar los detalles de lo que será este evento más, y que sigan, lo veníamos diciendo también fuera de micrófonos, que sigan muchos más de este número o de este evento conocido como Mexicanísima. Señora, ¿cómo está? Muy buenos días, bienvenida.
12: Hola, muy buenos días, muchas gracias, gracias por la invitación. Aquí estamos.
0: Bueno, pues ya días lo mencionamos para que vuelva a ver otra vez este evento, esta noche especial dentro también de un mes especial como es septiembre, dentro también de sus fiestas patrias.
12: Así es, invitando a nuestra gente, ¿verdad? Todavía estamos en el mes de septiembre, claro, y vamos a despedir al mes patrio, ya falta poco, este próximo 27 de septiembre. Vengan con nosotros a despedirlo, a toda nuestra gente de aquí de Piedras Negras, de la región de Eagle Pass. Tenemos grandes invitados por ahí.
0: ¿Qué significa para usted el encabezar o el volver a llevar a cabo este evento de Mexicanísima, tomando en cuenta lo que han sido las ediciones anteriores y la buena aceptación que ha tenido también de la comunidad aquí en Piedras Negras?
12: Así es, mira, primeramente agradeciendo a Dios, ¿verdad?, porque me da esta oportunidad de seguir haciendo lo que me gusta, de claro, seguir cantando, de seguir promoviendo nuestra cultura, nuestras tradiciones con toda nuestra gente, ¿verdad? Siempre he dicho que no somos mexicanos nada más en septiembre, somos mexicanos todo el año, claro, ¿verdad? Lo que pasa que lo celebramos con más, como se dice, en junio, en el mes de septiembre.
0: Claro, totalmente, y sobre todo destacar el hecho de que en los eventos anteriores, en los años pasados, pues la gente también ha respondido de buena manera porque septiembre, lo decimos, no nomás debe ser un mes, pero sobre todo septiembre es el tiempo donde más fervor se siente el sentimiento de ser mexicano.
12: Sí, así es. Fíjate que sí, ahorita tengo un poquito de preocupación, no mucha, ¿verdad? Porque nunca me había tocado hacerlo en domingo y precisamente claro, ahora nos tocó hacerlo en domingo, ¿verdad? Por las fechas, ya ves que tuvimos la feria, tuvimos las fiestas patrias, ahí quedaba una semanita y luego después creo que venía un comediante o algo así, que a última hora se canceló y me quedé, normalmente yo lo hago los viernes, pero bueno, si a la gente le gusta disfrutar de nuestra música mexicana, de las canciones, del folclore, de la danza, pues que en esta ocasión tenemos invitados al grupo de danza Osomatli, y tenemos invitada también a la señora Yolanda Villa, una señora que canta ranchero, la nueva voz ranchera, tiene una trayectoria que ya por ahí ya han de haber conocido, ha salido por ahí en las notas. Claro. Entonces, y tenemos también para abrir el espectáculo de Mexicanísima, tenemos a la maestra Elizabeth Ardet García. Ella nos va a bailar un danza moderna contemporánea con el guapango de Moncayo. Claro que, ¿verdad?, el guapango de Moncayo dura como 10 minutos, pero aquí lo acortamos a lo que es una canción, 2 minutos y medio, 3 minutos. Perfecto. Con eso abrimos el opening del evento.
0: Pues un evento muy completo, sin alguna.
12: Así es.
0: Y para toda la familia, como ha sido también los años anteriores, ya nos decía cuándo se llevará a cabo, será la misma locación, y bueno, reiterar que es entrada totalmente libre para quien guste acudir, ¿verdad?
12: Así es, Mexicanísima, 27 de septiembre a las 8 de la noche, es domingo, la entrada es completamente libre, y pues ya saben que este evento lo hacemos siempre en coordinación con Grupo Zócalo. Claro que sí.
10: Pareciera que ya las fiestas patrias terminaron, fue el grito y la gente ya se olvida que después del 15, 16 ya cambian otra vez el chip y andan con lo del Halloween y andan en otras cosas.
12: Ya.
10: Entonces como que se nos está olvidando de repente que seguimos con las fiestas patrias.
12: Así es.
10: Y a diferencia de otras ciudades o por ejemplo el estado de Jalisco, Guanajuato, que son ya tradición, que tienen muy presente nuestra cultura y nuestra tradición mexicana. Y aquí en la frontera por mucho tiempo hemos estado influenciados por Estados Unidos y otras costumbres. Pero ¿cómo llegarle a las nuevas generaciones para que tengan ese acercamiento y conozcan, se empapen de lo que es la tradición de México en su música, en el folclore, que también se acerquen, invite a las nuevas generaciones, a los muchachos?
12: Así es, definitivamente, que a toda la gente que le, a todos los jóvenes, las señoras, que les guste de la música, de la danza, que no paren ahí. Sabemos que hay muchos grupos ahorita de adultos mayores, e incluso vamos a tener el debut de adultos mayores del grupo de danza de Osomatli. Es la primera vez, le vamos a dar ahí la patadita de la buena suerte. Van a hacer su debut ahí los adultos mayores. Siempre les doy la oportunidad a los adultos mayores, y es muy importante eso, ¿verdad? También que no nada más los jóvenes, sino todos los que nos gusta hacerlo. Yo los invito, de verdad, invito a todos que se les presente la oportunidad, que se acerquen para seguir fomentando este tipo de actividades, seguir fomentando nuestras tradiciones y nuestra cultura.
10: Y nos puede
12: que es muy bonita.
10: Un adelantito de qué canciones nos va a interpretar, para darnos una idea.
12: ¿No? Pues dentro de las canciones que yo tengo por ahí, pues es La Basurita, Verdad que Duele, El Gallo de Oro, Viva México, Silito Lindo, la canción Mixteca, dentro de las canciones que vamos a cantar ahí. Me voy a atrever a cantar una canción que es con mariachi, ¿verdad? Normalmente se le conoce la de Mi Manera, se le conoce, pues, ¿verdad?, que es un bolerito, algo muy romántico.
10: Sí, sí.
12: Pues me la voy a aventar con esta voz, me la voy a aventar a mi manera. A mi manera, esperemos que les guste a la gente, les voy a decir, bueno, se las voy a cantar, pero si les gusta, me aplauden. Si no, como quiera, apláudanme.
10: Claro, pues sí.
0: Pues un repertorio bastante completo y de calidad.
12: Sí, son alrededor de son 22 canciones entre Yolanda y su servidora, y tenemos tres cuadros del ballet de danza folclórica de Guerrero, Sinaloa y Jalisco. Ah, y el opening de la maestra Arlet.
10: ¿Qué hay que hacer para entrar ahí al evento?
12: Nada más ir, estar a tiempo.
10: ¿Es gratuito?
12: Es gratuito, exactamente. Ah, no, es excelente. Gratuito y abrimos al cuarto para las 8, abrimos la puerta. Ajá. Pues ojalá sí. Así nos ha tocado que tenemos que abrir la puerta, ¿verdad? A esa hora, porque sí va gente. Ahora no sé, yo estoy con ese de que es domingo, pero esperemos en Dios que la gente nos responda, aunque sea domingo.
0: Claro. Esperemos que así sea, y sobre todo por reiterar la invitación este próximo domingo 27 de septiembre. Mexicanísima, una edición más con, ya lo veíamos, una gran expectativa en el repertorio que van a estar presentando justamente este domingo en el Teatro Vasconcelos. Está totalmente gratuita y bueno, pues esperemos la ciudadanía responda, todavía haciendo alusión a la importancia de seguir fomentando el fervor mexicano dentro del mes patrio. Señora Beatriz, pues le agradecemos mucho que nos haya acompañado esta mañana, que venga a extender la invitación para toda la comunidad de Piedras Negras, y no sé si hay algo más que quiera agregar antes de terminar.
12: Pues nada más, que no se les olvide este domingo 27 a las 8 de la noche, Auditorio José Vasconcelos, al espectáculo de Mexicanísima. La entrada es completamente libre.
0: Perfecto, pues ahí está, para que no se lo pierda, un evento totalmente apto para toda la familia, este domingo en punto de las 7 de la tarde. Son las 8 de la mañana con 39 minutos, vamos a continuar en otra información. Y es que de manera precautoria, ante la presunta amenaza que se advirtió en los baños del plantel, elementos de la Policía Preventiva Municipal montaron el operativo Mochila la mañana de este martes en la Escuela Primaria Ignacio Manuel Altamirano. El comisario de la Corporación Cruz Eliud Mercado Ramírez informó lo anterior tras reconocer que directivos de dicha institución educativa los contactaron luego de detectar la supuesta amenaza de un tiroteo escrita en los baños de la escuela. Aseguró que de inmediato se coordinaron tanto con la plantilla docente como con los padres de familia, estos últimos los que técnicamente hicieron las revisiones en todas y cada una de las mochilas de los estudiantes, ellos sin que se reportaran hallazgos mayores. No obstante, Mercado Ramírez aseguró que la presencia de los agentes se mantendrá en el plantel, ya que a la hora del receso se implementará también otra actividad, así como una más a la hora de la salida, para tranquilidad de los padres y también personal docente.
13: Sí, el día de ayer nos contactaron por parte de los directivos de esta primaria, donde nos solicitan la presencia de la Policía Municipal. Pues nosotros referimos que traemos un programa, un operativo, se realiza el operativo Mochila Seguro, que se reporta sin novedad. Efectivamente encontraron un mensaje en uno de los baños de los niños, donde decía que iba a haber un tiroteo. Afortunadamente, pues fue nada más una simple broma. De igual manera, nosotros continuamos con estos operativos para reforzar la seguridad de todas las escuelas primarias, secundarias y hasta bachilleratos. Desde las 7:30 nosotros empezamos con el operativo, empezamos a hacer el operativo Mochila Seguro, esto en conjunto con los padres de familia. Aclarar que los padres de familia son los que realmente realizan este operativo, nosotros nada más estamos dando como seguridad, y de igual manera los recorridos dentro de la primaria para que no exista o esté un objeto escondido que pueda ser utilizado y dañar la integridad física de los jóvenes, de los niños. Así es, estamos preparando otro operativo para la hora de salida, en medio, a la hora del receso también vamos a tener un operativo dentro del plantel educativo.
9: En otra información, aunque el municipio sigue trabajando en la confección de un reglamento que regule el uso de las nuevas modalidades de movilidad urbana, como son las patinetas eléctricas o scooters, su operación sí puede ser regida por el mismo ayuntamiento. Y es que aunque no se están facultados para la imposición de multas o infracciones, los oficiales tanto de tránsito y vialidad como de la Policía Preventiva Municipal sí pueden advertir a sus operadores, indicó Daniel Omar Aguilar Muñoz. El secretario del ayuntamiento estableció lo anterior luego de un percance vial suscitado el pasado fin de semana, donde un menor de edad a bordo de una unidad de este tipo no respetó un rótulo de alto y fue impactado por un automóvil. Estableció que si los agentes municipales detectan alguna mala conducta desde quienes se trasladan estos vehículos, tienen la indicación de reconvenirlos y advertirles, en tanto no se faculte la expedición de multas por este motivo. El funcionario municipal exhortó a los conductores de patinetas y scooters a respetar los señalamientos viales, el sentido de la circulación, pero sobre todo portar casco de seguridad, luces y aditamentos reflejantes al manejar.
11: Independientemente de que esté normado o no esté normado, la realidad está superando lo que está escrito en los documentos normativos. ¿A qué me refiero? Aún y cuando no esté en un reglamento, pues es una nueva forma de movilidad. ¿Dónde estamos detenidos ahorita? Revisando normas oficiales mexicanas sobre si se puede considerar un vehículo, o más bien es un juguete, o más bien es una modalidad alternativa de movilidad. En este sentido, el reglamento faculta a cada elemento de tránsito y vialidad, incluso elementos de policía, pueden hacer un llamado de atención, recordando a ustedes que aun y cuando seamos transeúntes o peatones, pues también el reglamento nos obliga. ¿A qué nos obliga? Pues primero, no es correcto hacer cruces en cualquier lugar de la acera, para eso están preferentemente los ochavos o las esquinas. Igualmente, aun y cuando no venga normado que ese, vamos a llamarle vehículo, deba transitar con luces, pues es un presupuesto de la movilidad en horas de la noche o horas de oscuridad, pues que los vehículos deben de movilizarse con las debidas indicaciones, pues, de iluminación, preferiblemente que porte casco y preferiblemente también en la medida de lo posible. He visto algunos scooters que ya traen reflejante, entonces también es importante que se incluyan todos estos elementos. Y bueno, ¿qué decirle a las personas? Cuídese, cuide su integridad. Para eso la Dirección de Seguridad Pública tiene plenas facultades, no necesita estar en el reglamento para llamar la atención. ¿Para qué sí necesita estar en el reglamento? Pues para aplicar una infracción.
10: Aunque no es la misma magnitud que en agosto, en lo que va del mes de septiembre se mantiene la tendencia hacia abajo en los índices delictivos, particularmente en los robos de todas sus modalidades, de acuerdo a las cifras del Sistema Estatal de Emergencias. En la sección denominada Martes de Seguridad, Cruz Eliud Mercado Ramírez, comisario de la Policía Preventiva Municipal, informaba que el balance a casi una semana de que se acabe el mes es de un 11% menos robos que el año pasado. Detalló que en 2025, a esta fecha, se había presentado 19 robos por 17 en el presente año, dando un promedio diario de 0.9 incidentes ocurridos, siendo la disminución más marcada la de robos a comercio, que bajaron de 6 a nada más 2. El robo a casa habitación, en contraparte, mostró un incremento de 8 casos en 2025 a 12 en lo que va de este año, mientras que la efectividad global fue del 53%, al estar resueltos 9 de los 17 incidentes, quedando pendientes nada más 8 atracos.
13: La estadística mensual del mes de septiembre, robos del mes a la fecha, en el 2025 tenemos 19, 2026 17. Promedio por día en el 2025 fue de 0.9, 2026 de la misma manera de 0.9. Roba comercio en el 2025 fueron 6, en el 2026 2. Roba casa habitación en el 2025 8, en el 2026 12. A vehículo no tenemos, a persona en el 2025 no tuvimos, 2026 tenemos 1. A interior de vehículo en el 2025 fueron 5, 2026 2. Tenemos un total de 17 robos con una efectividad de 53%, robos recuperados por la Dirección de Seguridad Pública 6, robos recuperados por otras corporaciones 3, robos que quedan pendientes 8.
0: 8 de la mañana, 46 minutos. En otra información, la reciente semana epidemiológica culminó con una nula incidencia en la detección de algunos virus o padecimientos, luego de que fueran descartados 2 casos de rickettsia y 1 más de dengue en los municipios que conforman la jurisdicción sanitaria 01, según lo confirmó el doctor Roberto Baeza Díaz. El titular de la dependencia detalló que los casos desechados de rickettsia corresponden a las colonias Argentinas y Camino Real de los municipios de Piedras Negras y Nava, respectivamente, así como el resultado negativo que arrojó una prueba realizada a un paciente proveniente de Monterrey por sospecha de dengue. En ese sentido, destacó que personal de la dependencia ha concentrado los esfuerzos por canalizar cualquier posible contagio hacia los laboratorios de la Secretaría de Salud en Saltillo, a fin de que sea esclarecida toda sospecha de algún padecimiento, pero siguiendo las medidas preventivas durante dicho proceso.
14: Sí, así es. Esta semana, pues como ha estado en las últimas semanas, estuvo tranquilo. Teníamos 2 casos probables de rickettsia, los cuales ya fueron descartados. A través del laboratorio estatal nos llega el reporte que el se descartan los dos casos que teníamos comprobable. Se había hecho el cerco epidemiológico de manera inmediata, eso para detectar o verificar que no haya algún otro paciente con la misma sintomatología. En este caso, pues fue negativo. Tenemos también un caso probable de dengue que se había notificado, donde también el laboratorio nos reporta que fue negativo.
15: ¿En qué colonias fueron?
14: Tenemos en las Argentinas, fueron los casos de Arquetia, fue uno en las Argentinas y el otro fue en la colonia Camino Real, ese fue en el municipio de Nava. Y el caso de dengue descartado venía de la ciudad de Monterrey. Nosotros realmente íbamos nada más a confirmarlo y a captarlo, pero en este caso también fue negativo, así es que no hubo caso.
0: 8:48, momento de hacer nuestra siguiente y última pausa comercial. Nosotros enseguida regresamos con la parte final.
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5: Calibre 57 trae para usted lo mejor en la noticia policíaca, la noticia de balazo en este miércoles 23 de septiembre. El caso donde elementos de la policía detuvieron a una mujer de 45 años luego de que presuntamente lesionara con un cuchillo a su pareja sentimental durante un incidente registrado en la colonia 24 de agosto. La detenida, identificada como Nora Verónica N., fue puesta a disposición de las autoridades por hechos relacionados con el delito de violencia familiar. De acuerdo con el reporte, durante el incidente, la mujer habría tomado un cuchillo con el que provocó una herida en el antebrazo a su esposo. Paramédicos de la Cruz Roja acudieron para brindar la atención al lesionado y valorar la herida que presentaba. La mujer quedó a disposición del Ministerio Público y autoridad que dentro del término legal correspondiente determinará su situación legal. De acuerdo con la información disponible, el caso será analizado con perspectiva de género como parte de las investigaciones para esclarecer las circunstancias en que ocurrió la agresión. Asimismo, se indicó que no existían antecedentes de agresiones similares atribuidas a la mujer contra su pareja y que sería la primera ocasión en que se reportaba un incidente de esta naturaleza. El hombre sufrió una lesión en el antebrazo y fue atendido por los paramédicos de la Cruz Roja y la detenida, como le mencionaba, quedó a disposición del Ministerio Público. Así también en otra información, conductores que circulaban sobre el camino al ejido El Remolino, conocido como Las Tinajas, reportaron un accidente vial que tuvo lugar a la altura de la segunda curva, por lo que se movilizaron a también la Policía Municipal de Zaragoza, así como una ambulancia de Piedras Negras. Este reporte se recibió cerca de las 4:30 de la tarde, señalaba que un camión de reparto en color blanco se volcó, por lo que solicitaron el apoyo de los cuerpos de emergencia. En el lugar quedaron lesionados el chofer del camión operado por Hilario Pérez, de 55 años, y un ayudante identificado como José Román, de 21. Mientras tanto, la Policía Municipal daba vialidad en la zona para evitar un accidente adicional. Este hecho se registró presuntamente por la velocidad en la cual se desplazaba el operador del camión de reparto y también en la que transportaba hielo y al tomar una curva muy cerrada, volcó sobre su costado derecho, quedando parte del vehículo sobre la carretera y otro a un costado de la misma, únicamente dejando por fortuna daños materiales y lesiones menores a los que circulaban en esta unidad. Este accidente, que reiteramos, se reportó el día de ayer en el camino al ejido El Remolino, también conocido como Las Tinajas. Esta y mucha más información policiaca, usted la podrá encontrar en esta, la edición de miércoles 23 de septiembre de Calibre 57. Recuerde, Calibre 57, lo mejor de la nota roja.

Tiene información de los espectáculos. En fecha reciente por la noche, las instalaciones del Instituto Tecnológico de Piedras Negras se vistió de gala para recibir al reconocido cantante Jorge Guevara, ex vocalista de emblemáticas agrupaciones como Elefante y Grupo Caos. En el marco de las festividades por el 50 aniversario de la Casa de los Osos y como parte de las actividades de la novena Feria Internacional del Libro del TEC, el destacado artista retornó con orgullo a su alma mater para reencontrarse con la comunidad estudiantil y el público en general. Esta explanada de la institución sirvió como escenario para una velada extraordinaria en la que Jorge Guevara combinó de manera magistral historias de vida, mensajes de inspiración y su talento musical en vivo. Durante el evento, los jóvenes asistentes participaron activamente en algunos concursos que añadieron gran entusiasmo a la

0: jornada, incentivando la integración y el talento del alumnado antes de disfrutar del repertorio del invitado especial, Jorge Guevara, deleitando con su música a los presentes en esta tipo conferencia y, ¿por qué no?, un mini concierto, porque no podía faltar los éxitos de Grupo Caos. Y bueno, en más información de los espectáculos, anuncian el Fashion Week México 2026. Volvo Fashion Week México anunció esta semana su próxima edición, que se llevará a cabo del 12 al 17 de octubre durante 6 días. La plataforma reunirá a diseñadores, marcas, creativos y profesionales de la industria, quienes presentarán sus propuestas de moda. Pero sin duda, una de las noticias que más llama la atención es la de la banda El Recodo. ¿Qué les pasó a la banda El Recodo? Pues no se les ocurrió cantar en la vía pública. Dice, bueno, pues cualquiera puede cantar en la vía pública, pero no en Londres. Allá en Europa es otra cosa, son otras las leyes. Y El Recodo generó sorpresa entre los londinenses al interpretar música mexicana en la vía pública. Pero resulta que por estar tocando en la vía pública, la policía inglesa los tuvo que correr de ahí. La banda El Recodo llevó el ritmo de la música sinaloense a las calles de Londres durante una presentación improvisada que llamó la atención de numerosos transeúntes, mientras que la policía, pues finalmente le puso ahí un alto a los músicos y dijeron, ya tiene, apaguen todo, cállense, no pueden estar haciendo ruido aquí en la vía pública. Durante esta gira europea de la agrupación mexicana, los músicos comenzaron a interpretar canciones en plena vía pública con trompetas, clarinetes, tambor, imagínense el ruidazo, y otros instrumentos, mientras varias personas se detenían sacados de onda para escuchar y algunos se animaban a bailar y grabar con sus celulares esta escena. Pero al momento llegaron rápidamente los elementos de policía del Reino Unido y les dijeron que se tenían que retirar. Y por último, acapara las miradas Kate Middleton y Tom Cruise. Tom Cruise acaparó todas las miradas el martes en la premier mundial de su nueva película Digger, realizada en el cine Odeon de Leicester Square en Londres, y para la cual contó con dos invitados de lujo, el príncipe William y su esposa Kate Middleton. El evento formó parte de la Royal Film Performance, la principal iniciativa de recaudación de fondos de la organización benéfica Film and TV Charity. Tom Cruise, a pesar de los años y de su edad, todavía sigue haciendo películas de acción y es uno de los actores más reconocidos en la industria, por lo que próximamente se recomienda que no se pierda la película Digger con Tom Cruise de su última producción. Esto y más se encuentra usted en la sección de Flash de Periódico Zócalo y hasta aquí los espectáculos.
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4: Y en los deportes, busca Isaac del Toro el podio mundial después de firmar una destacada actuación en la prueba contrarreloj del Campeonato Mundial de Ciclismo de Ruta, donde finalizó en la sexta posición. Isaac del Toro se prepara para afrontar uno de los desafíos más importantes de su carrera. El ciclista mexicano volverá a la competencia con la mira puesta en el podio de la prueba de ruta, una carrera en la que llega como uno de los nombres a seguir gracias a su gran temporada y a nivel que ha mostrado frente a la élite internacional. Arropado por la ilusión de todo un país, el pedalista baja californiano encabezará la selección mexicana con un exigente recorrido de 273.7 kilómetros y más de 3.800 metros de desnivel acumulado. Así también en otra información, se avecina el regreso de Saúl Canelo Álvarez al cuadrilátero cuando se enfrenta al camerunés Cristian Mvili en busca del cinturón del Consejo Mundial de Boxeo de 168 libras en Riad, Arabia Saudita. Como uno de los últimos pasos, ambos boxeadores tuvieron un cara a cara en el programa Face Off, transmitido por DAZN, y el tapatío no dudó en dejar un mensaje directo al africano. Voy a estar muy bien, voy a estar listo, puedo lastimarlo y detenerlo, no podría vencerme ni aunque tuviera 50 o 60 años, no puede vencerme en esta vida, resaltó Canelo ante la presencia de su rival. El mexicano no paró en dejar alguna palabra picante ante su oponente y catapultó: es un campeón, por eso lo elegí. Quiero pelear contra campeones. No sé si tiene la capacidad para manejar la situación, pero ya lo veremos. Así lo indicó Saúl Canelo Álvarez de cara a su próxima pelea allá en Arabia Saudita. Es la información en los deportes.
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4: Cuando son ya las 9 de la mañana en punto, es así como concluimos la primera emisión de Radio Zócalo Noticias. Muchas gracias por habernos acompañado y haberse informado con nosotros. Así es como nos despedimos. Don Carlos, muchísimas gracias.
5: Muy buenos días, feliz miércoles.
4: Mike, muchas gracias.
0: Gracias por haber estado con nosotros, que tenga un excelente día.
4: Bajo la producción de Mario Enrique Alvarado Campos, quien les habla, Gabriel Méndez Martínez. Que pase usted una excelente mañana.
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Muy buenos días, mi gente de Piedrópolis. ¿Qué rollo? ¿Cómo amanecimos? Espero que excelentemente vienen este miércoles 23 de septiembre. Felicidades a todos los cumpleañeros que se le estén pasando increíblemente bien en estos momentos. La temperatura que tenemos en Piedrópolis es de 28 Celsius, 82 Fahrenheit. Les acabo de presentar a Benson Boone con la canción de Sorry I'm Here for Someone. Y ahora vengo con One Republic en la canción de Need Your Love. 10:03, escuchas lo mejor de todo el norte, la 94.5, y atentos que se viene el Dinatón.

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2: Para hoy esperamos un cielo mayormente soleado y caluroso, 37 grados como máxima temperatura, sensación real de calor de los 40 grados. El viento estará soplando del sureste entre 10 y 15 kilómetros por hora. Para esta noche el cielo continúa parcialmente nublado, con una mínima en los 24 grados. Para mañana mayormente soleado, 36 la máxima y la mínima en los 24 grados. Para el inicio del próximo fin de semana, por lo mismo, 36 grados la máxima y la mínima también de 24 grados.
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Yo no sé qué onda con el ingeniero aquí. Le dije al ingeniero, póngame algo romántico, ingeniero. Hoy quiero estar romántico, hoy quiero que el programa sea romántico. Y me puso esta canción. No hablaba literal de ese romanticismo. Ahora sí van a saber de cuál. Así que empiecen a comunicarse. Si hoy andan melosos, si hoy quieren escuchar algo tranquilo, algo que les dé paz en su corazón, o si de repente quieren chillar, llorar, ¿por qué no? También se vale, también es válido. Comuníquense y pidan sus canciones favoritas. Hoy nada más, no. No, ingeniero, eso no. Bueno, es así, está bien. La quinta estación, el sol no regresa. Empieza a comunicarte ya conmigo, 878-115-2083. Si tienes mi número celular personal, también ahí comunícate. Mándame un WhatsApp. Y ahí nos ponemos de acuerdo para ponerte tus canciones favoritas. Buenos días, bienvenidos. Es mitad de semana, es miércoles 23 de septiembre.

Híjole, ¿qué canción acabamos de escuchar? ¿Qué canción quieres escuchar tú? Comunícate conmigo, yo pongo la canción que tú gustes. Vámonos con más, recordando, ya sabes, la hora dial, recordamos los 80. ¿Qué es eso, dinero? No, ragazzi. Recordando los 90s y los 2000, claro. En la hora dial, aquí está ragazzi.

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2: Para hoy esperamos un cielo mayormente soleado y caluroso, 37 grados como máxima temperatura, sensación real de calor de los 40 grados. El viento estará soplando del sureste entre 10 y 15 kilómetros por hora. Para esta noche el cielo continúa parcialmente nublado con una mínima en los 24 grados. Para mañana mayormente soleado, 36 la máxima y la mínima en los 24 grados. Para el inicio del próximo fin de semana, por lo mismo, 36 grados la máxima y la mínima también de 24 grados.
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Oye, qué romántico, ingeniero. Tampoco, no, ingeniero, por favor. Comuníquense con nosotros, piden su canción favorita, estamos para servirles. Aquí están las hashtags. Ay, las hashtags. Se llama Estés en Donde Estés, 1122.

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Somos Dinámica 94.5 y escuchamos a Mónica Naranjo con Solo se vive una vez. Qué buena rola. Recordando los buenos tiempos, claro, lo mejor de tu época a través de Dinámica 94.5. Las 11:36 nos preguntaban sobre el pronóstico del tiempo. Decirte que tenemos 31 grados. Muy agradable, ¿eh? A comparación ya de otros días. Recuerda que hoy entró el otoño. Y también el primer frente fresco o frío, aunque no haga frío, ya entró. Coahuila, Nuevo León, Chihuahua, bueno, Chihuahua, Coahuila, Nuevo León y Tamaulipas, al igual que Zacatecas y San Luis Potosí. En algunos de esos estados sí habrá temperaturas bajo cero, qué padre, ¿no? Acá no, hombre. No, hombre, estamos bien salados. Pero bueno, van a ser 27 frentes fríos de septiembre a diciembre. Ya después habrá otros más, ¿verdad? Que es en enero y febrero, que dicen por ahí los expertos que se vendrá bueno el frío y hasta nieve puede caer. Así que pendientes, esto por el fenómeno del Super Niño. Así que hay más música. Aquí está Serás el Aire de Sasha Sokol a través de Dinámica 94.5.

más el aire. Qué buena canción a través de Dinámica. Faltan 18 minutos para que sean las 12. Oye, qué buenas canciones estamos escuchando y recordando. ¿Cuál es? No, ingeniero, no. Ahorita que está súper viral.

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8 minutos para que sean las 12. 8 a las 12. Esto es la hora diaria de este miércoles. No. Aquí está el disco Big Bang. Enanitos Verdes se llama Mi Primer Día Sin Ti.

esto fue La Hora Diaria en este miércoles. Gracias por comunicarte y pedir tus canciones favoritas. Quédate conmigo, viene el Top 40, las mejores canciones en inglés en la estación número 1. Dinámica 945, que está de fiesta en octubre. El Dinatón ya viene, ¿eh?

Dice mi amigo Francisco Galindo que ando bien dolido. No, hombre, al contrario. Pero también se antoja escuchar buena música. No nada más acá locochona, también de esta romántica. También soy romántico, compañero. ¿Qué pasó? ¿Qué pasó? Saludos a mi buen amigo Francisco Galindo. Me pide esta canción de Kumbala. Dice, por si hay chance, mi pato. Sí hay chance. Es la última, de hecho. Gracias por comunicarte. Aquí está La Maldita Vecindad con Kumbala.

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La mejor música, claro, con el Pato en la cabina, locutor número 2. Estamos iniciando una hora más. Recuerda, el top 40, las mejores canciones en inglés, las vas a escuchar con nosotros. Terminó la hora, Dial. Claro, se fue. Ya, bye. Las canciones del recuerdo, lo más nuevo, claro. 878-115-2083. El teléfono directamente conmigo. Ánimo, feliz miércoles.

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1: Para hoy esperamos un cielo mayormente soleado y caluroso, 37 grados como máxima temperatura, sensación real de calor de los 40 grados. El viento estará soplando del sureste entre 10 y 15 kilómetros por hora. Para esta noche el cielo continúa parcialmente nublado, con una mínima en los 24 grados. Para mañana mayormente soleado, 36 la máxima y la mínima en los 24 grados. Para el inicio del próximo fin de semana, por lo mismo, 36 grados la máxima y la mínima también de 24 grados.
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Seguimos con la música de Dinámica 94.5. Y bueno, decirte que la temperatura va subiendo poco a poco. Sí se va a estar caliente. Bueno, sí va a subir la temperatura. Va a estar calentito cerca de los 35. No, cerca de los 37. Pero yo te puedo asegurar que no se va a sentir tan caliente como dos o tres semanas atrás. Y las noches ya tendrán una noche rica con algo de viento. Ya entra el otoño, ya es hora de que empiecen las hojas a caer de los árboles y también sentir diferente el clima, ¿eh? Hay que estar pendientes de esto. Por lo pronto, decirte que sigas conmigo, yo voy a estar contigo hasta las 2 de la tarde.

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0: Es la una de la tarde. Te invitamos a rezar un Ave María por la paz del mundo y nuestras familias.
1: Dios te salve María, llena eres de gracia, el Señor es contigo. Bendita eres entre todas las mujeres y bendito es el fruto de tu vientre Jesús. Santa María, Madre de Dios, ruega por nosotros los pecadores, ahora y en la hora de nuestra muerte. Amén.
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Somos Dinámica 94.5. ¿Cómo están? Buenas tardes, ya a la 1:04, 1:04. El Pato en cabina escuchando a Harry Styles con American Girls. Y bueno, quédate conmigo. Hay más música, más programación. Estamos iniciando nuestra última hora de música porque a las 2 viene la información. La segunda edición de las noticias de hoy a través de las estaciones de Radio Zócalo para que estés muy pendiente y por supuesto no le cambien. Quédate con el locutor número 2. A ti que ya estás por las criaturas a la escuela. A ti que ya estás preparándote para ir a comer. Buen provecho. Igual si no vas a cocinar y no te van a cocinar, vas a comprar algo. Apoya a los negocios establecidos y por qué no también a los emprendedores. ¡Vamos! ¡Ánimo!

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2: Para hoy esperamos un cielo mayormente soleado y caluroso, 37 grados como máxima temperatura, sensación real de calor de los 40 grados. El viento estará soplando del sureste entre 10 y 15 kilómetros por hora. Para esta noche el cielo continúa parcialmente nublado, con una mínima en los 24 grados. Para mañana mayormente soleado, 36 la máxima y la mínima en los 24 grados. Para el inicio del próximo fin de semana, por lo mismo, 36 grados la máxima y la mínima también de 24 grados.
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20 de la tarde con 21 minutos ya, 1:21, hay más música en la estación número 1, Dinámica 945. Y bueno, prepárate porque en esta un poquito más de media hora tenemos excelente programación, muy buena música, recuerda las 2, la información, la segunda edición, y bueno, tendremos música muy buena y información muy importante, la que debes de conocer para que sepas cómo está tu ciudad, tu estado, el país y el mundo, claro, en las estaciones de Radio Zócalo. Yo te presento más, recuerda el teléfono de la cabina en WhatsApp, 878-115-2083, dice Francisco Galindo. ¿Te acuerdas, Pato? A partir de hoy cantamos las hojitas de los árboles secas.

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0: Hola, ¿qué tal? Buenas tardes. Son exactamente las 14 horas 2 en punto y la temperatura en los 34 agradables grados centígrados. Aún no ha iniciado el proceso para licitación de nuevas concesiones de taxi, dice el municipio.
1: Inversión privada en Piedras Negras alcanza los 1.594 millones de pesos en el gobierno de la nueva historia.
0: Piden que Ciudad de Gocpaz compre el lago del condado, denuncian abandono.
1: Estado instalará nuevo transformador y techumbre en la primaria Andrés Cárdenas.
0: Memo Ruiz propone en el Congreso fortalecer el turismo de salud en Coahuila.
1: Gobierno del Estado lleva brigada de salud a la delegación Venustiano Carranza.
0: Padres piden apoyo para recuperar a su hija tras perder la custodia.
1: Rechaza comisario abuso en detención de jovencitos durante la Feria del Norte.
0: Muere hombre en flamazo al instalar tanque de gas en la colonia Bravo.
1: Hombre de 30 años se quita la vida en su vivienda en la colonia Argentinas.
0: Confirman arresto de pareja durante cateo en el Edén. También aseguraron drogas.
1: Detienen a sujeto en Eagle Pass que robó el bolso a su propia novia a inicios de septiembre.
0: Sujeto agredido con un cuchillo por su mujer no ha acudido a presentar denuncia.
1: Advierten autoridades por la venta de vehículos robados en Eagle Pass.
0: INE invita a renovar credenciales para votar que pierden vigencia este año.
1: Continúa CIMAS atendiendo desasolves en diferentes puntos de la ciudad.
0: Imagen Urbana y Ecología realizan labores de mantenimiento cotidiano de esto y mucho más en esta segunda edición informativa de Radio Zócalo Noticias. Listos, que hoy nosotros así comenzamos.
2: Son las 2:00 p.m. en punto. En este momento empieza la segunda edición de Radio Zócalo Noticias. 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La información más fresca del día con nuestros reporteros llega a usted por los próximos 60 minutos. Sea usted bienvenido.
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0: 2:04 p.m, temperatura en los 34 grados. Hoy la máxima es de 37, nos faltan 3. La mínima esta noche en 25 grados centígrados. Mañana jueves, viernes, sábado y domingo en 37 grados como máxima, mínima en 25 grados, y no hay probabilidades de lluvia para Piedras Negras este fin de semana. Ahí el pronóstico del tiempo.
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0: 2:05 p.m. y la temperatura en la ciudad de Piedras Negras se encuentra en los 34 grados centígrados. Buenas tardes, bienvenidos a esta, su segunda edición informativa de Radio Zócalo Noticias. Saludamos con gusto a nuestros amigos en Acuña 92.9, allá está Alma Proa en la Superestelar y en Periódico Zócalo, por supuesto. En la 107.9, que es la estación de La Raza, la mamá de los pollitos, el buen Tejano Power, se encuentra allá en las instalaciones de la Superestelar. A mi derecha se encuentra nuestro querido compañero y amigo Emanuel Infante Emiliano, el locutor número 2. Le conocen como el Pato Infante. Ahí está el Pato. Allá en las plataformas digitales, Edgar González Alvarado frente al Minisplit. Y a mi izquierda se encuentra Orquídea López Aleca. Orquídea, ¿cómo estás? Buenas tardes.
1: Muy buenas tardes, sector Sergio. Buenas tardes. Bienvenidos a esta, la segunda emisión de Radio Zócalo Noticias en este día 23 de septiembre. Hoy hay varias conmemoraciones internacionales, entre ellas se encuentran que es el Día Internacional de las Lenguas de Señas, y esto pues busca visibilizar la identidad lingüística de las personas sordas y conmemora la creación de la Federación Mundial de Sordos en 1951. También hoy es una fecha que hay que reflexionar mucho y que lamentablemente se sigue presentando, se presenta en todo el mundo, y es el Día Internacional contra la Explotación Sexual y la Trata de Personas, una jornada para concientizar y erradicar este delito que vulnera gravemente los derechos humanos.
0: 2:07 y la temperatura en Piedras Negras se encuentra en los 34 grados. Armando Valdés Martínez, ya en la vía de comunicación, listo con su reporte. Armando, ¿cómo estás? Buenas tardes.
4: Buenas tardes, sector Sergio. Buenas tardes a la audiencia de Radio Zócalo Noticias. Jorge Luis, de 30 años de edad, se quitó la vida en su domicilio de la calle Sierra del Colorado, en la colonia de las Argentinas, la mañana del día de hoy. Fue su padre Eligio, de 55 años, quien lo encontró colgado en el baño cuando acudió a buscarlo para ofrecerle unos cigarros. El coordinador de Ministerios Públicos, Rogelio Gómez Rodríguez, indicó que se está llevando a cabo las diligencias correspondientes en este caso.
5: Así es, por parte de la Agencia de Investigación Criminal se tomó conocimiento de una persona sin vida, persona fallecida por suicidio, esto pues en la colonia Argentinas, en esta ciudad de Piedras Negras, Coahuila. En lo que respecta a los agentes de investigación criminal que se constituyen al lugar, dan cuenta de ello y en este caso pues hacen el levantamiento y procesamiento del lugar. El cuerpo es trasladado al servicio médico forense para poder determinar las causas de ley, y en espera pues ya de los resultados de la necropsia y de los familiares para que hagan la identificación o reconocimiento para la entrega del cuerpo.
6: Apenas inician esta edición, por ser esta mañana.
5: Sí, así es, o sea, se está llevando a cabo el procesamiento del lugar para llevar a cabo la necropsia de ley.
4: En otra información, Laura y Yair fueron detenidos en el cateo realizado en el cruce de las calles de Juaristi y Corpus en la colonia El Edén, en donde además se decomisaron dosis de marihuana y cristal para vistas para la venta. Esto ocurrió esa noche. El coordinador de Ministerios Públicos, Rogelio Gómez Rodríguez, indicó que la pareja fue puesta a disposición del Ministerio Público del Fuero Común.
5: Sí, el día de ayer que se llevó a cabo un acto de investigación consistente en lo que es un cateo realizado esto pues en la colonia El Edén, en esta ciudad de Piedras Negras, Coahuila. Como resultado de esto, pues tenemos el aseguramiento de dos personas, una del sexo femenino y otra del sexo masculino. Esto por haberse también asegurado dentro del inmueble lo que es droga de metanfetamina y marihuana. Sin embargo, también hay que esperar el dictamen pericial químico para poder determinar lo que corresponde al peso de este tipo de estupefacientes. Cabe mencionar que, este acto de investigación es realizado por el agente del Ministerio Público y agentes de investigación criminal, derivado precisamente de una carpeta de investigación que se lleva a cabo por la venta de estupefacientes.
4: Nora Verónica, de 45 años de edad, detenida por elemento de la policía después de adquirió de un cuchillazo en su antebrazo a su pareja sentimental tras una discusión en la colonia 24 de agosto, obtuvo su libertad bajo las reservas de ley después de que pues su esposo no la denunciara. El coordinador de Ministerios Públicos, Rogelio Gómez Rodríguez, indicó que el procedimiento sigue abierto por tratarse de un delito de violencia familiar.
5: Se tiene derivado de una puesta a disposición sobre una persona del sexo femenino por el delito de violencia familiar luego de agredir físicamente a su pareja. Se lleva a cabo por parte del Ministerio Público el resolver la situación jurídica dictando un acuerdo de libertad bajo las reservas de ley. Esto derivado de la que comparece en este caso la víctima, hace alusión a no es su deseo presentar denuncia por los hechos acontecidos. Sin embargo, por parte del Ministerio Público, no obstante esta libertad, bajo las reservas de ley, pues continuará en su momento la integración de la carpeta de investigación. Cabe destacar también que la lesión es reportada como leve, sin embargo, le digo, es por parte del Ministerio Público quien continuará en relación a la investigación.
4: Y bueno, lamentablemente esta tarde se registró un incendio en un domicilio ubicado en la avenida Centenario, número 6611, interior de la colonia Bravo, donde el conocido zapatero Pedro Yáñez Solís, recordemos a don Pedro, a la zapatería Yáñez, ubicada allá en lo que es por la avenida Progreso, en la antigua Siete Casas, pues perdió la vida luego de que se incendiara su domicilio de tres cuartos, con daños de tres cuartos y una cocina. Fue pérdidas totales, según lo que nos dan a conocer sobre este caso. Pedro Yáñez se llegó hasta su domicilio, había ido a llenar un tanque de gas, y al regresar le pidieron para dar una ayuda para que lo conectara. Sin embargo, pues él no lo hicieron porque la tuerca estaba barrida, vaya, y se fue a su domicilio. El vecino, de repente, se escuchó una explosión, y al salir vio mucho humo del domicilio, por lo que solicitó la presencia de los elementos del departamento de bomberos en el lugar. Y bueno, según lo que nos comentan, pues aparentemente la fuga de gas ocasionó este incendio. El cuerpo de don Pedro Yáñez Solís, de 76 años, fue trasladado al servicio médico forense para practicar la necropsia de ley. De acuerdo a lo que menciona César González, el vecino, pues ellos habían ido a llenar el tanque, le trataron de dar ayuda, sin embargo no se podía. Don Pedro se queda ahí solo maniobrando, y ocurre esta situación, esta explosión, y por ende la muerte de don Pedro Yáñez Solís, conocido zapatero aquí en la ciudad por muchos años. Y bueno, pues aquí la información policíaca más importante generada al momento. Héctor Sergio, audiencia de Radio Zocal Noticias.
0: Gracias, querido Armando Valdés, por toda esta información que has compartido con nosotros. Te deseamos buena tarde y un muy buen provecho.
4: Buenas tardes, buen provecho también para ti y todos.
0: Gracias, buenas tardes. 2:14, hacemos una pausa, la primera del noticiero. Ya volvemos.
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7: Son las 2:16, 34 grados la temperatura, y es momento de ir a la vecina ciudad de Igolpaz, donde ya está listo para su reporte Eleazar Ibarra. Adelante, Eleazar.
8: ¿Qué tal, Orquídea, Héctor, Sergio, audiencia de Radio Zócalo Noticias? En información de carácter policial, el teniente Alberto Zapata dio a conocer que el hombre que el pasado 1 de septiembre despojó violentamente de su bolso a su pareja sentimental mientras pues tenían una conversación allí en un parque de esta ciudad, ha sido detenido, identificado como Robert Salazar, tiene 38 años de edad. Según el teniente Zapata, este sujeto pues fue objeto de una orden de arresto que fue solicitada ante un juez después de que la víctima pues hiciera formalmente su reporte, su denuncia y dar su argumento sobre lo ocurrido. Asegura que esto sucedió en el parque localizado allá sobre el Boulevard Veteranos hacia el norte de esta comunidad. El hombre fue asegurado el día de ayer después de que un patrullero pues detectó un vehículo cuyo conductor infringió las reglas de tránsito, lo intercepta y luego de identificarlo pues se da cuenta de que esta persona era buscada mediante la orden de aprehensión. Fue llevado al centro de detención municipal, donde se le presentó un juez ante un juez de paz que le impuso fianza de $75,000 y posteriormente lo reenvió a la cárcel Tombos, donde permanece en espera de que alguna agencia de amparos exhiba el 10% del monto total que ya le menciono para que pueda recuperar su libertad, pero pues su caso evidentemente va a ser entregado a la fiscalía del distrito correspondiente para que lo revise y en su momento lo presente para su enjuiciamiento en una corte de esta frontera. Otra información, bueno, pues le doy a conocer que pues hablando de el lago del condado, el día de ayer y durante los diferentes plataformas de Grupo Zócalo hemos dado a conocer sobre la posibilidad de que sea vendido a propuesta del comisionado Roberto Ruiz. Bueno, pues esta mañana visitamos este sitio considerado como histórico, recreativo y visitado por miles de personas, no solo locales, sino foráneas, y pudimos corroborar que pues ya su nivel se encuentra demasiado bajo, está prácticamente desapareciendo, pero no solo eso, sino que la fauna, las aves que ahí habitan, pues están luchando por sobrevivir. Y al respecto se ha pronunciado, o pudimos hablar con una ciudadana, la señora Aida Rodríguez, y ella pues es quien lamentablemente ha documentado también con su celular y de manera personal todo esto que está ocurriendo en las instalaciones del lago de El Condado. Se ha dado cuenta sobre la idea que tiene el comisionado Roberto Ruiz de que este lugar junto con otros pues sean objeto de una venta, pero hablando específicamente del lago, pues avala la idea y qué mejor, dice, que la ciudad pueda comprarlo y pues pueda costear todos los gastos que representa mantener un sitio de esta naturaleza, un sitio histórico. Y bueno, textualmente dice, a como van las cosas, si el lago no se atiende por parte de las autoridades del condado, es posible que el gran sitio recreativo histórico muera. Así que pues se está pidiendo, clama, al igual que muchos ciudadanos, que salven al lago de El Condado, que le inyecten agua como lo hacían antes las autoridades, y bueno, pues simplemente tienen la esperanza de que este lugar sea reactivado en el sentido de que le depositen agua, y bueno, es el llamado que hacen a las autoridades encargadas, en este caso de El Condado de Maverick. Otra información, esta tarde nos dimos por enterados sobre la renuncia de Valeria Flores, una joven profesionista que ingresó a la ciudad para pues tener una relación laboral desde el 2024, hace 2 años exactamente que ella fue contratada para fungir como pues vocera municipal. A lo largo de estos 2 años fue escalando en algunas posiciones, posteriormente alcanzó el área de eventos especiales, se certificó como vocera del municipio y también del departamento de la policía y prácticamente de todos los departamentos que conforman esta entidad. Es una decisión propia que ella hizo y anunció esta tarde en uno de los grupos de WhatsApp en los que estamos por ahí apareciendo. Y bueno, pues simplemente dice agradecer la oportunidad que se le dio por parte de los directivos municipales por pertenecer a esta ciudad, en la que pues logró dar información a través de la que nosotros pudimos informar a la comunidad de todas las actividades, de todos los eventos que hizo por parte del municipio, de la ciudad de Higo Paz, pero pues así como tal anuncia su retiro y pues añade que quien se queda a cargo, como lo estaba antes de su llegada, es Aide Castaño, es la que ha estado también laborando incansablemente dentro del municipio en el área de eventos especiales y por supuesto que retoma su posición como vocera municipal. Es la información por el momento, arquitecto Sergio.
7: Muchas gracias, Eleazar, por tu reporte. Buenas tardes.
8: Buenas tardes.
9: 2:22 y la temperatura en la ciudad de Piedras Negras se encuentra en los 34 grados centígrados. Por indicaciones del gobernador, la escuela primaria Andrés Cárdenas Amaro, que está ubicada en el sector Cumbres, contará con un nuevo transformador de mayor capacidad que permitirá que el 5 de octubre los estudiantes retornen a clases en las aulas. Así lo informó Sonia Villarreal, quien es subsecretaria de Gobierno en la Región Norte, al reunirse con padres de familia, directiva, representantes de la Secretaría de Educación y el Instituto Coahuilense de Infraestructura Física Educativa, el ICIFET. Estableció que tras las gestiones realizadas por la institución educativa ante la administración estatal, se instruyó a la Secretaría de Educación para que a través del ICIFET se agilicen los trabajos requeridos con el fin de que estudiantes retornen a clases a la brevedad tras la falla eléctrica suscitada en el plantel a unos días del inicio del ciclo escolar. También se dio a conocer que en este plantel se construyó una techumbre dentro del programa de infraestructura educativa. Escuchamos a Sonia Villarreal.
10: Sí, creo que aquí lo importante es lo que dijo el ICIFET, que el ICIFET dijo que va a llegar, si Dios quiere, para el miércoles a más tardar, ¿verdad?, de la semana que entra. Entonces, en lo que ponen el poste y en lo que calibran y en lo que tienen que hacer, todo lo que tengan que hacer, yo supongo que para el lunes de la siguiente semana ya estaríamos, ¿verdad? quiero dejar en claro que sí, efectivamente, los trámites a veces no son tan rápidos como todos quisiéramos. Un mes, se oye y es bastante, ¿verdad? Sin embargo, créanme que se acortan los tiempos en el gobierno. O sea, sí es licitar, es solicitar, es todo un tema. Se está tratando de hacer lo más corto que se pueda el tiempo. Entonces, bueno, nosotros vamos a seguir presionando allá para el ICIPED para que sí puedan tener este tema lo más pronto posible y que los niños puedan estar ya en su horario normal. Pero sí me gustaría nada más aclarar que no es culpa del personal docente ni de la directora. Eso es, ellos tienen la responsabilidad de educar a sus hijos, ¿sí? Y el gobierno, nosotros, sin echar culpa ni al municipal, ni al federal, ni al estatal, a quien sea. Nosotros tenemos la obligación de trabajar en la infraestructura. Que sí, que hay muchas necesidades en escuela, pues sí, pero nos vamos escuela por escuela, ¿sí? Y esta ahorita es una prioridad para el gobierno porque están totalmente sin clases, ¿verdad? Y es una matrícula bastante alta. Entonces, créanme que vamos a estar muy duro, pues hacemos el compromiso que para el lunes estamos, el lunes de la semana siguiente, no me acuerdo el número, ahorita vemos qué número es, pero ya creo que ya vamos a octubre, el año se está pasando así, 5 de octubre que ya inicien sus clases.
9: 2:25, hacemos una pausa, nosotros volvemos.
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9: 2:27 y la temperatura en Piedras Negras en los 35 grados centígrados. El diputado Guillermo Memo Ruiz Guerra presentó ante el Congreso del Estado una iniciativa para reconocer e impulsar el turismo de salud dentro de la Ley de Turismo de Coahuila, con el objetivo de fortalecer la coordinación entre los sectores turístico y de salud y aprovechar las capacidades con las que cuenta la entidad. Pero ha habido bastantes iniciativas del diputado y conoceremos su acción legislativa hoy con nosotros aquí en el foro. ¿Cómo estás, diputado? Buenas
15: gracias,
9: tardes.
15: Gracias, Héctor Sergio. Saludo con mucho gusto a ti, Orquídea, aquí al auditorio de Núcleo de Radio Zócalo. Gracias por el espacio una vez más. Y bueno, como comenta, Héctor, hemos tenido en este mes de septiembre, arrancamos desde que iniciamos el periodo ordinario, que fue el día 2 de septiembre, donde empezamos a ya se abre el periodo ordinario de este último periodo legislativo, que ya son los últimos 4 meses en que se acaba esta legislatura. Bueno, dando con todo, cerrando como empezamos desde un principio, con una agenda de trabajo en territorio, en el área de gestión social, aquí en Piedras Negras, pero también regresando a las colonias, pero también aparte de eso, estar presente en el Congreso, que es lo más importante, y tener una agenda legislativa bien trazada, organizada, donde veamos varios iniciativas de ley que estamos presentando, puntos de acuerdo. Como tú lo comentas, acabamos de presentar el día de ayer, por ahí acabamos de mandar el boletín de prensa, Héctor, pues un tema importante, ¿verdad?, que es el fortalecimiento del turismo de salud en el estado, en Coahuila. Pues sabemos que Coahuila somos un estado privilegiado. Uh-huh. Primer lugar, estratégicamente, pues bueno, tenemos aquí la frontera Estados Unidos, un país primermundista que tiene pues mucho todo que ver con México. Cruzamos cientos y miles de ciudadanos y paisanos vienen del lado americano a nuestro estado, a nuestro país, el de las remesas, ¿no?, que es una de las principales fuentes de ingresos de nuestro país, de México. Y bueno, es importante que exista siempre esta buena colaboración. El gobernador Manolo acaba de estar el día de ayer en la ciudad de Austin, Texas, viendo temas, gestionando, promocionando a Coahuila. Y bueno, es un tema de reconocerse, porque pues, el seguir impulsando Coahuila pues, es importante, es para que nos vaya bien a todos. ¿De qué se trata esta iniciativa que acabamos de presentar? Pues bueno, aprovechar, Héctor, lo que tenemos en Coahuila, que también es la seguridad con la que se cuenta Coahuila, y que, bueno, pues es noticia, somos noticia, Coahuila siempre de buenas referencias en materia de seguridad. Acabamos de tener el primer lugar a nivel nacional en perspectiva de la misma ciudadanía, que uh-huh. Coahuila es un estado seguro, y esto, bueno, pues el estado, los demás estados de la República, el vecino país de Estados Unidos, bueno, se dan cuenta pues que vale la pena el visitar Coahuila porque es un estado seguro y que podemos aprovechar esto y capitalizarlo bien. Se ha estado haciendo a través de el mismo estado de Coahuila, que ha estado promocionando el tema de turismo, a través de los municipios también. Sin embargo, esta ley contempla también plasmarlo en la ley de turismo de Coahuila, Héctor, uh-huh. que quede plasmada la colaboración que debe existir entre los diferentes niveles de gobierno, acompañado con el sector salud, con la Secretaría de Salud del gobierno del estado, con la Secretaría de Turismo, y que en conjunto se aproveche la infraestructura que se tiene de salud, la infraestructura de hoteles, restaurantes con los que se cuenta en el estado de Coahuila y en cada una de sus regiones, porque ahora sí que cuando uno presenta una iniciativa de ley, Héctor, pues bueno, es una iniciativa para todo Coahuila, no solamente para un distrito, obviamente viendo siempre por los intereses de Piedras Negras, por la ciudadanía en general, para que nos vaya bien, y el incentivar y el apoyar al tema del turismo de salud, en dos vertientes, una lo que es bienestar de salud y lo que es el turismo de salud aquí en el estado de Coahuila, pues es importante, y obviamente aquí en Piedras Negras, pues aprovechar esa situación para que se pueda seguir pues llevando más allá de, y que más gente, más médicos, todo el sector médico, y que esto atrae mucha derrame a Coahuila, pues les vaya bien a los coahuilenses y a los nigropetenses y a cada una de las regiones de Coahuila. Eso es una iniciativa que presenté también una iniciativa hace una semana, la sesión pasada, que tiene que ver con la prevención del suicidio en las escuelas, ¿verdad? Capacitación, más personal, preparación con el mismo personal docente para poder detectar y prevenir el tema del suicidio, que es un tema uh-huh. importante, que sí. empieza con señales, que empieza también con ciertas características que te puede alertar algún adolescente, algún joven, algún niño, y bueno, es importante que también veamos por este tema en la prevención del suicidio y la depresión. Bueno, también hemos hecho algunas exhortos, también hicimos una iniciativa, presentamos también, que es la inclusión laboral en personas con discapacidad en el sector público. Sí. También fue una iniciativa que la presentamos la semana antepasada, si no me equivoco. Cada semana estamos presentando una iniciativa diferente, y en esta iniciativa, que también tiene que ver con la inclusión laboral de personas con discapacidad, pues bueno, vienen a reformar la ley en el estado de Coahuila. Entonces, solamente en este mes hemos presentado tres iniciativas, dos puntos de acuerdo, exhortos en el que hemos trabajado. Uno de ellos, hay mucho reclamo en la carretera 57 sí. de Coahuila, porque bueno, pues hay llantas tiradas, objetos. Hace poco hubo un accidente con una vaca, creo uh-huh. que la que estaba
9: sí, se moviente, sí.
15: En la plena carretera, y bueno, ocasionó un accidente. Ya vale, es la segunda vez que hacemos un exhorto Yo que lo vivo todas las semanas, que viajamos por todo el estado para llegar a la ciudad de Saltillo, pero también miles de coahuilenses que transitan por esta carretera 57, tiene a bien atener, el exhorto fue a la Secretaría de Comunicaciones y Transportes del Gobierno Federal para que continuamente esté dando mantenimiento, limpieza, para que se puedan prevenir accidentes en la carretera 57.
7: La más transitada.
15: Es muy transitada. A ver, es una de las prioridades que tiene el gobernador Manolo, y nos pudimos dar cuenta ahora que vino la presidenta Claudia Sheinbaum, en donde se anuncia, ¿no?, ella que la inversión que el gobernador, del primer día que conoció la presidenta, al primer encuentro que tuvieron entre la presidenta y Manolo, lo que le solicita el gobernador a la presidenta, pues ¿qué fue? Fue la carretera 57.
9: Sí.
15: Y ha estado en etapas, el gobernador, con recursos propios del estado y también gestionando los recursos con la federación, como pues haciendo buena política, de la mano siempre con la presidenta, con mucho respeto, jamás lo vemos faltándole el respeto a la presidenta de la República, sino todo lo contrario. Y eso ha permitido que Coahuila siga avanzando, se siga construyendo, y es la forma en la que, pues bueno, en la que se debe gobernar, para poder tener, pues, siempre viendo por los intereses y no llevarnos de encuentro a los coahuilenses. Así que, bueno, esta iniciativa también que presentamos, también otra que hicimos exhortando a los 38 municipios de Coahuila para fortalecer las acciones de seguridad vial, que es un tema también importante en el que hemos estado trabajando. Y bueno, así tengo cada semana, estaremos presentando una iniciativa diferente, en diferentes ejes, diferentes rubros que vamos a ir construyendo poco a poco, y que en su momento, bueno, vamos haciendo del conocimiento de los negropetenses, de los coahuilenses, para que sepan cuál es el trabajo legislativo que estamos haciendo desde el Congreso del Estado.
9: En este mes de septiembre, que es mes del testamento, mes de la Biblia, el mes patrio, obviamente, mes de la prevención del suicidio y mes de la discapacidad, se tocaron dos puntos, el tema del suicidio y el tema precisamente de la inclusión, diputado.
15: Así es, Héctor. Bueno, pues ahora sí que vamos congruentes en la agenda legislativa, una agenda bien planeada, que tiene una razón de, que tiene un sustento, que tiene una preparación antes de presentar esta iniciativa en el Congreso, para no andar haciendo ocurrencias, sino todo lo contrario, tener un buen trabajo legislativo, una buena planeación, y también que se administre estas iniciativas que presento de aquí al mes de diciembre.
9: El senador Gabriel Elizondo hace un par de días también presentó una iniciativa interesante sobre las carreteras que convergen en Coahuila, en los diferentes puntos, en los diferentes municipios. Viene a la par con esto que menciona usted sobre el apoyo a la carretera 57.
15: Así es, Héctor. Es que vemos a nuestro buen amigo, a Gabriel Elizondo, un senador pues bien echado para adelante, que ha estado trabajando desde que está en el Senado, presentando iniciativas, lo hemos visto con sus puntos de acuerdo muy al pendiente. Aquí en Piedraneras ha venido ya en varias ocasiones, y así anda en todas las regiones del estado. Y bueno, trae el ejemplo el gobernador Manolo, pues, que es trabajo, cero grillas, sino saber construir y siempre edificar por el bien de Coahuila, Héctor. Y bueno, también está el trabajo de gestión que hemos realizado.
9: Sí.
15: Tuvimos la oportunidad de gestionar con el gobernador del estado, con nuestro amigo Manolo Jiménez, pues bueno, los recursos para la planta tratadora, que ya vino a echarla a andar, donde se tuvo la presencia, la visita de él, y que son inversiones que van más de los 120, 140 millones de pesos, y el anuncio que se hace también de la obra pluvial, que es una obra que a Piedras Negras le hace mucha falta, el tener todo el drenaje, la obra pluvial que se está contemplando hacer para el arroyo del Soldado.
9: Sí.
15: Y bueno, que va a ser una obra que es costosa, que empieza para construirse a partir del próximo año, que va a ser en varias etapas, pero bueno, pues, por algo se tiene que empezar, por algo se tiene que invertir, porque sabemos que Piedras Negras, pues, bueno, es de mucha lluvia, que Piedras Negras, bueno, lluvias atípicas más bien, y que con pulgadas mínimas que se presenten precipitadas en la ciudad, bueno, tenemos diferentes arroyos que ocasionan estos inundaciones, y que bueno, pues el gobernador estuvo presente en las colonias. También, por otro lado, tuvimos la entrega de becas.
9: Sí.
15: Hice una entrega de becas empezando el ciclo escolar, porque ese fue un compromiso, Héctor Orquídea, que yo hice con Piedras Negras, y eso lo aporto directamente de mi sueldo. Le damos a jóvenes estudiantes universitarios 1,000 pesos a cada uno, lo ponemos de nuestro sueldo, porque el diputado no tiene un presupuesto para para invertir. Sin embargo, de lo que uno percibe, de lo que uno quiere, de lo que uno dispone por parte del Congreso, bueno, lo hacemos con mucho cariño para tener las casas de gestoría, para andar para apoyar a la gente y ahora para apoyar con las becas. Y hablando de becas, Héctor, ahí me da mucha tristeza, ¿verdad? Y lo pongo así en la mesa, pues que hay administraciones públicas que no han invertido ni un solo cinco en entregar becas a estudiantes. Ah, pero sí son muy buenos para andar gastando en grupos musicales con más de 11 millones de pesos que se le ha pagado un solo cantante, a Gavito. Uh-huh. Gavito se llevó una beca de Piedras Negras del dinero de los nigropetenses, se llevó una beca en el 2025 y en el 2026 de solamente para él 11 millones de pesos. Con esos 11 millones de pesos pudimos haber becado, si les dábamos una beca, a estudiantes de primaria, secundaria, preparatoria, universidad, aquí en Piedras Negras, se pudo haber becado a más de 11 mil estudiantes. A ver, todos sentimos la cuesta de septiembre, ¿verdad? Y sí, donde los estudiantes o los padres de familia sabemos...
16: No solo de septiembre, de todo el año.
15: De todo el año, pero ahora en septiembre pudimos percatar el gasto que tienes que hacer, ¿verdad? Para los pago de la inscripción de los niños en la escuela, para los gastos de los útiles escolares y para lo que se tiene que invertir en esta parte tan importante. Entonces, pues bueno, a ver, qué bueno que tengamos actividades para Piedras Negras y espectáculos, estamos en contra de eso, pero también como autoridades, como gobernantes, lo dije en mis redes sociales hace poco, tenemos la decisión de qué fomentar hacia nuestros, o qué valores les inculcamos a nuestras hijas o a nuestros hijos, ¿sí? Y se me hace una irresponsabilidad que vengan a cantar narcocorridos aquí a Piedras Negras y gastar 11 millones de pesos a un solo artista en 2 años, donde pudiste haberlo invertido en becas educativas. Ahora, también vamos en contra de los ideales de la misma presidenta de la República. La presidenta lo ha dicho muchas veces, y no es que se esté censurando o que estemos en contra de algún cantante, ni mucho menos, pero sí decidir qué pagamos con los recursos públicos o el erario de un gobierno municipal, y el derrochar este dinero para que vengan a Piedras Negras a cantar narcocorridos y a cantar a puras maldiciones, incitando al odio, incitando a la delincuencia, incitando a todo lo contrario, ¿verdad?, a lo que la misma presidenta de la República, que es del mismo partido político que gobierna aquí en Piedras Negras, que ella está en contra, y aquí se promueve lo contrario, y aquí se incita y se invita a gastar, a derrochar 11 millones de pesos para que vengan a Piedras Negras a cantar narcocorridos. Y bueno, eso va a tristeza, Héctor, porque no es la forma o el comportamiento que debe ser de un gobernante. Y lo además de esto, pues vamos siendo noticias siempre nacionales. Yo siempre lo he dicho, a ver, somos primer lugar en ¿qué? En escándalos nacionales. Siempre salimos en un escándalo nacional de Piedras Negras. A mí me da mucha vergüenza cuando voy a otros, cuando estoy en Saltillo, cuando estoy en otra parte de Coahuila,
9: uh-huh, sí,
15: y que solamente me dicen, en tu ciudad, pues puro escándalo, ¿no? Puro pleito y puro dimes y diretes y puro pleito de vecindad. Me da tristeza porque Piedras Negras siempre se ha caracterizado por ser de gente buena, de ciudadanos trabajadores, de ciudadanos echados para adelante. Y ahora en día somos primer lugar en escándalos nacionales. Eso es algo que da pena, que da vergüenza, que nos andan criticando pues por el escándalo que se hizo, quiten las vallas, todo el desorden que se hizo en El Grito, y que un día, que es para los mexicanos, para que se conviva en familia, con nuestras niñas y con nuestros niños, pues se convierta en una fiesta de cantina, donde se incita, ¿verdad?, al odio, se incitan a muchos otros temas que nos pudimos percatar. También que seamos el primer lugar en despilfarro de artistas o de grupos musicales. Sí, fíjate, 46 millones de pesos se han invertido en Piedras Negras en artistas musicales. 46 millones de pesos. Ahí andan después llorando, haciendo asambleas, diciendo que no se tiene dinero para hacer un drenaje pluvial en la ciudad, y que quieren gestionarlo con el gobernador del Estado, cuando has demostrado como administración pública que lo que te has dedicado es a derrochar y a gastar el dinero y no a hacer un gasto eficiente del recurso público. 46 millones de pesos solamente en artistas. Súmale todos los actividades, los juegos, todo lo demás. Son casi 60 millones de pesos donde pudiste haberlo invertido en, pudiste haber becado a todos los estudiantes de primaria, secundaria, preparatoria y universidad de Piedras Negras. Pudiste haber hecho obras de drenaje pluvial y pudiste haberlas empezado el año pasado. No esperarte a que te cayera la papa caliente este año, ¿verdad? Y que digas, ah, ahora sí me doy cuenta que Piedras Negras requiere y necesita de un drenaje pluvial, cuando todos sabemos, los habitantes de Piedras Negras, que hemos estado trabajando y al pendiente de esto, pues que Piedras Negras desde un principio se necesitaba una buena aplicación del recurso público. Entonces, a ver, somos el primer lugar en despilfarros, el primer lugar en pachangas y también el primer lugar en cuentas públicas reprobadas y en falta de transparencia en los recursos públicos. Para mí, pues me da mucha tristeza el que esto esté pasando en nuestra ciudad. No está a la altura de los nigropetenses. Se tiene que ejercer bien el recurso público, porque es un recurso de los nigropetenses, y el tener este derroche en la ciudad de Piedras Negras, sobre todo cuando son grupos musicales que vienen a cantar apología de género, maldiciones, cuando vienen a estar en contra de los mismos principios de la misma presidenta de la República, que ella ha hecho mucho hincapié. Es más, creo que trae una campaña de unos festivales que está haciendo para poder contrarrestar las canciones de artistas de calidad, artistas, ¿sí?, que valgan la pena que pueda una familia acudir a escucharla. Entonces, ahora sí que, pues bueno, Gavito se fue bien becado con 11 millones de pesos y los nigropetenses, los estudiantes, no recibieron del municipio ni un 5 en becas estudiantiles, colgándose, pues bueno, que la federación lo hace, pero es punto y aparte. Uno debe siempre tener esa responsabilidad, porque la apostarle a la educación, apostarle a la educación de las niñas, de los niños, el poderles ayudar a los padres de familia para que minoricen el gasto que tuvieron que hacer y que todavía están haciendo, porque muchos,
9: sí, todavía no terminan.
15: Muchos padres de familia todavía no terminan de pagar las inscripciones.
9: Así es.
15: Algunos están
16: tienen dos o tres hijos
15: comprando los útiles escolares y viendo esta clase de derroche que se vive aquí en Piedras Negras, pues bueno, no es de valorarse, no es de un nigropetense. Y aquí, pues ustedes lo pudieron, todo el mundo nos pudimos percatar de ello.
9: Muy bien, pues ahí están las acciones legislativas y el sentir del diputado con precisamente este tema financiero, que por cierto está ya a punto de revisarse allá en el Congreso local, todas las auditorías que se van a realizar.
15: Pues bueno, primer lugar en cuentas públicas reprobadas, 12. Tú ponle ahí en el Google, ChatGPT, ¿cuál es el municipio con más cuentas públicas reprobadas? Primer lugar, Piedras Negras. Entonces, hay que cambiar la actitud. A ver, el hacer política no es dividirse. Un político lo que tiene que hacer es unir. Tienes que unir a tu propio equipo de trabajo, tienes que unir a tu propio cabildo, a tus regidores, para que las cosas puedan funcionar. Porque lo he dicho y lo sostengo. A ver, no te llevas de encuentro a tu administración. Te llevas de encuentro a todos los nigropetenses que están pagando los platos rotos por las malas decisiones, por los berrinches y por los escándalos que pueda tener una autoridad municipal. Aquí nos damos cuenta que no es lo mismo gobernar o querer gobernar, ¿verdad?, que saber gobernar. Muchas gracias por su espacio, Héctor.
9: Gracias, Orquídea.
15: Aquí estamos a la hora de seguimos trabajando. Nos vemos la próxima semana. Quiero traer y presentarles cada semana las iniciativas que hemos presentado en el Congreso del Estado, el trabajo legislativo que hacemos constantemente, y también, bueno, ser parte del crecimiento, el respaldo que siempre le hemos dado a nuestro amigo el gobernador Manolo Jiménez, que gobierna a la altura de un coahuilense, que lo hemos visto conduciendo siempre con mucho respeto, sin engancharse en dimes y diretes, sino todo lo contrario, trabajando de la mano con la presidenta de la República, que son de diferentes partidos, pero por el bien de Coahuila, el gobernador, claro, sabe tejer políticamente, porque aquí se hace política, y el hacer política es ganarse la confianza de la gente, de tu equipo de trabajo, de los demás funcionarios, para poder construir por Coahuila.
9: Eso es correcto, la política de sumar, multiplicar y no dividir y restar. Gracias, diputado.
15: Gracias, Héctor, gracias, Orquídea, y gracias aquí a Núcleo Radio Zócalo por el espacio, y nos vemos pronto. Dios los bendiga a todas y a todos.
9: Gracias, diputado Guillermo Ruiz Guerra. Hacemos una pausa, regresamos.
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3: 8 minutos nos separan de las 3 de la tarde, 35 grados la temperatura, y ya se encuentra en la línea con información importante Armando López Capetillo. Adelante, Armando, con tu reporte.
4: ¿Qué tal, Kiria, Héctor, Sergio, amigos de Radio Zócalo Noticias? La Fiscalía General del Estado no ha requerido mayor información en torno a la investigación contra elementos de la Policía Preventiva Municipal denunciados por una presunta agresión de unos jovencitos detenidos durante la Feria del Norte. De acuerdo al comisario de la corporación, Cruz Eliud Mercado Ramírez, al saber de la querella formal interpuesta por los afectados, se instruyó a la Contraloría Interna a abrir un proceso de investigación para determinar si hubo alguna ilegalidad. No obstante, luego de revisar las cámaras de solapa de los agentes implicados, se determinó no ejercer ningún proceso disciplinario en su contra, toda vez que no se detectó alguna agresión o abuso de autoridad durante el mencionado arresto. Mercado Ramírez señaló que de cualquier manera esperarán a que concluya la indagatoria judicial y se aportarán los videos como evidencia con la finalidad de que dicha autoridad tenga mayores elementos en la carpeta de investigación. En torno a la otra denuncia pública que ayer nos presentaba Armando Valdés Martínez sobre aparentes detenciones arbitrarias y acoso contra un grupo de mujeres en la colonia Nueva Imagen, el mando coordinado aseguró no tener conocimiento sobre ello.
5: Así es, tengo conocimiento de una que fue la que hicieron formalmente ante Fiscalía. ¿Qué es lo que hacemos en este caso nosotros? Pasamos todos los datos que nos solicite por medio de la Fiscalía. De igual manera le damos parte al Contralor municipal, al Contralor de

0: hicieron mal actuar en sus labores de seguridad.
1: Tomando en cuenta que este caso en particular data de la Feria del Norte, ¿se tiene un avance en esta investigación que realiza la Contraloría Interna y, de ser así, qué ha reflejado la misma?
0: Miren, lo que nos arroja nosotros en los videos de las cámaras de solapa, realmente pues los elementos nada más estuvieron conteniendo un conato de riña, hubo una riña y fueron detenidas las personas. Lo que va en el traslado de la feria a seguridad pública, no hay ningún contacto con estos menores, y pues por parte de la Contraloría decidió no tomar ninguna medida disciplinaria en contra de los elementos, ya que el actuar fue de buena manera. Estamos esperando nada más el dictamen que dé por parte de Fiscalía si van a hincar alguna responsabilidad en contra de estos elementos.
1: El otro caso corresponde a una mujer que ayer denunciaba públicamente, no penalmente, aparente acoso de parte de los elementos preventivos, una mujer de la colonia Nueva Imagen.
0: No tengo conocimiento, no he visto el reporte, lo reviso y con todo gusto mañana te paso algún reporte de esto.
2: El reporte, Orquídea.
3: Muchas gracias, Armando, por tu reporte. Buenas tardes.
2: Buenas tardes.
4: 5 minutos para que sean las 3 de la tarde. La temperatura en la ciudad de Piedras Negras se encuentra en los 35 grados centígrados. Ya ayer comenzó oficialmente el otoño. Y pues ya las mañanas empiezan a sentirse más frescas y empieza a anochecer más pronto. Obviamente es el cambio del tiempo, ¿verdad?
3: Así es.
4: Y las alergias a todo lo que da de mucha gente.
3: Pero bueno, creo que ya en esta frontera clamábamos por la llegada del otoño.
4: Sí.
3: Ya era demasiado con estas temperaturas extremas que estábamos experimentando durante todo el verano y que pues nos llevaron a hacer la ciudad en varias ocasiones la ciudad con el clima más alto de todo el país o en ocasiones dentro del top 3, ¿verdad?
4: Sí.
3: O el 5, ¿verdad? Top 5 de estos primeros lugares a nivel país. Y bueno, pues ahora ya sentimos este descenso de temperatura, ya son 35 grados y no los más de 40 que estábamos experimentando.
4: Sí, eso es correcto. Así que poco a poco ya vamos entrando a otro tipo de temperaturas, independientemente de los calorones que se sienten de 41, 42 grados. Llegamos a tener hasta 46, 47 grados con este efecto de El Niño, que sigue pegando y fuerte, no solamente en la franja, sino al interior del país. Y es que debemos de entender que el cambio climático nos ha pegado y nos seguirá pegando mientras no hagamos cada quien desde casa lo conducente para evitar ese tipo de afectaciones.
3: Hay que tener conciencia, creo que muchas veces no hacemos conciencia sobre ello y no pues no tenemos en cuenta que aunque sea con acciones mínimas podemos aportar, ¿verdad?, a que esta situación pues no se siga agravando. Entonces, pues bueno, ojalá que hagamos esta reflexión ya con todo lo que hemos experimentado en cuestiones climáticas.
4: Eso es correcto. Nos vamos con Gabriel Méndez. Adelante, licenciado. Buenas tardes.
5: ¿Qué tal, Héctor Sergio? Aquí, amigos de Radio Zócalo, muy buenas tardes. Un gusto saludarles y en esta ocasión presentarles este tema, este caso bastante peculiar. Dice, como resultado de un cateo que fue realizado en el municipio de Allende el pasado 9 de septiembre, y con el dolor de no tener a su hija con ellos desde hace ya 15 días, Alejandra Bielma y Alberto Loya Pérez, una pareja, compartieron a las cámaras de Super Channel 12 y Grupo Zócalo su testimonio de los hechos y solicitaron el apoyo de la autoridad competente en este proceso legal. Alejandra Bielma, quien es madre de la pequeña Jimena Elizabeth, de 11 años de edad, mencionó que si bien el operativo realizado en su domicilio fue cometido sin razón justificada, tras ello, la Procuraduría de los Niños, Niñas y la Familia envió a la menor al cuidado de su cuñado, quien a su vez la entregó a su hermana y finalmente terminó en la custodia provisional de su sobrina. Ante esta situación señaló que es justamente su propia sobrina quien se ha negado a que la niña pueda tener contacto con ellos, desconociendo las razones de su negatividad, así como otras inconsistencias en el proceso legal, el cual determinó quitarles la custodia de ella, a ella y a su esposo, al considerarlos no aptos para su cuidado. Por tal motivo, Es un llamado a la autoridad competente para que pueda apoyar.

0: ayudarlos a comprobar su inocencia en este caso familiar ante los tribunales, destacando que ellos se encuentran en la mejor disposición de comprobar cualquier condición exigida por la ley para recuperar a la menor en su seno familiar.
1: Pues tuvimos varios detalles con un cateo que no fue legal, me detuvieron a mí, detuvieron a mi esposo aquí en el banco, aquí en Piedras Negras, y con la niña, y Pronif le quitó se la quitó y se la dio a mi cuñado, y él se la pasó a mi hermana para que la cuidara mientras decía la diligencia de nosotros, y ya una vez después de eso ella se la pasó a mi sobrina, y de ella no la escondieron, no la quitaron, no me dejaban ni siquiera hablar con ella. Y no, lo que pido es que tuvimos la cita en Pronif y ellos nos decían que la cita era a las 3 y cuando en realidad no era así, era a las 10 de la mañana. Si no hubiéramos estado ahí nosotros, yo creo que le hubieran dado hasta la custodia permanente a ella porque no nos hubiéramos presentado. Lo que pido es que se haga justicia, que le den a mi hija, aunque no esté con nosotros, que esté con mis cuñados, porque es un lugar donde sabemos que va a estar bien, y ahorita nomás tuve la oportunidad de verla 2 minutos y dijo que no estaba bien, que no se sentía a gusto ahí, que no la dejaba ni siquiera hablar, que se la pasaba llorando todas las noches.
2: ¿Ahorita quién tiene la custodia de tu niña?
1: Mi sobrina.
2: ¿Tu sobrina?
1: Sí.
2: ¿O qué ha dicho tu sobrina o por qué la negatividad?
1: No me contestan las llamadas, nadie de mi familia me contesta.
2: Primero, tu hija fue entregada a tu hermana, lo mencionas,
1: sí.
2: Y ella la entregó
1: a mi sobrina. A tu sobrina. Sí.
2: ¿Cuál fue el motivo que la entregó a la sobrina, que sí la tenía tu hermana en un principio?
1: Porque dijo que ella trabajaba el día siguiente y no la iba a poder cuidar.
2: Ya. En cuanto al proceso legal que están llevando también, hay muchas irregularidades, mencionabas, sí, tanto de cómo ellos aseguran fue la detención.
1: Sí, porque por los motivos, sí, de que estaban... ellos aseguran que a los otros tres, a mi esposo y a la niña, nos habían detenido juntos, cuando no fue así. Yo fui detenida en la ciudad de Allende y mi esposo aquí en Piedras Negras.
2: Okay. ¿Qué más les han dicho los de la fiscalía?
1: Nada más yo había pedido el apoyo con el presidente para ver si nos puede ayudar a ver cómo le podíamos hacer para volver a recuperar a nuestra hija.
2: ¿Cuánto tiempo pasó desde que los detuvieron para que ustedes salieran libres?
1: Al día siguiente.
2: Que no había nada.
1: Al día siguiente.
2: Fue cuestión de un día nada más.
1: Sí, nada más un día.
0: Pues ahí el testimonio de la señora Alejandra Vierma, madre de la pequeña Jimena Elizabeth, y que bueno, están solicitando por lo mismo el apoyo de la autoridad competente para que los apoye en este proceso legal, del cual han señalado varias inconsistencias, y por lo mismo, de momento se encuentran yendo a las terapias ante el Centro de Atención Integral Familiar de la PRONIF, en aras de que puedan ser acreditados nuevamente como aptos y así recuperar la custodia de su hija menor. Esta información es el caso en esta tarde, Héctor Sergio Orquídea.
3: Gracias, Gabriel, por la información. Que tengas buena tarde.
0: Igualmente, muy buenas tardes.
3: Buenas tardes, 3:02, 35 grados. Nos vamos, gracias, Orquídea.
4: Muchas gracias por acompañarnos. Los esperamos a partir de las 6 de la tarde en nuestra tercera edición. Que tenga bonita tarde y muy buen provecho.
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estación favorita, la 94.5. Escuchamos a Major Lazer con esto que se llamó Lemon. Y gracias a las personas que ya están acompañándome esta tarde en Rock and Pop 94.5, miércoles 23 de septiembre 2026. Como siempre, un gusto y agradecer la oportunidad que me brindan de llegar a ustedes con las canciones dos mileras del indie alternativo y monumero ni más, combinadas, revueltas, mezcladas con los éxitos del pop top 40 en este tu espacio de 15 a 17 horas de 3 a 5 de la tarde. WhatsApp 878-115-2083 en redes Insta, TikTok y X. Yo estoy como @chio94m. Si me quieres recomendar alguna bandita dos milera, con mucho gusto vamos a incluir lo que nos vayas pidiendo. Por ahora, te damos la bienvenida esta tarde con algo de Green Day, se llama Boulevard of Broken Dreams. ¿Recuerdas este tema? Espero que lo disfrutes al máximo y además te invito para que estés en contacto con Dinámica 94.5 siempre y muy especialmente en estos días que se avecinan, porque ya se acerca nuestro Dinatón y nuestros festejos de aniversario. Quédate escuchando Dinámica 94.5.

15:17, escuchas a Green Day con su tema Boulevard of Broken Dreams de su disco American Idiot, que sin duda fue un hito en la música por el momento en el que llegó, por el concepto del disco y obviamente la situación mundial y musical que se vivía en aquellos entonces. Continuamos, te presento a Fall Out Boy con esto que se llama Sugar We're Going Down. Si quieres agregar alguna canción, puedes hacerlo mediante WhatsApp 878-115-2083 Rock and Pop con Chio de 15 a 17 horas.

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escuchaste a Olivia Rodrigo con este tema que se llamó Drop Dead. Y bueno, amigos, gracias por seguir conmigo aquí en Dinámica 94.5, 15 horas con 27 minutos. Nos vamos con una canción de 30 Seconds to Mars, se llama The Kill. Y te invito para que me pidas tu favorita comunicándote ya sea a nuestra línea de cabina 878-782-1966 o por WhatsApp al 878-115-2083. También te recuerdo que si el día de hoy estás festejando algo especial para ti, aquí en Dinámica te estamos deseando lo mejor, mandando buenas vibras y esperando que festejes muchos, pero muchos días como este en, pues a lo largo de tu vida, ya sea si es una fecha especial, una conmemoración en tu familia o, ¿por qué no?, tu cumpleaños, algo así. Bueno, aquí andamos desde la cabina mandando lo mejor, solo buenas energías y, lo más importante, buena música para ti que me escuchas en tu vehículo circulando por las calles y avenidas de Piedras Negras. Ya la sabes, hay que manejar con precaución, usando el cinturón y respetando señalamientos viales. Vámonos, esto con Jared Leto, 30 Seconds to Mars, The Kill. No le cambien.

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Gracias por continuar con nosotros en la 94.5. Son las 16:15. Le mandamos un saludo a mi amiga Sofi que nos está escuchando y a su papá Antonio Gutiérrez. Muchas gracias y buenas tardes para ustedes. Nos vamos con más música. Recuerden que si quieren agregar alguna canción a nuestra playlist, pueden comunicarse en WhatsApp al 878-115-2083. O también en redes sociales, en Insta, en TikTok y en X. Yo estoy como @chio94m. Y obviamente las cuentas oficiales de nuestra estación en facebook.com/dinamica94.5. Ya está cerca nuestro dinaversario y lo vamos a festejar a lo grande con el ya bien conocido Dinatón. Así que bueno, no se lo vayan a perder. Más detalles en las próximas intervenciones, tanto en mis horarios como de cada locutor del staff de Dinámica. Vamos a tener muchas sorpresas para ustedes y ya lo saben, sus programas favoritos potenciados durante 24 horas. Cada locutor va a estar pues trayendo su contenido, invitados especiales y muchas cosas más para que, bueno, pues lo esperen como cada año. Ahora vamos con más música. Les voy a presentar algo de Vampire Weekend. Esto se llama A-Punk. Dinámica 94.5 Rock and Pop.

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2: Para hoy esperamos un cielo mayormente soleado y caluroso, 37 grados como máxima temperatura, sensación real de calor de los 40 grados. El viento estará soplando del sureste entre 10 y 15 kilómetros por hora. Para esta noche el cielo continúa parcialmente nublado con una mínima en los 24 grados. Para mañana mayormente soleado, 36 la máxima y la mínima en los 24 grados. Para el inicio del próximo fin de semana, por lo mismo, 36 grados la máxima y la mínima también de 24 grados.
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Son las 16 horas con 25 minutos. Escuchamos a The Strokes con esto que es The Adults Are Talking. Y ahora vamos a un momento 80s con la siguiente canción de R.E.M. Se llama Losing My Religion. Onda Back FM 100.9, pero aquí en Dinámica 94.5. Ya lo saben, amigos, de repente agarramos estas vibras y se puede, la pasamos bien. Así que, bueno, no le cambien. Les dejamos este tema, Losing My Religion. Recuerda que si quieres agregar alguna canción, puedes mandar WhatsApp 878-115-2083.

escuchamos Losing My Religion. Son las 16:30, 4:30, Piedras Negras, Sigo Paz y todo el mundo a través del internet en dinámica.fm. Escuchamos este programa Rock and Pop 94.5. Y bueno, ¿qué creen? Pues les cuento que hace algunos días fue Día del Locutor, el 14 de septiembre, por cierto. Y pues tuvimos ahí un festejo en nuestro sindicato, el STIRT, y me tocó coincidir y pues compartir con varios compañeros, colegas, miembros del sindicato, entre ellos el señor Memo Santillán y el señor Gonzalo Satarén, que por cierto les mando un saludo. Y pues estuvimos platicando de música y muchas cosas, obviamente, pues de música 2000era, 90era, de los 80, de los 70, todo esto bien padre. Ahí en el chisme les cuento y salió a relucir que platicamos la historia de esta siguiente canción que les voy a presentar, que fue elegida como soundtrack de una película que se llama Cruel Intentions, que fue de 1998 y la canción tomó mucha relevancia finales de 90s y pues a inicios de la década del 2000. Esta canción es de The Verb y se llama Bittersweet Symphony. Seguramente ustedes ya la conocen, es un clásico contemporáneo de los 90-2000 y todo salió a relucir porque en esta película, Cruel Intentions, ahora hicieron como una versión para Prime Video, una serie, una adaptación moderna, y pues ahí estábamos opinando al respecto, qué nos había parecido y todo esto. Y bueno, pues se los comparto porque por ahora voy a poner la canción de The Verb que se llama Bittersweet Symphony, que tiene por ahí algún sampler de la sinfonía precisamente de Beethoven, que hubo ahí hasta temas legales y demás, pero bueno, esta canción se quedó ya como un clásico contemporáneo de los 90 y 2000, sobre todo principios de los 2000. Así que pues, chécala, escúchala aquí en Rock and Pop 94.5.

Díganme, ¿ya vieron la adaptación que está en Prime Video? ¿O han visto la película vieja, la clásica? Pues, no sé, ¿qué opinan? Mándenme WhatsApp 878-115-2083. Ahora nos vamos a una canción más. Esto es con Gym Class Heroes.

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Escuchamos este tema con Olivia Dean que se llamó So Easy, Fall in Love. Y bueno, amigos, son las 4 de la tarde con 48 minutos, 16 con 48, momento de casi cerrar el programa, hay que despedirlo y de buena forma con música. Los invito también para que si quieren agregar una canción para este último bloque, pues aprovechen, ahora es cuando. Nuestro WhatsApp 878-115-2083. Esta siguiente se llama Can't Stop, The Red Hot Chili Peppers. Soy Chio Muñoz, ya lo sabes, y tenemos este programa para ti de domingo a jueves por Dinámica 94.5.

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4: Un momento, Anspac. Recuerda que solo tú eres dueño de tus pensamientos. Por eso deben ser siempre positivos. Toma las críticas de manera positiva, sin buscar la aceptación de todos, ya que somos diferentes. El que se tiene que aceptar eres tú. No te exijas demasiado, porque puede que nunca te sientas satisfecho, ni estés conforme y vivirás frustrado. Este fue un momento ANSPAC.
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1: Y ya son las 16 horas con 57 minutos. Por mi parte, agradecerles a todos que me escucharan en este turno. Espero que la hayan pasado también como yo. Y les voy a dejar una canción de Amy Winehouse. Esto se llama Rehab. Es más, deja ponerla desde el inicio.

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2: Para hoy esperamos un cielo mayormente soleado y caluroso, 37 grados como máxima temperatura, sensación real de calor de los 40 grados. El viento estará soplando del sureste entre 10 y 15 kilómetros por hora. Para esta noche el cielo continúa parcialmente nublado con una mínima en los 24 grados. Para mañana mayormente soleado, 36 la máxima y la mínima en los 24 grados. Para el inicio del próximo fin de semana, por lo mismo, 36 grados la máxima y la mínima también de 24 grados.
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0: Hola, ¿qué tal? Buenas tardes. Esta es la información. Aún no ha iniciado el proceso para licitación de nuevas concesiones de taxi, afirma el municipio.
1: Inversión privada en Piedras Negras alcanza los 1.594 millones de pesos en el gobierno de la nueva historia.
0: Piden que Ciudad de Eagle Pass compre el lago del condado, denuncian abandono.
1: Estado instalará nuevo transformador y techumbre en la primaria Andrés Cárdenas.
0: Memo Ruiz propone en el Congreso fortalecer el turismo de salud en Coahuila.
1: Gobierno del Estado lleva brigada de salud a la delegación Venustiano Carranza.
0: Padres piden apoyo para recuperar a su hija tras perder custodia.
1: Rechaza comisario abuso en detención de jovencitos durante la Feria del Norte.
0: Muere hombre en flamazo al instalar tanque de gas en la colonia Bravo.
1: Hombre de 30 años se quita la vida en su vivienda en la colonia Argentinas.
0: Confirman arresto de pareja durante cateo en el Edén, también aseguraron drogas.
1: Detienen a sujeto de Eagle Pass que robó el bolso a su propia novia a inicios de septiembre.
0: Sujeto agredido con un cuchillo por su mujer no ha acudido a presentar denuncia.
1: Advierten autoridades por la venta de vehículos robados en Eagle Pass.
0: INE invita a renovar credenciales para votar que pierden vigencia este año.
1: Continúa CIMAS atendiendo desasolves en diferentes puntos de la ciudad.
0: Imagen Urbana y Ecología realiza labores de mantenimiento cotidiano de esto y mucho más en esta tercera edición informativa de Radio Zócalo Noticias. Listos que hoy nosotros así comenzamos.
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0: 6:05 p.m, temperatura 36 grados. ¿Cómo están? Buenas tardes. Vamos al pronóstico para el día de hoy. La mínima será de 25 grados. Mañana jueves, viernes, sábado y domingo la máxima será de 37 y una mínima de 24. Poco a poco van bajando las temperaturas por la noche. Primero eran de 28, luego 26, 25 y ahora 24 grados por la noche. Así que las temperaturas ya van ad hoc a la estación de otoño, pero no por eso durante el día se sentirán altas las temperaturas. Actualmente tenemos 36 grados centígrados, que ese es el promedio para lo que resta de la semana. Pronóstico para los próximos días.
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0: 6:06, temperatura en Piedras Negras en los 36 grados. Buenas tardes, bienvenidos a esta, su tercera edición informativa de Radio Zócalo Noticias, allá en Acuña con Alma Proa en la frecuencia modulada 92.9, con periódico Zócalo, por supuesto, allá en la 107.9, que es la estación de La Raza, en la 94.5, fiel al pie del cañón, Chio Muñoz, con su camisa de los Ramones. Uy, un grupo legendario. No, bueno, ícono, ¿verdad?, de la música del rock pesado, de allá, de aquellos buenos tiempos. Allá en la plataforma digital, con su camisa de las Chivas, por supuesto, Edgar González, frente al Mini Split. Y a mi izquierda, Orquídea López Alec. Orquídea, ¿cómo te encuentras? Buenas tardes.
4: Muy buenas tardes, muy bien, Héctor Sergio, buenas tardes, bienvenidos a esta, la tercera emisión de Radio Zócalo Noticias en este día 23 de septiembre. Hoy se tienen varias conmemoraciones, pero entre ellas se encuentran el día, es el Día Internacional de las Lenguas de Señas, que busca visibilizar la identidad lingüística de las personas sordas y conmemora la creación de la Federación Mundial de Sordos en 1951. Hoy también, un día para reflexionar, el Día Internacional contra la Explotación Sexual y la Trata de Personas, una jornada para concientizar y erradicar este delito que vulnera gravemente los derechos humanos. Y es que se estima que en el mundo 1.8 millones de personas son víctimas de delitos de trata de personas para explotación sexual, una lacra que solo es equiparable al tráfico de drogas y de armas. Y es que los traficantes de personas se aprovechan de situaciones de pobreza, falta de educación, desastres naturales, guerras y otras circunstancias para sustraer a niños, niñas o personas adultas y venderlos a las mafias. Así que bueno, va la reflexión acerca de este tema y esperemos que bueno, pues cada vez haya pues legislaciones más fuertes en contra de este delito.
0: 6:09, temperatura en los 36 grados centígrados. Aún no ha iniciado el proceso para licitación de nuevas concesiones de taxi, afirma el municipio.
5: A pesar de que el Cabildo avaló en su momento, de manera unánime, el documento que justifica la necesidad de 120 nuevas concesiones de taxi, las diferencias que existen al interior del propio cuerpo edilicio han impedido lanzar la convocatoria de licitación. Daniel Omar Aguilar Muñoz, secretario del Ayuntamiento, confirmó lo anterior al asegurar que lamentablemente no se vislumbra alguna fecha posible para la emisión de dicho documento, por lo que se sigue a la espera de que se alcancen acuerdos. Señaló que tanto la Comisión de Transporte como el Comité Técnico al interior del Cabildo tienen que acordar los parámetros bajo los cuales se podrá postular a los interesados, que se busca sean operadores de taxi con años trabajando en el servicio. Aguilar Muñoz indicó que se confía en que el cabildeo que impulsa tanto el municipio como los propios taxistas puedan rendir frutos en el corto plazo para que, posteriormente, pueda ser llevado al pleno del cabildo para su votación.
6: Pues de momento no. Recordemos que formalmente no ha iniciado el proceso de el procedimiento de licitación. Este procedimiento inicia con la publicación de esa convocatoria. Hasta este momento no se ha publicado la convocatoria porque falta o está pendiente por definir el mecanismo de selección, es decir, quién seleccionará a estas personas, que dicho sea de paso, no será definitivo. ¿Por qué no será definitivo? Porque esas personas, es decir, si es la Comisión de Transporte o si es el Comité Técnico Especializado, deberán su propuesta de fallo plantearla al Pleno del Ayuntamiento para que sea votada por mayoría. Entonces, todavía falta mucho, Felipe, todavía no hay una fecha tentativa para definir los tiempos. Hay pláticas, entiendo que los propios pues choferes interesados han buscado a diversas voces del cabildo para, pues ahora sí que cabildear, plantear también sus posturas. Y bueno, hay una postura que sí está clara y que sí está definida, que es la necesidad de 120 concesiones. Eso se votó de manera unánime. Donde no hay acuerdo aún en los puntos finos, que son precisamente este comité técnico especializado.
5: Para Radio Zócalo Noticias, Armando López Capeticho.
4: Son las 6:11, 36 grados la temperatura. Y en más información, inversión privada en Piedras Negras alcanza los 1.594 millones de pesos en el gobierno de la nueva historia. Esto es lo que destaca la Dirección de Fomento Económico y Turismo.
5: Gracias a la política económica de impulsar la apertura de pequeños y medianos comercios, de apoyar el emprendedurismo, así como promover la llegada de grandes capitales, Piedras Negras se ha consolidado en la inversión privada. Lo anterior se refleja en los 888 millones de pesos que se lograron el año pasado y los 706 millones alcanzados en lo que va del 2026, de acuerdo a lo dado a conocer por la directora de Fomento Económico y Turismo Municipal. Linda Lisset Cobo Salinas indicó que esto da un total de 1.594 millones de pesos en inversión privada durante un año y ocho meses de la administración, superando con creces los 512 millones de pesos de la pasada gestión. Aseguró que ello demuestra el dinamismo económico y la competitividad que se vive actualmente en esta frontera, ya que la llegada de estas nuevas inversiones se traduce en más y mejores oportunidades de empleo.
7: La confianza en Piedras Negras se refleja en hechos y sobre todo en nuevas inversiones que generan oportunidades para nuestra gente. Durante el 2025, nuestra ciudad registró 888 millones de pesos en inversión privada y de enero a la fecha, al mes de agosto del presente año, se han sumado 706 millones de pesos más, alcanzando un total de 1.594 millones de pesos en apenas un año y ocho meses. Para dimensionar este crecimiento, durante los tres años de la administración anterior, es decir, del 2022 al 2024, se registraron 512 millones de pesos en inversión privada. Estas cifras reflejan el dinamismo que está viviendo nuestra ciudad y la confianza de empresarios e inversionistas en Piedras Negras como un destino con ventajas competitivas, una ubicación estratégica y capacidad para seguir creciendo. Más inversiones significan nuevas empresas, más empleos y mayores oportunidades para las familias de nuestra ciudad y de toda la región. Estamos creciendo y construyendo un mejor futuro con visión y resultados.
5: Para Radio Zócalo Noticias, Armando López Capeticho.
0: 6:14, pausa y volvemos.
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0: 6:00 p.m. ya con 16 minutos, 36 grados la temperatura. Los ciudadanos de la vecina ciudad de Eagle Pass claman, suplican, piden a las autoridades que rescaten, que salven el lago del condado, el famoso laguito de Eagle Pass, y es que prácticamente se está quedando seco, y esto afecta, por supuesto, a la fauna, a la flora, al tema turístico, y tristemente nadie le pone atención.
16: A cómo van las cosas, si el lago no se atiende por parte de las autoridades del condado de Maverick, es posible que el gran sitio recreativo histórico muera. Exclamó la señora Aida Rodríguez, una ciudadana local que ha visto diariamente cómo el nivel del agua va desapareciendo. Ella dio su opinión acerca de esta lamentable situación, pues asegura que no es posible que se tenga a este sitio tan descuidado y se invierta en otros donde no se requiere. La afectación está atacando también a la fauna que vive y se alimenta de lo que hay en el lago. Ahora ella y sus familiares, así como muchas personas visitantes, dan de comer a las aves que prácticamente buscan sobrevivir.
17: No soy influencer, no soy nada, simplemente soy una ciudadana que viene todos los días a caminar, como toda la gente que viene a caminar, pero ahora estamos muy preocupadas por el lago que se está secando. Por favor, les pido con todo mi corazón, no hagan chiste de esto a las personas que están aquí. Estoy muy preocupada y hay mucha gente que está preocupada y no sabemos cuáles son los pasos que debemos de llevar, porque como le dije, no somos políticos. Sabemos que ayer antier el señor, el comisionado Ruiz, dijo que iban a vender algunos lugares. Ojalá que la ciudad se encargue de esto, agarre esto y ir a hablar con el señor Aarón, porque yo sé que él tiene muchas cosas que tiene que hacer, pero mientras tanto, si no lo venden, por eso están dejando caer esto. Esto no es, es injusto. Simplemente por todos los animalitos que tenemos aquí, y viene mucha gente a darles de comer. Viene mucha gente a darles de comer. No es justo lo que está pasando. Esto es histórico. No es algo de que, ay, que no, es histórico. Si tienen para la luz y estar haciendo otro laguito ahí, ¿por qué no tienen para rellenar el agua de aquí? Esa es mi opinión, mi humilde opinión, y hay que salvar al lago. Save the lake. Hacen vendimias aquí, venden cosas aquí, y vienen marketing, cada una vez al mes. Antes les cobraban $15, ahora les cobran $25. Uh-huh. Viene gente a hacer sus carnes asadas o hacer sus fiestecitas, les cobran. Esto no es gratis. ¿Dónde está todo ese dinero? A lo mejor es poquito, pero ese poquito, cuando menos dos tinas de agua, por Dios.
16: Para Radio Zócalo Noticias, Eleazar Ibar.
4: Son las 6:19, 36 grados, se mantiene la temperatura. Y realizan Brigada de la Salud en la delegación Venustiano Carranza.
18: Con la finalidad de acercar una amplia gama de servicios médicos básicos y veterinarios a la comunidad, este miércoles la Secretaría de Salud, en coordinación con la iniciativa Mejora Coahuila, llevaron a cabo una edición más de las Brigadas de Salud totalmente gratuitas en las inmediaciones de la delegación Venustiano Carranza. La coordinadora de Mejora Coahuila en la región, Mari Carmen de León Medellín, detalló que esta jornada estuvo acompañada por atenciones en promoción a la salud, infancia y adolescencia, microbacteriosis, salud bucal, el departamento de vectores y el módulo de salud integral para mascotas. La funcionaria destacó la importancia de seguir llevando a cabo dichas brigadas para el bienestar en salud de la ciudadanía, así también que las personas puedan aprovechar estos programas totalmente gratuitos para verse beneficiadas ante una amplia gama de servicios médicos.
19: Acciones del gobernador Manolo Jiménez, estamos llegando aquí a la colonia B. Carranza. Es una de las brigadas que nos estaban solicitando mucho aquí en el sector, y la intención pues es empezar aquí en la colonia B. Carranza y posteriormente irnos a diferentes ejidos y estarles ofreciendo el servicio de médicos de salud. Más que nada es la prevención. La prevención es bien importante en este momento, y aparte el que sean atendidos nuestra gente desde el lugar en donde estén. Entonces la intención es esa, y aparte brindarles también el servicio para sus animalitos, ¿verdad? Las vacunas, el baño y buscar la manera que estén atendidos para que no haya por ahí algún tipo de contagio que pudiéramos tener aquí en la delegación B. Carranza.
20: Son diversas atenciones y servicios que se brindan esta mañana, desde nutrición, salud mental, entre otros, ¿no?
19: Así es, tenemos la prevención, así como la salud mental, tú lo comentabas, como la nutrición y también la fumigación. Por la tarde vamos a estar visitando los diferentes lugares para que se lleve a cabo una fumigación y estar evitando cualquier tipo de enfermedad.
20: Es importante que la ciudadanía aproveche estas oportunidades, ¿no?
19: Sí, así es. Pedimos a la comunidad, tanto de la colonia B. Carranza como de los diferentes ejidos aquí vecinos de este lugar, que aprovechen este tipo de brigadas, que ya no lo habían solicitado la gente de aquí de la Beca Ranza, y pues aquí venimos, seguimos tocando puertas y obviamente buscando que la gente tenga la prevención a la salud.
18: Para Radio Zócalo Noticias, Gabriel Méndez Martínez.
0: 6 de la tarde ya con 22 minutos y la temperatura en los 36 grados. Los padres de familia de una jovencita piden recuperar, piden a las autoridades apoyo para recuperar a su hija tras perder la custodia. Esta es la historia de Alejandra y Alberto.
18: Como resultado de un cateo que fue realizado en el municipio de Allende el pasado 9 de septiembre, con el dolor de no tener a su hija con ellos desde hace ya 15 días, Alejandra Bielma y Alberto Loya Pérez compartieron a las cámaras de Super Channel 12 su testimonio de los hechos y solicitaron el apoyo de la autoridad competente en este proceso legal. Alejandra Bielma, madre de la pequeña Jimena Elizabeth de 11 años de edad, mencionó que si bien el operativo realizado en su domicilio fue cometido sin razón justificada, tras ello, la Procuraduría de los Niños, Niñas y la Familia envió a la menor al cuidado de su cuñado, quien a su vez la entregó a su hermana y finalmente terminó en la custodia provisional de su sobrina. Ante esta situación, señaló que es justamente su propia sobrina quien se ha negado a que la niña pueda tener contacto con ellos, desconociendo las razones de su negatividad, así como otras inconsistencias en el proceso legal, el cual determinó quitarles la custodia a ella y su esposo, al considerarlos no aptos para su cuidado. En ese sentido, indicó que actualmente están acudiendo a las terapias pertinentes en el Centro de Atención e Integración Familiar por orden de la PRONIF, hasta que puedan ser considerados como aptos para solicitar nuevamente la custodia de Jimena ante la dependencia. Finalmente, hizo un llamado a la autoridad competente para que pueda apoyarlos a comprobar su inocencia en este caso familiar ante los tribunales, destacando que ellos se encuentran en la mejor disposición de comprobar cualquier condición exigida por la ley para recuperar a la menor en su seno familiar.
1: Pues tuvimos varios detalles con un cateo que no fue legal, me detuvieron a mí, detuvieron a mi esposo aquí en el banco, aquí en Piedras Negras, y con la niña, y PRONIF le quitó se la quitó y se la dio a mi cuñado, y él se la pasó a mi hermana para que la cuidara mientras decía la diligencia de nosotros, y ya una vez después de eso ella se la pasó a mi sobrina y de ahí ya no la escondieron, no la quitaron, no me dejaban ni siquiera hablar con ella. Y no, lo que pido es que tuvimos la cita en PRONIF y ellos nos decían que la cita era a las 3 y cuando en realidad no era así, era a las 10 de la mañana. Si no hubiéramos estado ahí nosotros, yo creo que le hubieran dado hasta la custodia permanente a ella porque no nos hubiéramos presentado. Lo que pido es que se haga justicia, que le den a mi hija, aunque no esté con nosotros, que esté con mis cuñados, porque es un lugar donde sabemos que va a estar bien, y ahorita nomás tuve la oportunidad de verla 2 minutos y dijo que no estaba bien, que no se sentía a gusto ahí, que no la dejaba ni siquiera hablar, que se la pasaba llorando todas las noches.
21: ¿Ahorita quién tiene la custodia de tu
1: niña? Mi sobrina.
21: ¿Tu sobrina?
1: Sí.
21: ¿O qué ha dicho tu sobrina o por qué la negativa?
1: No me contestan las llamadas, nadie de mi familia me contesta.
21: Primero, tu hija fue entregada a tu hermano.
1: Sí.
21: Y ella la entregó
1: a mi sobrina, sí.
21: ¿Cuál fue el motivo que la entregó a la sobrina, que si la tenía tu hermana?
1: Porque dijo que ella trabajaba el día siguiente y no la iba a poder cuidar.
21: En cuanto al proceso legal que están llevando también, hay muchas irregularidades, mencionabas,
1: sí,
21: tanto de cómo ellos aseguran fue la detención.
1: Sí, porque sí, ellos aseguran que nosotros, a los otros tres, a mi esposo y a la niña, nos habían detenido juntos, cuando no fue así. Yo fui detenida en la ciudad de Allende y mi esposo aquí en Piedras Negras.
21: ¿Qué más les han dicho los de la fiscalía?
1: Los del nada más, yo pido el apoyo, había pedido el apoyo para con el presidente para ver si nos puede ayudar a ver cómo le podíamos hacer para volver a recuperar a nuestra hija.
21: ¿Cuánto tiempo pasó desde que los detuvieron para que ustedes salieran libres?
1: Al día siguiente.
21: Que no había nada.
1: Al día siguiente.
21: Fue cuestión de un día nada más.
1: Sí, nada más un día.
18: Para Radio Zócalo Noticias, Gabriel Méndez Martínez.
4: Son las 6:26, 36 grados la temperatura, y rechaza comisario abuso en detención de jovencitos durante la Feria del Norte.
5: La Fiscalía General del Estado no ha requerido mayor información en torno a la investigación contra elementos de la Policía Preventiva Municipal denunciados por una presunta agresión de unos jovencitos detenidos durante la Feria del Norte. De acuerdo al comisario de la corporación, Cruz Eliud Mercado Ramírez, a saber de la querella formal interpuesta por los afectados, se instruyó a la Contraloría Interna a abrir un proceso de investigación para determinar si hubo alguna ilegalidad. No obstante, luego de revisar las cámaras de solapa de los agentes implicados, se determinó no ejercer ningún proceso disciplinario en su contra, toda vez que no se detectó alguna agresión o abuso de autoridad durante el mencionado arresto. Mercado Ramírez añadió que, de cualquier manera, esperarán a que concluya la indagatoria judicial y se aportarán los videos como evidencia, con la finalidad de que dicha autoridad tenga mayores elementos en la carpeta de investigación. En torno a la denuncia pública hecha por aparentes detenciones arbitrarias y acoso de oficiales de la corporación contra un grupo de mujeres en la colonia Nueva Imagen, el mando coordinado aseguró no tener conocimiento sobre ello.
2: Así es, tengo conocimiento de una, que fue la que hicieron formalmente ante Fiscalía. ¿Qué es lo que hacemos en este caso nosotros? Pasamos todos los datos que nos solicite por medio de la Fiscalía. De igual manera le damos parte al Contralor Municipal, al Contralor de Seguridad Pública. ¿Para qué? Para que levante una queja y sean sancionados los elementos administrativamente. Obviamente si se les comprueba que hicieron mal actuar en sus labores de seguridad.
3: Tomando en cuenta que este caso en particular data de la Feria del Norte, ¿se tiene un avance en esta investigación que realiza la Contraloría Interna y, de ser así, que ha reflejado la misma?
2: Miran, lo que nos arroja a nosotros en los videos de las cámaras de Solapa, realmente pues los elementos nada más estuvieron conteniendo un conato de riña, hubo una riña y fueron detenidas las personas. Lo que va en el traslado de la feria a seguridad pública, no hay ningún contacto con estos menores, y pues por parte de la Contraloría decidió no tomar ninguna medida disciplinaria en contra de los elementos, ya que el actuar fue de buena manera. Estamos esperando nada más el dictamen que dé por parte de Fiscalía si van a afincar alguna responsabilidad en contra de estos elementos.
3: El otro caso corresponde a una mujer que ayer denunciaba públicamente, no penalmente, aparente acoso de parte de los elementos preventivos, una mujer de la colonia Nueva Imagen.
2: No tengo conocimiento, no he visto el reporte. Lo reviso y con todo gusto mañana te paso algún reporte de esto.
5: Para Radio Zócalo Noticias, Armando López Capeticho.
0: 6:30, pausa, volvemos.
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2: Lamentablemente, una persona de 30 años se quitó la vida en su domicilio en la colonia Las Argentinas.
3: Jorge Luis, de 30 años, se quitó la vida en su domicilio de la calle Sierra El Colorado, en la colonia Las Argentinas, la mañana del miércoles. Fue su padre, Eligio N., de 55 años, quien encontró colgado en el baño a su hijo cuando acudió a buscarlo para ofrecerle unos cigarros. El coordinador de Ministerios Públicos, Rogelio Gómez Rodríguez, indicó que se están llevando a cabo las diligencias correspondientes en el caso.
4: Así es, por parte de la Agencia de Investigación Criminal, se tomó conocimiento de una persona sin vida, persona fallecida por suicidio, esto pues en la colonia Argentinas, en esta ciudad de Piedras Negras, Coahuila. En lo que respecta a los agentes de investigación criminal que se constituyen al lugar, dan cuenta de ello y en este caso pues hacen el levantamiento y procesamiento del lugar. El cuerpo es trasladado al servicio médico forense para poder determinar las causas de ley y en espera pues ya de los resultados de la necropsia y de los familiares para que hagan la identificación o reconocimiento para la entrega del cuerpo.
3: Apenas inician esta edición, por ser esta mañana.
4: Sí, así es, o sea, se está llevando a cabo el procesamiento del lugar para llevar a cabo la necropsia de ley.
3: Para Radio Zócalo Noticias, Armando Valdés Martínez.
5: Son las 6:33, 36 grados la temperatura y autoridades informan sobre la detención de pareja en cateo realizado en la colonia El Edén.
3: Laura y Yair fueron detenidos en el cateo realizado en las calles de Juaristi y Corpus en el sector Edén, donde se decomisaron dosis de marihuana y cristal previstas para la venta. El coordinador de Ministerios Públicos, Rogelio Gómez Rodríguez, indicó que la pareja fue puesta a disposición del Ministerio Público del Fuero Común.
4: Sí, el día de ayer que se llevó a cabo un acto de investigación consistente en lo que es un cateo realizado esto pues en la colonia El Edén. En esta ciudad de Piedras Negras, Coahuila, como resultado de esto, tenemos el aseguramiento de dos personas, una del sexo femenino y otra del sexo masculino. Esto por haberse también asegurado dentro del inmueble lo que es droga de metanfetamina y marihuana. Sin embargo, también hay que esperar el dictamen pericial químico para poder determinar lo que corresponde al peso de este tipo de estupefacientes. Cabe mencionar que este acto de investigación es realizado por el agente del Ministerio Público y agentes de investigación criminal, derivado precisamente de una carpeta de investigación que se lleva a cabo por la venta de estupefacientes.
3: Para Radio Zócalo Noticias, Armando Valdés Martínez.
2: Un sujeto que robó violentamente el bolso a su novia mientras estaban en el parque fue detenido por la policía.
6: La policía ha detenido a un hombre de 38 años de edad que contaba con una orden de arresto por un delito de robo violento cometido en contra de su pareja. Se trata de Robert Salazar, quien fue asegurado después de cometer una infracción de tránsito en una de las intersecciones del Boulevard Veteranos. El teniente Alberto Zapata informó que el oficial, tras identificar al conductor del vehículo Ford F-150 a la altura de la calle Segunda, revisó el historial y resultó ser la misma persona que despojó del bolso a su novia cuando se hallaban en el parque Blue Bonnet el pasado 1 de septiembre. Después de que se le trasladó al departamento policial, Salazar fue presentado con un juez de paz, el que le impuso fianza de $75,000 y fue reenviado al centro de detención Stone Bowles.
7: Se procedió el caso, se formuló una orden de arresto, la persona no se presentó y ahí era el momento de que la división de los canines andaba trabajando, hace una detención de tráfico y se identifica a la persona. Se identifica que tiene una orden de arresto, entonces ya entra el patrullaje y se le trae a la persona detenida y ahorita sigue el proceso sobre ese caso.
8: Importante fue la denuncia, el reporte de la afectada, ¿verdad?
7: Así es, de ahí empieza todo, la denuncia, se hace el proceso y luego entramos en la proactividad de del departamento de policía y la dinámica que trae la jefa de policía sobre el patrullaje, ¿verdad? Muchas veces nos critican de que ¿verdad? Andamos fuera, andamos deteniendo por nada y eso. Pero estos son los resultados de la prevención que el Departamento de Patrullaje consigue al andar proactivos fuera en la calle.
6: Para Radio Zócalo Noticias, Eleazar Ibarra.
5: Son las 6:37, 36 grados la temperatura. Y en más información policíaca, esposo no denuncia a su mujer después de las lesiones que le ocasionó.
3: Nora Verónica, de 45 años de edad, detenida por elementos de la policía después de que hirió de un cuchillazo en su antebrazo a su pareja sentimental tras una discusión en la colonia 24 de agosto, obtuvo su libertad bajo las reservas de ley después de que su pareja no la denunciara. El coordinador de Ministerios Públicos, Rogelio Gómez Rodríguez, indicó que el procedimiento sigue abierto por tratarse de un delito de violencia familiar.
4: Bueno, sí, se tiene derivado de una puesta a disposición sobre una persona del sexo femenino por el delito de violencia familiar luego de agredir físicamente a su pareja. Pues bueno, se lleva a cabo por parte del Ministerio Público el resolver la situación jurídica dictando un acuerdo de libertad bajo las reservas de ley. Esto derivado de la que comparece en este caso la víctima, hace alusión a no es su deseo presentar denuncia por los hechos acontecidos. Sin embargo, pues bueno, por parte del Ministerio Público, no obstante esta libertad, bajo las reservas de ley, pues continuará en su momento la integración de la carpeta de investigación. Cabe destacar también que la lesión es reportada como leve, sin embargo, le digo, es por parte del Ministerio Público quien continuará en relación a la investigación.
3: Para Radio Zócalo Noticias, Armando Valdés Martínez.
2: 6:38, autoridades locales advierten sobre las compras en línea de automóviles y es que podrían caer en una estafa.
6: Tras la recuperación de dos remolques que fueron robados en San Antonio y Houston, Texas, las autoridades locales están haciendo de nuevo el exhorto a los ciudadanos, a dueños de yonques o talleres mecánicos, a que no compren nada sin antes verificar que la documentación corresponda a los datos del vehículo. Al hablar sobre lo anterior, el jefe de diputado del sheriff, Roberto de León, informó que como autoridad siempre ha emitido recomendaciones preventivas a quienes van a comprar autos o remolques en línea para no caer en manos de los criminales. Es decir, si alguien está ofreciendo un auto o una pickup en evidentes y óptimas condiciones y a precio muy accesible, además asegura contar con los documentos en regla, puede ser que sea una unidad sustraída ilegalmente.
9: Pero también quiero avisarle a la comunidad, así como trabajamos nosotros en conjunto con todas esas agencias, es muy importante que pongan atención a ustedes cuando compren las cosas. Ya van dos veces que vemos que lo compran por Facebook Marketplace y van y lo compran y salen robados. Hemos recuperado una troca robada de $60,000 que la compraron afuera del pueblo por Facebook Marketplace y le dieron papelería y todo, pero estaba robada. Esto es cosas robadas también, unas fueron compradas así. Le quiero avisar a la comunidad que cuando compre algo y si el precio está muy bajo y muy bueno para decir que pertenece a esa clase de cosas que van a comprar, pues tengan cuidado porque a la larga la van a salir más caro. Porque de aquí que hagamos la investigación, si es que encontramos a la persona otra vez que te lo vendió, pues va a ser un proceso muy largo, que vayan de aquí a la corte, les paguen el dinero para atrás o vayan a la cárcel a esa persona y el dinero se perdió.
6: Para Radio Zócalo Noticias, Eleazar Ibarra.
5: 20 minutos nos separan de las 7:00 p.m, 36 grados se mantiene la temperatura y en más información invita el INE a renovar credenciales que perderán vigencia en este 2026.
10: Como parte de la campaña anual intensa implementada por el Instituto Nacional Electoral, ello para la regularización de todos los trámites relacionados a la credencial de elector, la Junta Distrital Electoral hizo un llamado a la ciudadanía para que pueda actualizar su documento en este año, si es que tiene vigencia hasta el 2026. Así lo mencionó la vocal del Registro Federal de Electores, Selene Montero, quien detalló que en ese sentido, actualmente más de 20.100 credenciales están pendientes de actualizar su vigencia en el distrito, principalmente de cara a los próximos comicios electorales y en aras de actualizar el padrón oficial de votantes. Añadió que para estos trámites solo es necesario presentar la credencial con vigencia vencida, solo en caso de no requerir la actualización del domicilio, indicando que los módulos de atención se mantienen laborando en su horario habitual y una amplia cobertura de atención de las 8 de la mañana hasta las 3 de la tarde.
11: El Instituto Nacional Electoral lanza a partir del 1 de septiembre esta campaña anual intensa, la cual está enfocada en dos puntos estratégicos. El primero de ello, como bien lo menciona, son las credenciales con vigencia 2026. Estas credenciales perderán vigencia el 31 de diciembre de este año. Por eso la importancia de que la ciudadanía acuda a los módulos de atención ciudadana a tramitar su credencial para votar. Actualmente tenemos más de 20.190 credenciales en el distrito pendiente por actualizar su vigencia, invitando a los ciudadanos a que acudan a tramitar su credencial, actualizarla. En este caso, estas credenciales, si no se necesita hacer una corrección de su domicilio, un cambio de domicilio, por cambio de vigencia solamente necesita llevar a módulo su credencial para votar. Entonces, propiamente es un trámite que les ayudará bastante para que estos plazos que tenemos por este proceso electoral, recordemos que el plazo límite para hacer esta actualización sería el 25 de enero de 2027, y que tengan este tiempo establecido para que los ciudadanos aprovechen, no dejen hasta el último este trámite y actualicen su credencial para votar 2026.
10: Para Radio Zócalo Noticias, Gabriel Méndez Martínez.
2: Simas continúa atendiendo desasolves en diferentes puntos de Piedras Negras.
12: Una gran cantidad de desechos diversos, entre ellos materiales de plástico y hasta ropa, fueron retirados en diversos frentes de trabajo que atendieron las cuadrillas del Sistema Municipal de Agua y Saneamiento al responder los reportes de desasolves. Dichas labores se intensificaron en colonias como Real del Norte y Nísperos, donde más se encontraron grasas, toallitas húmedas, ropa y bolsas plásticas, declaró el responsable operativo del organismo, Jorge Alexis González Beltrán. El director de Imagen Urbana y Ecología añadió que también se realizaron acciones de compactación y bacheo en colonias como Doña Irma y Esfuerzo Nacional, además de nuevas tomas domiciliarias de agua y drenaje en otros sectores. Asimismo, González Beltrán indicó que se realizó el mantenimiento preventivo en los cárcamos del río Bravo y anticipó que a partir de la próxima semana se llevarán a cabo dichas acciones en las plantas potabilizadoras.
13: Con actividades de desasolves estuvimos trabajando el día de ayer en diferentes colonias como Real del Norte, como pueden ver en estos colonias que estuvimos atendiendo ayer, grasas, toallitas húmedas y ropa es lo que hemos encontrado en el interior y obviamente es lo que genera la obstrucción y desbordamiento en esos sectores, en colonia Nísperos, de igual manera material textil y toallitas húmedas es lo que se encuentra en el interior y material de bolsas de plástico, algunas compactaciones y bacheo en colonia Doña Irma, calle Séptima, en Durango, en colonia Esfuerzo Nacional, estuvimos trabajando ahí con labores de compactación, preparación y para posteriormente trabajar el bacheo. Estuvimos también en colonia Lázaro Cárdenas, en la calle Obreros, algunas instalaciones, como lo pueden ver ahí, en la colonia Francisco Villa, calle Revolución, tomas domiciliarias de descarga o de agua nuevas. Estuvimos realizando también labores de mantenimiento preventivo. En los cárcamos del río Bravo trabajamos actividades manuales dentro de los cárcamos, en las bocatomas y también con la excavadora de brazo largo, ¿no? Para tratar de garantizar que todo ese sedimento que tiene muchos años, pues obviamente tenga su camino natural hacia el ingreso del agua a los cárcamos y que la limpieza que estamos haciendo de momento, pues agilice el envío de agua a las plantas potabilizadoras para la próxima semana estar iniciando con labores de mantenimiento preventivo dentro de las plantas.
12: Para Radio Zócalo Noticias, Armando López Capeticho.
2: Pausa comercial, ya es la última. Volvemos.
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10: 12 minutos nos separan de las 7 de la tarde, 36 grados la temperatura. Y tenemos más informaciones que Imagen Urbana y Ecología realizan labores de mantenimiento cotidiano.
11: Mantenimiento que realizan las cuadrillas de Imagen Urbana y Ecología. Se efectuaron acciones de limpieza en diversas vialidades primarias como la Avenida Román Cepeda, Boulevard Las Sinajas y Avenida Reforma. Dichas labores incluyeron la liberación de banquetas, corte de laterales y recolección de residuos, además de que se avanzó en el desasolve y limpieza del arroyo El Tornillo para retirar desechos acumulados, informó Jesús Eduardo Bosques Felán. El coordinador de la mencionada dependencia añadió que también se hizo el corte de maleza y recolección de basura en el arroyo Las Haciendas y la Laguna de los Patos, así como también se atendieron diversas peticiones de la ciudadanía. Entre ellas está el apoyo que se brindó al Centro Comunitario de la Colonia Infonavit, la Guardería de Juan Pablo II y los Jardines de Niños Humberto Gómez Martínez y María Morelos, liberando esas áreas de maleza y ramas acumuladas.
12: Estuvimos trabajando en Avenida Román Cepeda, lo que fue corte de laterales y recolección de residuos. También estuvimos trabajando en Boulevard Los Tinajas, lo que fue la parte de liberación de banquetas, camellón central y liberación de cordones. También estuvimos trabajando en la calle Avenida Reforma, en la Colonia Centro, lo que fue liberación de banquetas y recolección de residuos generados por nosotros mismos a la hora de realizar los cortes. En la calle Oliver, en la Colonia Roma, una petición que nos hicieron llegar para liberación de banquetas y cordones y recolección de residuos también generados por nosotros mismos. Estuvimos trabajando en una petición que nos hicieron llegar en la calle Morelos, de un árbol, corte y recolección de los residuos que generamos ahí a la hora de realizar el corte. Estuvimos trabajando en la Plaza Real del Norte, dando mantenimiento a los cordones y camiones central. Seguimos trabajando en el desasolve y limpieza del arroyo El Tornillo, lo cual pues ahí tiene muchos residuos generados ahí por los vecinos. Seguimos trabajando en el arroyo de las Haciendas, Hacienda La Escondida, lo que fue liberación y corte de maleza. Empezamos a trabajar en la Laguna de los Patos, lo que es corte y recolección de residuos ahí en la parte de los laterales. Estuvimos apoyando al Centro Comunitario de la Colonia Infonavit, también lo que nos pidieron una petición de corte y recolección de residuos. Estuvimos trabajando en el Jardín de Niños Humberto Gómez Martínez, una petición que nos hicieron llegar también, el corte y recolección de unas ramas que ya se habían generado por parte de comisión, que hizo ahí un corte de ramas. Estuvimos trabajando en la guardería, ahí por la avenida Juan Pablo II. Nos hicieron llegar una petición de corte de maleza alrededor de la guardería y también los estuvimos apoyando. Estuvimos también apoyando en la Jardín María Morelos, lo que es corte y recolección de ramas. Y ya por último, nuestros rutos de papel hicieron presencia en todas las avenidas principales de la ciudad, en la recolección de residuos.
11: Para Radio Zócalo Noticias, Armando López Capeticho.
5: Por indicaciones del gobernador, la escuela primaria Andrés Cárdenas Amaro, ubicada en el sector Cumbres, contará con un nuevo transformador de mayor capacidad que permitirá que el 5 de octubre los estudiantes retornen a clases en las aulas, así lo dijo Sonia Villarreal, subsecretaria de Gobierno en la región norte.
13: Sí, creo que aquí lo importante es lo que dijo el ICIFED, que el ICIFED dijo que va a llegar, si Dios quiere, para el miércoles a más tardar, ¿verdad?, de la semana que entra. Entonces, en lo que ponen el poste y en lo que calibran y en lo que tienen que hacer, todo lo que tengan que hacer, yo supongo que para el lunes de la siguiente semana ya estaríamos. Quiero dejar en claro que sí, efectivamente, los trámites a veces no son tan rápidos como todos quisiéramos. Un mes se oye y es bastante, ¿verdad? Sin embargo, créanme que se acortan los tiempos en el gobierno. O sea, sí es licitar, es solicitar, es todo un tema. Se está tratando de hacer lo más corto que se pueda el tiempo. Entonces, bueno, nosotros vamos a seguir presionando allá para el ICIFED para que sí puedan tener este tema lo más pronto posible y que los niños puedan estar ya en su horario normal. Pero sí me gustaría nada más aclarar que no es culpa del personal docente ni de la directora. Eso es, ellos tienen la responsabilidad de educar a sus hijos, ¿sí? Y el gobierno, nosotros, sin echar culpa ni al municipal, ni al federal, ni al estatal, a quien sea. Nosotros tenemos la obligación de trabajar en la infraestructura. Que sí, que hay muchas necesidades en escuelas, pues sí, pero nos vamos escuela por escuela, ¿sí? Y esta ahorita es una prioridad para el gobierno porque están totalmente sin clases, ¿verdad? Y es una matrícula bastante alta. Entonces, créanme que vamos a estar muy duro, pues hacemos el compromiso que para el lunes estamos, el lunes de la semana siguiente, no me acuerdo el número, ahorita vemos qué número es, pero ya creo que ya vamos a octubre, el año se está pasando así, 5 de octubre que ya inicien sus clases.
14: Son las 6:53, 36 grados la temperatura. Y en otra información, el diputado Guillermo Ruiz Guerra presentó ante el Congreso del Estado una iniciativa para reconocer e impulsar el turismo de salud dentro de la Ley de Turismo de Coahuila. Esto con el objetivo de fortalecer la coordinación entre los sectores turístico y de salud y aprovechar las capacidades con las que cuenta la entidad. La propuesta plantea incorporar de manera expresa el concepto de turismo de salud en la legislación estatal, contemplando dos vertientes: el turismo médico relacionado con servicios de diagnóstico, tratamiento, prevención y rehabilitación, y el turismo de bienestar enfocado en actividades que contribuyan al cuidado físico, mental y emocional. Memo Ruiz destacó que Coahuila cuenta con infraestructura hospitalaria, profesionales especializados, conectividad y una ubicación estratégica, particularmente por su cercanía con Estados Unidos, condiciones que representan una oportunidad para fortalecer la llegada de pacientes y sus acompañantes y generar una mayor integración con la actividad turística.
15: Artículo único, se reforma la fracción 29 y se adiciona la fracción 30 del artículo 6 y se adiciona el capítulo 7 bis con los artículos 29 bis, 29 ter y 29 cuater de la Ley de Turismo del Estado de Coahuila de Zaragoza para quedar como sigue. Artículo 6, fracción 29, colaborar con la Secretaría de Salud en la promoción, desarrollo y fortalecimiento del turismo de salud. Fracción 30. Las demás previstas en esta ley y demás disposiciones aplicables. Capítulo séptimo bis del turismo de salud. Artículo 29 bis. Para efectos de esta ley, se entiende por turismo de salud la actividad turística cuya motivación principal es contribuir a mantener, mejorar o restaurar la salud física, mental o emocional de las personas, aprovechando la calidad, especialización y competitividad del sector en la región. Turismo médico, actividad turística que implica la utilización de recursos y servicios médicos. Turismo de bienestar, actividad turística orientada a mejorar y equilibrar los ámbitos principales de la vida humana. Artículo 29 ter. La Secretaría, en coordinación con la Secretaría de Salud del Estado,

0: colaborar y participar en el ámbito de sus respectivas competencias en acciones y programas orientados a fortalecer la calidad y seguridad de los servicios vinculados al turismo de salud.
1: 3 minutos y serán ya las 7, ya nos vamos. Gracias por su atención. Nos vemos ahora en Super Channel 12, el canal de las noticias. Gracias, Orquídea.
2: Muchas gracias. Está usted ya muy bien informado. Gracias por acompañarnos y que tenga una bonita tarde noche.
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¿qué tal? ¿Cómo están? Un placer, como siempre, nuevamente en la cabina de la 94.5, saludando a todos ustedes. Chío Muñoz, 19 horas en punto. Esta canción se llama Attention, a cargo de Charlie Puth, con lo cual arranca mi última hora de turno, miércoles 23 de septiembre 2026. Piedras Negras, comuníquense conmigo en WhatsApp al 878-115-2083. También a través del internet en el sitio oficial dinámica.fm y en las redes sociales pueden disfrutar del contenido de la estación.